debe ser algo especial para su espíritu. Porque el espíritu, el alma, no se va a satisfacer con comida. Por eso dice que el reino de los cielos, amén, no es comida ni bebida. ¿Qué es el reino de los cielos? Justicia, paz de la verdad. O sea que cuando nosotros entramos al reino, hacemos las cosas bien. Eso es justicia. Amén. ¿Verdad sabe por qué? Porque estamos en el camino correcto. ¿Y cuál es el camino? Jesús. Y paz, porque solo Él puede hacer que usted y yo vivamos tranquilo. Alabado sea el Señor. A su nombre. Pero Jesús también le dijo al diablo: no de solo el pan vivirá el hombre. No escucho. No de solo el pan vivirá ¿qué? Sino de toda palabra. Ahora bien, ¿usted cree que esta palabra salió de la boca de Dios? Aunque la escribieron los apóstoles escribieron todo lo que salió de la boca de Dios. ¿Cuánto alaban al Señor? Digan conmigo, los apóstoles escribieron todo lo que Jesús habló. Amén. Entonces Jesús le dice: no de solo el pan vivirá el hombre, sino de toda palabra que sale de la boca de Dios. Porque a la gente le gusta la comida. Los servidores en la puerta, ¿por qué no me atienden la puerta allí? Escúcheme bien. Porque a la gente le gusta la comida. Porque a la gente le gusta llenarle solamente la panza, darle buena alimentación a los gusanos. Porque al final, hermano, usted está cuidando es alimento para los gusanos. ¿O no es así? ¿O eso no se lo come el gusano? Muéstreme el primer difunto que no se ha tocado por los gusanos. Tan así, tan delicado lo que voy a decir, que hay gente que aún no se ha muerto y ya tienen gusanos. ¿Cómo serán después de muerto? Y por eso Dios dice: gusano será tu cama. ¿Sí lo has leído en Apocalipsis? ¿Cómo dice? Gusano será tu cama. Porque después que están allá, ¿sabe qué? Después de dormir en colchones de plumas y después de dormir con cobijas, hermano, finísimas, ¿sabe a dónde terminan? Acolchonándose con gusano. Eso no lo digo yo, eso lo dice Apocalipsis. Gusano será tu cama. Pero también dice allí la Escritura: y fuego, y ardor, y ceniza. Y dice: y allí será el lloro y el crujir de dientes. Por eso es que tenemos que entender que lo que vino Cristo a hacer y a brindarnos a nosotros va más allá de lo que usted hoy está viendo. Porque lo que usted ve es pasajero. Lo que usted ve es momentáneo. Lo que usted ve un día va a desaparecer. Pero lo que no vemos, que Dios ha prometido, es eterno y es para toda la eternidad. Entonces, trabajemos por lo eterno. ¿Cuántos están de acuerdo? Trabajemos por lo eterno. Y para trabajar por la eternidad, entonces usted necesita buscar más de Dios. Necesita buscar el reino de Dios, vivir para Dios. ¿Sabe para qué? Para que usted entienda que su ciudadanía no es de esta tierra, sino ¿de dónde? Del cielo. Pero para entrar al cielo, hermano, usted necesita convertirse de verdad en el Señor. Si nos convertimos, no hay cabida para la amargura, no hay cabida para el resentimiento, no hay cabida para el rencor. Por eso les digo que hay gente que están en Cristo, pero todavía militan según el mundo. Se encuentra uno con mucha gente de tantos años en el cristianismo, pero no dejan la murmuración. Pero están llenos de amargura, están llenos de resentimiento, están llenos de chisme. Mi pregunta: ¿el chisme de Dios? Mire, préstele atención lo que usted va a leer y todo lo que hace el ayuno. Y cuando nosotros ayunamos, hermano, nosotros tenemos que ser movidos, direccionados y guiados por el Espíritu. ¿Cómo una persona va a prosperar? ¿Cómo una persona, hermano, va a ver la bendición, va a ver la gloria de Dios? Cuando, hermano,
El día que no hablen de alguien está mal. O sea, eso es una cosa muy tremenda, hermano. Por eso es que si usted está lleno de Cristo, la Biblia dice que de la abundancia del corazón habla ¿qué? Preste la atención lo que dice aquí la Escritura. Hechos capítulo 13. Dice, había entonces en la iglesia que estaba en Antioquía. Ahora estamos aquí en Adorada. ¿Cuántos dicen amén? ¿A dónde estamos? Préstele atención. Había entonces en la iglesia que estaba en Antioquía profetas, maestros, Bernabé, Simón, el que se llamaba Ninje, Lucio de Cirene, ¿qué más dice? Manaén, el que se había criado junto con Herodes, el tetrarca. ¿Y quién más? Y Saulo. Dice, y ministrando esto al Señor. La palabra ministrando significa adorando a Dios. ¿Está claro? Que dice el verso 2, y ministrando estos al Señor. ¿Y qué más? Ayunando, dijo el Espíritu Santo. ¿Cuántos creen que el Espíritu de Dios habla? Apártame a Bernabé y a Saulo para la obra a que los he llamado. Entonces, habiendo que ayunado, ¿qué siguieron haciendo? Digan conmigo, ayunando y orando, le impusieron las manos y lo despidieron. El verso 4, ellos entonces, enviados por el Espíritu Santo, descendieron a Seleucia y de allí navegaron ¿a dónde? Digan conmigo, guiado por el Espíritu. Preste allí atención de pie, lo vuelvo a leer. Ellos entonces, enviado por el Espíritu, la palabra enviado, digan conmigo, guiado por el Espíritu. ¿Qué se fueron a hacer? A predicar la palabra. ¿Y usted cree, hermano, entonces que si esto es así, el Espíritu de Dios lo va a poner a hablar usted de alguien? ¿Sí? Entonces yo creo que ya es tiempo de que nosotros podamos discernir bien. Siéntese un momento. Porque si estamos hablando de madurez y de sabiduría, ¿sabe qué dice la Escritura? Que la sabiduría que es de lo alto es primeramente pura. O sea, y no hay contaminación. ¿Cuántos me están siguiendo? La sabiduría que es de lo alto es primeramente ¿qué? ¿Pero qué quiere el diablo? ¿Qué quiere el diablo? Escúcheme bien esto. El diablo ni siquiera quiere que usted sea parte de la iglesia. Lo que quiere el diablo es que usted no adore en espíritu y en verdad. Y aquí dice que ministrando estos al Señor, que quiere decir que estaban verdaderamente adorando a Dios. Y cuando alguien verdaderamente está ministrando al Señor, quiere decir que está adorando a Dios. Óigame bien, toca el corazón de Dios. Y todo aquel que toca el corazón de Dios, Dios le va a hablar. Levante las manos los que están entendiendo. Entonces vuelva a leer el verso 1 para que usted vaya poniendo su corazón a la lectura. Dice, y había entonces en la iglesia que estaba en Antioquía, ¿qué había? Profetas. Ahora, maestro, yo le voy a agregar algo más. Aquí hay evangelistas, aquí hay pastores. Pero ¿por qué no? ¿Por qué no crecen? ¿Por qué no terminan siendo instrumento en las manos de Dios? ¿Sabe por qué? Porque no buscan de Dios, porque no ayunan. ¿Alguien está entendiendo? Y cuando la Biblia dice había profeta y había maestro, es lo mismo. Aquí hay gente de Dios. Pero a lo que usted ha visto, cuando usted ve un salmista, hermano, que ¡pum! Se explota y comienza un boom y comienza a ser reconocido. ¿Sabe qué pasó? Esa persona se conectó con Dios. Y todo el que se conecta con Dios, la Biblia dice, su fama se extenderá por todas partes. ¿Cuántos reciben la palabra? Su fama se extenderá por todas partes. ¿O no es así? Lucas capítulo 4 dice eso, que Jesús volvió lleno del Espíritu Santo y su fama
se extendió por todas partes. Y le estoy poniendo un ejemplo sencillo para que usted se dé cuenta por qué hay ministerios, profetas, evangelistas, pastores que pegan tanto. Ayúdeme. ¿Sabe por qué? Porque ministran a Dios. Y para ministrar a Dios hay que ayunar. Y todo aquel que ministra a Dios, Dios lo va a escoger para usarlo. Alguien lo tiene que recibir. Dios lo va a escoger y le va a dar una gracia increíble a esa persona. Y cuando esa persona hable, la gente, ¿sabe qué? Además de entender el mensaje, la gente se va a fascinar de lo que Dios está diciendo. Pero cuando no está la presencia de Dios, cuando no está el Espíritu de Dios, hermano, a usted le da pereza hasta escucharse usted mismo. Haga un audio. Y si no está la gloria de Dios, hermano, usted mismo lo escucha y dice, hay poder en la sangre de Cristo. Eso no lo escucha nadie. Digo que no lo escucha ni usted mismo. ¿Qué queda para otro? Pero cuando usted está lleno del Espíritu Santo, usted está lleno de la gloria de Dios, Dios va a comenzar a respaldarte, a usarte. Dios va a comenzar a hacer cosas increíbles. Dios va a comenzar a abrir puertas. Y la gente que no te conocía, te conocerán por causa de su gloria. ¿Cuánto alaban al Señor? Digan conmigo, me conocerán. Pero ya es tiempo. Ya es tiempo que nosotros ministremos al Señor. ¿Qué significa ministrar? Adorar a Dios. Y cuando la gente verdaderamente se vuelve un verdadero adorador, a esto hay que prestarle atención. La gente busca el reino de Dios. Y el reino de Dios no solamente viene para que usted se llene la panza. El reino de Dios viene con ayuno y oración. Imagínense que Cristo fue lleno del Espíritu Santo en el río Jordán e inmediatamente el Espíritu de Dios lo traspuso a ayunar. ¿Y sabe a dónde lo llevó? Al desierto. Y allí ayunando 40 días y ayunando 40 noches, el diablo se le levantó. Porque el diablo sabe que donde hay ayuno hay un acercamiento a Dios. Bueno, alguien lo tiene que recibir. Donde hay un ayuno, digan conmigo, hay un acercamiento a Dios. ¿Cuántos creen que donde hay ayuno, la gente se acerca a Dios? Esto lo dice Josué capítulo 3. Colóquemelo allí sin perder acá. No vaya a ir, simplemente escuche esto. Pero, hermano Pedro, pero si no le prestamos atención a las cosas de Dios, ¿cuándo? El Señor va a decir, apártame a fulano porque voy a hacer algo especial con él. ¿No fue el Espíritu de Dios que dijo? Apártame a Saulo y a Bernabé. Pero mi pregunta, ¿no había más gente allí? Qué bonito que usted sea de esas personas en la congregación. Escúcheme bien, que usted llame la atención de Dios. Que usted sea fiel. Que usted sea parte de las cosas del mundo. ¿Sabe para qué? Para agradar a aquel que te tomó. Dígale, gracias Jesús. Espere, pero para que esto suceda, para que esto suceda, porque agradar a Dios no es fácil. Agradar a Dios te va a llevar que el diablo se levante e use a mucha gente para difamarte, para hablar mal de ti, para que te cojan rabia. Pero como usted está creciendo en madurez y en sabiduría, usted no le presta atención, sino que usted pone sus ojos en el autor y consumador de la fe. Quien sufrió, digan conmigo, el oprobio, el menosprecio. Entonces nosotros también tenemos que pasar por allí y vamos a sufrir el oprobio, el menosprecio, pero no nos dejamos contaminar. Alabe al que vive. Por eso estamos aquí. Alguien lo tiene que recibir. Por eso estamos aquí. Y Josué capítulo 3 verso 5 dice claramente que cuando nosotros ayunamos y sacamos tiempo para meternos con Dios. El ayuno de 3 días aparece en muchos textos bíblicos.
aparece como

el apóstol Pablo. Escúcheme, aparece con Esther, aparece con Moisés. ¿Está claro? Porque Moisés no solamente hizo un ayuno de 40 días, Moisés hizo ayuno de 3 días. Y el Señor le dice a Moisés: Moisés, dile al pueblo que laven

esta carne hay que pagar un precio. Y yo les voy a hablar de un precio hoy. ¿Sabe cuál es? No deje que el diablo te saque del propósito. No te dejes tentar por un plátano. No te dejes tentar por un pedazo de carne. Dios te va a dar para saciarte. Espere, espere. Pero el diablo va a usar la comida para tentarte hoy. ¿Sabe para qué? Para que usted no se santifique. Porque el diablo sabe que si usted se somete a estos 3 días y se santifica, tú no volverás a ser la misma persona. ¿Cuánto alaban al Señor? Digan conmigo, no volverá a ser la misma. Y Josué capítulo 3 dice, y José dijo al pueblo, santificaos. ¿Qué le dijo? Santificaos. No escucho. ¿Qué le dijo? Santificaos. ¿Y qué es santificarse? ¿Sabe qué es? Ayunar. Lo vas a ver en varios textos. Santificar es ayunar. Y hay gente, hermano, que quiere bendición, quiere victoria, quiere madurez, quiere crecimiento, pero no ayunan. Es tiempo ya de entender. No se deje, hermano. Recuerde que el diablo también tentó al Señor con la comida. Pero el Señor Jesús le hizo caso. ¿Y qué pasa cuando la gente le hace caso al diablo? ¿Qué pasa cuando la gente le hace caso al diablo y no le hace caso a Dios? Por ella dice una alabanza, Jonás no le hizo caso. Wow, el mismo diablo apareció ahí. Que Dios tuvo misericordia y no dejó que los gases de ese pez lo ahogaran. Yo no sé, pero como Dios hace unas cosas de loco y no le metió una pipeta de oxígeno allá. Pero por eso digo, Dios hace unas cosas de loco, lo guardó allá en ese pez, en ese vientre. ¿Cuánto lo alaban? Es el mismo que nos guarda a nosotros. Alguien lo tiene que recibir. Es el mismo Dios que nos guarda. Yo le aseguro que si usted lo mete en una nevera, usted no aguanta 5 o 10 minutos. Al ratico está diciendo, háblame, háblame, que me ahogo, aunque esté eso frío allá. Porque una cosa es el frío y otra cosa es el oxígeno. ¿Quedó claro? Y entonces, hermano, ¿cómo hizo este hombre para sobrevivir dentro del vientre de un pez y en la profundidad del mar? Y después que salió de allí, salió vivito y completico. Así es Dios con nosotros. Salimos vivito y completico, porque Él es bueno, porque Él es fiel, porque para siempre es su. Pero no vayas a dejar que la amargura te destruya el ministerio. ¿Qué le destruyó el ministerio a Jonás? La amargura. ¿Pudo perdonar a los nínives? ¿Jonás pudo perdonar a los nínives? Y cómo Dios lo trató, ¿verdad? Durante ese tiempo, hermano, lo trató. Y que Dios haya hecho milagro sobrenatural para que él viera. Hermano, si no entendió con el milagro del pez, tampoco iba a entender con el milagro de la calabacera. Si no entendió con la calabacera, tampoco iba a entender con la higuera que salió allí en el desierto para que le diera sombra. Y le dice Dios a Jonás, Jonás, tanto te enoja. Y sabe que dijo, hasta la muerte. ¿Sabe qué significa? Que eso se lo llevaba a su tumba. Así hay gente. ¿Cómo dijo? Jonás, tanto te enojas. Y él dijo, hasta la muerte. Cuando usted hace una exégesis de esa pronunciación de Jonás, está diciendo, con esto me voy hasta la muerte. Y él le reclama a Dios y le dice, no sabía yo que tú eres un hombre misericordioso. Yo sabía que tú ibas a salvarlos a ellos. Jonás nunca quería la salvación de sus enemigos. ¿Y sabe quién eran los nínives? Fueron enemigos de los israelitas en un tiempo. Gente muy cruel. Pero él no los pudo perdonar. Así hay gente, hermano. Así hay gente que se encuentran metido en un, como si estuvieran encerrado en el vientre de un pez.
Pero ¿sabe por qué se

se encuentran así encerrados para ver si de alguna manera se arrepienten, reflexionan, abren su corazón para que Dios pueda tratar con ellos. Pero hay gente con un corazón tan cruel que ni siquiera metido en una prisión cambian su corazón. Yo conozco gente que mientras están en la cárcel hablan en lengua. Te estoy hablando gente que conocí en la cárcel. En la cárcel. Yo conocí un tipo en la Dorada Calda que estaba preso aquí en la cárcel Doña Juana. Cuando eso teníamos la emisora y ellos escuchaban la emisora, y me mandaron a llamar y entré en el pabellón donde estaban todos los grupos de los paramilitares. Y ese día Dios me permitió por primera vez predicarle a ellos. Y alguno dijo: yo no creo en esta vaina. Así, un costello. Yo no creo en esta vaina, pero Dios me tocó el corazón hoy. Espere. Delante de Dios se lo digo. ¿Sabe de quién estoy hablando? A una persona que ya mataron, alias Chirimoya. Eso fue noticia en Colombia. Yo lo conocí de tú a tú. Escúcheme, de tú a tú, así. Le hablaba de la palabra de tú a tú. Y el día que Dios lo sacó de la cárcel, lo cogieron saliendo, ahí mismo lo cogió el CTI. Y él me llama. Y yo voy a la inspección de policía. Y eso había tanqueta por todas partes. Eso había ejército, lo llevaban para Manizales. Pero estaban esperando que bajara toda la seguridad de Manizales y refuerzo de Bogotá, imagínense. Para poderlo sacar y llevarlo a Manizales. Y de Manizales, ¿sabe para dónde lo llevaban? Lo llevaban para Montería. Cuando yo llego y me dicen las autoridades: ¿y usted qué hace? Vengo a hablar con el que tiene preso. Y luego, ¿y usted qué es de él? Yo dije: pues soy pastor. Me dijo el comandante de la estación. Me quedó así mirando de pies y cabeza. Ese hombre es peligroso. Y me dieron el permiso para hablar y lo tenían allí metido. Ahí fue donde conocí una, como un calabocito que tienen ahí a las personas, del lado atrás del, donde está la oficina esa. Y hablé con él y le dije estas palabras. Le dije, te quiero decir algo. Si tú buscas a Dios de todo corazón, me dijo: pastor, y es que en eso ando. Y le dije: pero es que yo he visto muchos que mientras están allá hablan en lengua. Mientras están allá cantan júbilos. Mientras están allá predican la palabra. Y después que están afuera, que Dios los saca como a Jonás, ¿sabe qué? No les sirvió de nada los años que duraron allá. ¿Alguien está entendiendo? Y le dije: y si usted aprovecha este tiempo, le tengo que decir algo. ¿Sabe qué? Dios te bendice. Dios te transforma. Dios te cambia. Dios te guarda. Y si no, paila. Porque uno tiene que tener autoridad para hablar con Dios. El hombre salió y siguió con la misma. Y estaba yo en el noticiero. Eso hace, ¿qué le digo yo a usted? Tal vez como 3 meses, tal vez. ¿Sí? Tal vez un poquito más. Esto fue este año. Estaba yo cuando comienzan noticias de última hora. Le digo yo: mami, corre, corre, ven a ver, ven a ver. Ven a ver, ¿qué pasó? Mataron a fulano de tal. Uy, hermano, eso fue noticia. ¡Prum! Y enseguida me acordé yo de la oportunidad que Dios le había, ¿qué? ¿Alguien está entendiendo? ¿Y sabe qué hace Dios cuando da una oportunidad? Nos encierra. ¿Y sabe para qué nos encierra? Para reflexionar. Pero es que hay gente que ni el encierro le sirve. No le digo que a Jonás no le sirvió el encierro. Y eso que Jonás no duró mucho. Jonás solamente duró 3 días.
Pero usted sabe lo que es estar metido allá 3 días ya metido en ese animal. Y dice que estando allí clamó a Jehová. ¿Y Jehová tuvo qué? Y dio la orden. Porque cuando usted clama a Dios, Dios es misericordioso. Y Dios da la orden que las puertas se abran. Sáquenlo. Déjenlo. Pero como la gente no busca a Dios de corazón, pero como la gente no se somete al ayuno, porque los géneros que hay son tan fuertes que la única forma que sale es en ayuno. Los 3 días que duró Jonás allí fueron 3 días sin comer y sin beber. Yo creo que el hombre no le gustaba ni el ayuno y Dios lo metió allá para que ayunara. Y vuelvo y le repito, si entendemos estas cosas, nos vamos a dar de cuenta, hermano, cómo maduramos, cómo avanzamos, cómo crecemos y cómo Dios comenzará a abrirte puerta. ¿Cuántos creen que Dios abre puertas? Así como abre las puertas de las prisiones, también abre puertas de bendiciones. Bueno, alguien lo tiene que recibir. Así como rompe los cerrojos de bronce, de hierro, así como abrió las puertas de Pablo, así como abrió las puertas de Pedro, también abre puertas para la predicación del Evangelio. Alguien lo tiene que recibir. ¿Cuántos quieren predicar el Evangelio? Bueno, Saulo quería predicar el Evangelio. No es la primera vez que Saulo ayuna. Cuando Dios se le manifiesta a Saulo por primera vez, camino a Damasco, a mí me gusta una palabra porque esto me ministra y lo llevo acá. Le dice Saulo: Señor, ¿qué quieres que haga? Y el Señor le dice: ve a Damasco y allá se te dirá qué debes de hacer. Y cuando entró a Damasco y entró a la casa, dice la Escritura, que estuvo allí sin comer y sin beber. Que le enseñaron que tenía que ayunar. Alguien lo tiene que recibir. ¿Cuántos están entendiendo? Que le enseñaron que tenía que ayunar. Y dice la Escritura que estando allí, ayunando y orando, mientras alguien está ayunando y orando, Dios lo está viendo. Yo necesito que alguien abra el corazón. Mientras alguien está ayunando y orando, Dios lo está viendo. Y si usted lo hace para Dios, entonces Dios va a dar una orden. ¿Y sabes qué es la orden? De bendecirte, de que se caigan las escamas de tus ojos y que seas lleno del Espíritu Santo. ¿Para qué es el ayuno? Para que se nos caigan vendas. ¿Cuánto lo reciben? ¿Para qué es el ayuno? Para que se nos caiga, hermano, el pecado y pueda ser lleno del Espíritu. ¿Qué? Pero cuánta gente los invitamos a ayunar y ellos creen que esto es simplemente algo religioso, que esto es un fanatismo. Pero ¿sabe por qué? Porque Dios no se le ha revelado. Porque cuando Dios se le revela un corazón, lo primero que hace la persona es ayunar. Indiscutiblemente. Y vaya Mateo para que se dé cuenta. ¿Qué es lo primero? Mateo 4. ¿Quién es el que vive? ¿Cuántos están recibiendo? Mateo capítulo 4, el verso 13. Léalo con todo su corazón. Entonces Jesús vino de Galilea a Juan, al Jordán, para ser bautizado por él. Mas Juan se le oponía diciendo: yo necesito ser bautizado por ti, y tú vienes a mí. Pero Jesús le respondió: deja ahora, porque así conviene que cumplamos toda justicia. Entonces le dejó. Y Jesús, después que fue bautizado, subió luego del agua, y aquí que los cielos fueron abiertos, y vio al Espíritu de Dios que descendía como paloma y venía sobre él. ¿Vino sobre quién? Capítulo 4, verso 1, que dice: entonces, ¿qué dice? Jesús fue llevado por el Espíritu al desierto.
¿Qué fue lo primero que hizo Dios cuando Jesús fue lleno del Espíritu Santo? Ayúdeme. No escucho. ¿Qué fue lo primero que hizo? Cuando una persona recibe el bautismo, cuando una persona es tocada por Dios, lo primero que el Espíritu Santo hace con esa persona es llevarlo ¿a qué? A ayunar. ¿Es así o no es así? No escucho. ¿Es llevarlo a qué? A ayunar. Lo mismo fue con Pablo. Se le manifiesta a Dios, ¿verdad? Y la gloria de Dios cae sobre él, ¿cierto que sí? Y una luz, un resplandor lo rodeó, ¿verdad que sí? Y él le dijo: Señor, ¿qué quieres que haga? ¿Alguien está vivo? ¿Y qué le dijo el Señor? Ve a Damasco y allí se te dirá lo que debes hacer. Y dice que entrando en la casa estuvo 3 días sin comer. ¿Cuánto reciben la palabra? Y sin beber. ¿Qué hizo el ayuno? Lo libertó. ¿Qué hace el ayuno? Rompe las ataduras. ¿Qué hace el ayuno? Rompe ligadura. ¿Qué hace el ayuno? Quebranta al viejo hombre. ¿Y sabe qué hace Dios? Te llena de su presencia. Entonces, es la palabra. Lo vuelvo a repetir. Es la palabra quien nos enseña todo, iglesia. Entonces, cuando una persona verdaderamente está llena de Dios, ¿sabe qué hace? Ayuna. Pero alguien en la carne no puede hacerlo. Cuando usted ve que la gente dice: ah, no, yo no ayuno y estoy mejor que usted, que esa persona, Dios tenga misericordia, esa persona se está justificando, está en la carne, no ha nacido de nuevo. ¿Alguien me está entendiendo? Y está cogiendo una gran mentira para decir que no ayuna y está mejor que usted. Esa persona está mal. Lo vuelvo a repetir. ¿Esa persona está qué? Ahora vaya a Josué capítulo 3. No había caído en cuenta cuando les dije 4 y era 3. Les pido disculpas. Después, cuando dije el verso, veo el capítulo 4. ¿Quién es el que vive? Por favor, Josué capítulo 3, verso 5. Ahora préstele atención. Aquí está iniciando, óigame, aquí está iniciando Josué el ministerio. Ya usted sabe, no tengo tiempo, pero la Biblia dice: Moisés murió y el Señor se le manifiesta a Josué y le dice: mi siervo Moisés ha muerto. Y ahora le dice: levántate tú. Y continúa. Y lo primero que hace Josué, que Dios le enseña a Josué, ¿sabe qué? Es sacar 3 días de ayuno. ¿Ya está claro? ¿Cuántos días? Vamos a leerlo, por favor, del verso 1. 3:1. Y Josué se levantó de mañana, él y todos los hijos de Israel partieron de Sitín y vinieron hasta el Jordán y reposaron allí antes de pasarlo. A su nombre. El verso siguiente. Y después de 3 días, los oficiales recorrieron el campamento. Ojo con esto. Y mandaron al pueblo diciendo: cuando veáis el arca del pacto de Jehová, digan conmigo la palabra cuando la entendamos, vuestro Dios y los levitas y sacerdotes que llevan, vosotros saldréis a vuestro lugar, marcharéis en pos de ella. O sea que tenemos que movernos según lo que Dios nos está enseñando. El verso siguiente. A fin de que sepáis el camino por donde habéis de ir, por cuanto vosotros no habéis pasado antes de ahora por este camino, pero entre vosotros haya una distancia como de 2,000 codos, no os acerquéis a ella. Y Josué dijo al pueblo: santificaos, porque Jehová hará mañana maravilla entre vosotros. Y habló Josué a los sacerdotes diciendo: toma el arca del pacto y pasa delante del pueblo. Y ellos tomaron el arca del pacto y fueron delante del pueblo. El verso 7, que dice: entonces Jehová dijo a Josué: desde este día comenzaré a engrandecerte. Donde hay ayuno, donde hay santificación, Dios comienza a levantarte. ¿Cuánto lo reciben? Dios comienza a hacer algo por nosotros. Y el mismo Dios que llamó a Josué es el mismo que nos llamó a nosotros. Lo vuelvo a repetir.
Pero Dios le dice, santificado, y Jehová hará maravilla. O sea que lo que usted hace hoy para santificarse para Dios, usted lo va a ver mañana. Usted va a ver los resultados los próximos días. Cómo Dios comienza a ensanchar, a abrir puertas, a bendecir. Pero si usted de verdad se santifica. Porque el problema aquí santificado es que a través del ayuno usted se tiene que limpiar. El texto dice que Josué le dijo, lavaos vuestros vestidos. ¿Y sabe qué le dice? Lavaos vuestros vestidos y no toquéis mujer. Porque la palabra santificado es que cuando usted ayuna y se santifica, usted no fornica. Porque si usted fornica y sigue lo mismo, usted no se santificó. ¿Alguien está entendiendo? No toquéis qué. Pero si usted es casado, usted después del ayuno puede tocar a la mujer. Pero después de ayunar, si usted sigue en fornicación, hermano, ¿se santificó? No, hermano. ¿Cómo vamos a pretender que Dios haga maravilla en nosotros? ¿Cómo vamos a pretender, hermano, que Dios comience a engrandecer tu vida, que Dios comience a ensanchar tu economía, cuando no nos estamos guardando para Dios? El ayuno trae transformación. El ayuno trae cambio. El ayuno es para acercarnos más a la presencia ¿de quién? De Dios. Y Dios va a comenzar, hermano, a utilizarte. Por eso leyendo lo que dijo, lo que dice el libro de Hechos, ayunando. Y habían ministerio, habían profeta, habían maestro. Y lo mismo, hermano, usted tiene ministerio, usted tiene llamado, pero si usted no se santifica, de nada sirve. ¿Ya está claro? De nada sirve. Pero si hay ministerio, si hay un llamado y usted se santifica, entonces Dios va a comenzar a hacer algo en tu vida y Dios te va a sorprender en poco tiempo y va a decir, apartármelo para la obra. Y cuando salgas a la obra, usted no va a salir en la carne, usted va a salir guiado por el Espíritu de Dios. Alguien lo tiene que recibir. Usted va a salir como enviado por el Espíritu, o sea, la misma presencia, la misma gloria de Dios en tu vida. ¿Para Dios qué? Glorificarse. Pero en la carne, hermano, el diablo coge a cualquiera cuando llegue en un campo de batalla, cuando llegue a la obra. Y el diablo, ¿qué hace? Le da dos vueltas: adulterio, fornicación, inmundicia, hermano, irresponsabilidad, malos testimonios. ¿Pero por qué? Porque son personas que Dios no los ha sacado. Son personas que Dios no los ha enviado. Son personas que tienen un ministerio, pero no sometieron la carne al Espíritu. Y para someter la carne en el Espíritu, la Biblia dice, como le decía esta mañana, somos deudores a Cristo, no a la carne. ¿Amén? ¿Sino a qué? Al Espíritu. Entonces, por favor, lavaos vuestros vestidos y santificaos, para que podamos entender, hermano, ¿qué es lavar vuestros vestidos? Tu alma, tu corazón, tu espíritu, tu mente. Hay contaminación del espíritu, hay contaminación del corazón, hay contaminación del alma y hay contaminación de la mente. ¿Cuántas personas navegan en su mente con pensamientos llenos de inmundicia? Ayúdeme, por favor. Unos pensamientos, hermano, que no se alinean ni se acercan al Señor Jesús. Y Dios dice, ¿por qué vienen esos malos? Pero ¿cuántos corazones llenos de maldad que cavilan en sus corazones? ¿Alguien lo está entendiendo? ¿Y cuántas personas en su espíritu están tan contaminados? Y se mueve tanta inmundicia. ¿Lo estamos entendiendo? Entonces abramos el corazón. ¿Quién es el que vive? Santificaos, lavad vuestros vestidos. Éxodo 19, verso 10. Y Jehová dijo a Moisés, ve al pueblo y santifícalo. Hoy, mañana, laven sus ¿qué? El verso siguiente, y estén preparados para el día que. ¿Cuántos días son de ayuno aquí? Y estén preparados para el día tercero,
porque al tercer día Jehová descenderá a ojo de todo el pueblo sobre el monte que... Entonces, si nosotros queremos que la gloria de Dios nos visite y que Dios descienda sobre nuestras vidas, ¿cuál es el primer paso? Santificarnos, hermano. Lavar nuestros vestidos. ¿Y cuáles son nuestros vestidos? Los trapos que tenemos puestos. El alma, el corazón, la mente y el espíritu. ¿Sabía usted que esto es lo que hace parte de lo que conocemos como conciencia de un ser humano? Por eso es que usted escucha la palabra, hermano. Tienes hasta la conciencia corrompida. ¿Sabe qué significa? Que no tiene ninguna de las partes limpia. La mente corrompida, el alma corrompida, el corazón corrompido y el espíritu corrompido. Dice, tiene hasta la conciencia corrompida. Entonces, ¿Dios qué quiere limpiarnos? El alma, el espíritu, ayúdeme, el corazón, la mente. Y si logramos purificarnos de esta manera, entonces usted andará con una conciencia limpia. ¿Cuánto alaban al Señor? ¿Cuánto reciben a la palabra? ¿Andaremos con una conciencia? Pero Dios no puede descender. Su presencia no puede llegar donde hay contaminación. Por eso nunca se le olvide el nombre del Espíritu de Dios. ¿Sabe cómo se llama? Espíritu Santo. ¿Está claro? Entonces el mismo nombre habla de santidad. Entonces, si el Espíritu de Dios es santo, la Biblia dice ser santo porque yo soy santo, porque sin santidad, hermano, entonces tenemos que ponerle lógica a las cosas. Entonces estén preparados para el día tercero, porque al tercer día Jehová descenderá a ojo de todo el pueblo sobre el monte de qué. Y mire lo que dice, por favor, el verso 14, vamos a leerlo. Y descendió Moisés al monte, del monte al pueblo. ¿Y qué dice? Y santificó al pueblo. ¿Y qué dice? Lavaron su vestido. Y dijo al pueblo, está preparado para el tercer día. ¿Qué le dijo? Pero lea, ¿qué le dijo? No toqué. ¿Sabe qué dice? Si ya usted se santificó y está preparado, pues no fornique, iglesia. ¿Qué es no toques, mujer? No fornique. ¿Está claro esto? ¿Qué pasa si una persona ayuna, ora, pero sigue en pecado? Ayúdeme. ¿Se va a encontrar con la gloria de Dios? No, se cumple la escritura. Estos 40 años que habéis ayunado son perdidos. No habéis ayunado para mí. Porque el ayuno tiene que ser para Dios. En Hechos capítulo 13 dice la escritura que ministrando al Señor, es decir, adorando al Señor y ayunando, ¿sabe qué? Ese ayuno fue para Dios. Y cuando el ayuno es para Dios, hay respuesta. No, alguien lo tiene que entender. Hay respuestas inmediatamente. Y aquí lo dice el verso 14, y le dijo al pueblo, está preparado para el tercer día. ¿Quién es el que vive? Que Dios me ayude. El verso 14. Y descendió Moisés del monte al pueblo y santificó al pueblo. ¿Y qué santificarlo? Léalo bien. ¿Qué santificarlo? Lavaron sus vestidos. Digan conmigo, el alma, el espíritu, la mente, el corazón. Y dijo al pueblo, está preparado para el tercer día. No toquéis mujer. ¿Qué pasa si hubieran fornicado? ¿Ya está claro? Hermana Esperanza, ¿qué pasa si usted hace el esfuerzo, ayuna y después de los tres días usted sigue la misma? ¿Qué pasa, hermana Joana? No sirve de nada. Entonces tengamos conciencia de lo que Dios nos está hablando. Porque vuelvo y le digo, este lema es claro. Alcanzando madurez y sabiduría.
que Dios nos dé la sabiduría, la madurez para poder entender y mantenernos firme, fiel y no seguir pecando. Y como ellos no pecaron, sino que se mantuvieron, ¿qué dice? Firme y preparado. Y no toquéis mujer. El verso siguiente dice, el verso 16. Y aconteció que al tercer día, cuando vino la mañana, vinieron trueno, relámpago, espesa nube sobre el monte, sonidos de bocina muy fuerte. Se estremeció el pueblo que estaba en el campamento. El verso 17. Óigame. Y Moisés sacó del campamento al pueblo. ¿Alguien lo recibe? ¿Para recibir a quién? ¿Cuánto lo recibe? ¿Para recibir a quién? Por eso Dios no puede venir donde hay fornicación. Por eso Dios no puede venir donde hay pecado. Por eso Dios no puede descender donde hay inmundicia.

Bienvenido a ese lugar, Señor. Estamos aquí para adorarte, para bendecirte. Vamos a cantar a aquel que nos da la victoria.

Cristo Rey de todos.

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0: Bienvenido a ese lugar, Señor. Estamos aquí para adorarte, para bendecirte.
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2: Si hay alguien que pueda presentarse ante Aslan sin que le tiemblen las rodillas, o es más valiente que nadie en el mundo, o es simplemente un tonto, entonces es peligroso, dijo Lucía. ¿Peligroso? ¿No oyeron lo que dijo la señora Castora? ¿Quién ha dicho algo sobre peligro? Por supuesto que es peligroso, pero es bueno. Él es el rey, les aseguro. Cuando trataron de mirar la cara de Aslan, solo pudieron vislumbrar una melena dorada y unos ojos inmensos, majestuosos, solemnes e irresistibles. Se dieron cuenta de que eran incapaces de mirarlo.

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1: Te adoramos, Señor. Levantamos su nombre en alto. Levantamos nuestras manos y nuestro corazón a ti, Señor, Rey de todo el universo, que estás cerca de nosotros, Señor. Glorioso, Señor.

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En los últimos días, dice Dios, derramaré de mi espíritu sobre todas las personas. Sus hijos e hijas profetizarán, sus jóvenes tendrán visiones y sus ancianos tendrán sueños. En esos días derramaré de mi espíritu aún sobre mis siervos, hombres y mujeres por igual, y profetizarán y haré

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dependemos, comunicamos, hablamos con el Dios Altísimo. Dios nos habla a través de su palabra y nosotros le hablamos a través de la oración. Pero cuando te dejas arrastrar por un incrédulo, un falso hermano, un falso profeta, esos vendedores de ilusiones. Hermanos, ¿cuánta gente ha caído en la desgracia? Y están hundidos, y con lamentos, y con juicios. No, hermanos, puesto los ojos en Jesús, el autor y consumador de la fe. Por eso, hermanos, dice la palabra, es viva y eficaz, más cortante que espada de dos filos, penetra a partir al espíritu la coyuntura. Hermanos, Dios nos manda a escudriñar las escrituras. Hermanos, y algo muy lindo es saber que Dios nos habla a través de su palabra. Y si estudiamos la Sagrada Escritura es para depender de lo que Dios dice. Muchas son las disposiciones o pensamientos del hombre, pero Dios es el que tiene la respuesta. Entonces, hermanos, debemos de ser más fieles que nunca, puesto los ojos en Jesús, el autor y consumador. Cuando te dejas embar la duda, cuando el diablo usa a secuaces, en una oportunidad se convirtió un hombre de lo más malo que había sobre la tierra. Según el testimonio, había sicariado mucha gente, miles de personas. Pero un día llegó a los pies de Cristo y me dice, ¿sabe una cosa? Hay gente que es maligna. Pues yo pensé, dije, ¿y este? ¿Qué es lo que me quiere decir? Dijo, pastor, yo fui un hombre muy malo. Ahí fue cuando me enteré quién era. Había sicariado miles de personas. Y yo estaba desesperado por todo lo malo que había hecho. Pero un día oí la voz de Dios. Te voy a rescatar. ¿Quién perdona tus iniquidades? ¿Quién sana tus dolencias? Se llama Jesús de Nazaret. Y lo aceptó. Pero llega un falso cristiano a sembrarle la duda, la incredulidad. Vemos, hermanos, el caso de Sansón. Sansón recibe un mensaje, pero se le aparece una ramera. Tráigame. Antes le dice al papá, y el papá le dice, pero ¿qué es lo que vas a hacer? En el pueblo no hay mujeres hermosas, porque tiene que caer en esto. Pero el capricho pudo más y se perdió, sobre todo la determinación. Tú no puedes hacer maldades para cosechar bienes. Le sacaron los ojos, fue una burla, un escarnio, y Dios lo creó para azotar a los enemigos del pueblo de Israel. Pero hermanos, qué lindo que hoy abras tu corazón. Cree en el Señor Jesús y será salvo tú y tu casa. No tiene que tener cuidado con tanto parlanchín, tanto falso hermano. Yo recuerdo explicándole a la iglesia la fidelidad, la sinceridad, un verdadero amor. Si Dios nos saca de un mundo de mentiras, de un mundo de falsedad, de un mundo de engaño, nos da el privilegio de creerle. Pues hermanos, hagámoslo con un corazón sincero, fiel, obediente, abnegado.
dependemos de Él y separados de Él nada podéis hacer. Entonces llega una persona a sembrarme la cizaña, que yo soy testigo de Jehová. Le dije, ¿usted ha visto a Dios? No, testigo es el que ve un hecho. Testigo es el que está presente de un acontecimiento. ¿Usted ha visto a Dios? No, le dije, usted es un falso testigo, mentiroso. El padre, a quien usted dice que es testigo, que no lo conoce, envió para salvarnos, se llama Jesús de Nazaret. Entonces, hermanos, sectas, religiones, no, puesto los ojos en Jesús de Nazaret y con un corazón sincero. Cuando a mí llegaron una cantidad de sectas que hay que guardar el sábado, no, si a mí me guarda el Señor Jesús, un día no me puede guardar. Que Dios lo haya dado de descanso como un ejemplo para que el hombre descanse, pero no es para que usted crea que un día te va a salvar. No, la Biblia dice, cree en el Señor Jesucristo y será tú y tu casa. Y así pasó cantidad de gente y me tocó decirle, qué pena, llegaron tarde. Cuando Cristo llega al corazón del hombre, la riqueza más grande que podemos recibir en la vida, la salvación, el perdón de tus pecados. Pero dependemos de las Sagradas Escrituras, porque la fe viene por el oír, y el oír por la palabra de Dios. ¿Cómo cayó Adán y Eva? Dice Génesis 3:1. La serpiente era astuta más que todos los animales que Jehová Dios había hecho. La astucia, la mala fe, la sagacidad, la religiosidad. Hermanos, para llegar a los pies del Señor Jesús es porque estamos dentro de la voluntad de Dios. Antes de estar en el vientre de nuestra madre, nos había escogido para que fuésemos hechos a su imagen y semejanza, para que seamos sus siervos, obreros, trabajadores, y nos da la oportunidad de bendecirnos, perdonarnos, hacernos ciudadanos del reino. Entonces, ese hombre astuto, sagaz, que la naturaleza del pecado, muere. Entonces ya lo que tiene que haber es sinceridad. Hermanos, adoramos a un Dios real en espíritu y en verdad. Pero cuando tú le crees a tanto parlanchín engañador que quiere sembrarte la duda, la incredulidad, la mujer le respondió al mismo diablo: del fruto de los árboles del huerto podemos comer, pero del fruto del árbol que está en medio del huerto, dijo Dios, no comeréis, ni le tocaréis para que no muráis. La serpiente le sembró la duda. Dios le dio un mensaje. Hermanos, ¿cuántos de ustedes han recibido palabra de Dios? Pero las emociones, el pecado, el adulterio, la fornicación, sobre todo la inmoralidad, hermanos, no podemos llenarnos de orgullo, hermanos, es inmadurez. Dios reconozco en la misericordia de Dios que me rescató. Qué orgullo ni qué vanidad, si uno era un impío, no era un pecador. Y si Dios nos ha bendecido es para su gloria, no para llenarnos de un orgullo falso, mentiroso, que es lo que el diablo crea. Cuánta gente humilde y no saben vivir en Cristo. El orgullo
Esa es la gracia de Dios, no para orgullo, para servicio, para amarle. La vida sigue, pero el diablo tiene muchos argumentos, astucia, sagacidad, mentira. Aquí la mujer empezó a hablar con la serpiente antigua, el diablo. Y antes de todos los árboles podemos comer uno. ¿Dónde estaba él? No lo toque. No debes. Ninguna comunión tiene con la luz con las tinieblas. Y el diablo le sembró la duda. Le sembró la incredulidad. ¿Con qué Dios os ha dicho? No comáis. Ni de el día que usted toque ese árbol tiene sabiduría. Y así le pasa a la gente. Narcos, mulas, prestándose para hacer daño. Y llega el día en que son descubiertos. Viene el lamento. Viene un arrepentimiento falso. No, Dios nos advierte. Al pueblo de Dios, Dios dice que nada acontece mientras no nos haya advertido, para tener cuidado cuando llegue la tentación, el capricho, la vanidad, estemos preparados, firmes, fieles, rechazando todo ataque, ilusión, engaño, mentira del diablo. ¿Cuánta gente, hermanos, hoy se lamenta por el engaño? Le creyeron al maligno, le sembró la cizaña y empezó a contradecir lo que Dios les había dado, la orden que Dios le dio. El maligno se la sacó. ¿Cómo? Entonces la serpiente dijo a la mujer: no moriréis, sino que sabe Dios que el día que comáis de él sean abiertos vuestros ojos. Seréis como Dios, sabiendo el bien y el mal. Vio la mujer que el árbol era bueno para comer. Hermanos, los atajos no sirven, sino son un peligro. Hay que andar por el camino que el Señor Jesús trazó. Pero cuando uno quiere, que me parece, que me gusta, la Biblia dice, hay caminos que al hombre le parecen derechos, pero al final es la muerte. Imagínense ustedes, hermanos, cómo quedó Judas después de haber vendido a su maestro, al que lo llamó a ser un verdadero discípulo. Tú no puedes perder el privilegio, la oportunidad de nacer de duda, de pereza, de derrota, de fracaso. Cuando Dios me dio el privilegio de conocerme y tomé la decisión hasta el día de hoy de servirle, de seguirle, muchas cosas han pasado, tentaciones, halagos, muchas puertas que el diablo abre y su final es la destrucción, la muerte, la desgracia. No, hermanos. Dije: Señor, seré fiel a ti y a tu palabra. ¿Y qué tenemos que hacer? Amarlo, servirle, buscarle, serle fiel. Hacer frutos dignos de un verdadero arrepentimiento. Y no jugar uno con las ilusiones. Porque, hermanos, hay experiencias que son de mucho cuidado. Porque hay caminos que al hombre le parecen derechos, pero su final es camino de muerte. Empezando la vida cristiana, Dios me trajo a la ciudad de Bogotá. Y estaba yo con el deseo de trabajar, de hacer algo, para poder vivir para la gloria de Dios. Entonces me dice un hermano: hermano, vamos a coger la cosecha. Mis padres tienen mucha extensión de tierra. Uy, allá se pierde la comida.
Y otro que estaba ahí escuchando dijo, pues si a mí me llevan, yo tengo mi carro. Pues vámonos en él y traemos todo y participamos. Llegas allá. Y el papá, todo enojado. ¿Usted qué viene a hacer aquí? Se ha portado mal. Se supo toda la verdad. Fuera. Entonces, me vine pensando de nunca me dejaré ilusionar de nadie. Si tengo que ayunar para conseguir la bendición, lo voy a hacer. Que tengo que portarme como un hijo de Dios, lo tengo que hacer. Que tengo que ser un siervo para la gloria de Dios. Y entonces empieza uno, es la obediencia. Pero cuando te dejas ilusionar, tanto falso profeta que te profetiza halagos, casas, no, hermanos, todo lo buscamos bajo la dirección de la palabra de Dios para poder hacer la voluntad. Pero esas cosas, hermano, que te llevan de un momento a otro, ¿qué hacen los impíos? ¿Cuánta gente compra loterías y nunca se la gana? Son argumentos del diablo. ¿Cuánta gente le profetiza? Siervo, vas a esto aquí, hermano, ¿cómo no se va a dar cuenta quién es usted y cómo ama, sirve, honra, respeta las cosas de Dios? Pero llegan espíritus inmundos con una cantidad de ilusiones. Qué lindo que tú me llames y de testimonio. Pastor, me engañaron. Yo iba juicioso a la iglesia, pero me salió un falso. Y me dijo que estaba, que esa no era la verdad. Y me dejé creer. Hermanos, hay testimonios delicados. Y nosotros tenemos que tener todo el cuidado para congregarnos a buscar de Dios, no a buscar negocios, halagos, mentiras. No, hermano, todo lo contrario. Buscar primeramente el reino de Dios y su justicia, y las demás cosas serán añadidas. Hermanos, seguir a Cristo es la negación, la fidelidad, ese amor verdadero que nunca nos deja caer en el lazo del encantamiento. Nunca nos deja vivir de ilusiones. Todo lo contrario, necesitamos ser formados. Pero si no hay una identificación de buscar primeramente el reino de Dios y su justicia, entonces tenemos que aprender a decir no a lo malo, a las ilusiones, a las cosas fáciles, a las ilusiones de falsos profetas. Son vendedores de ilusiones. Aquí le dice a Eva, serás como Dios, sabiendo que Dios tomó del polvo de la tierra e hizo el cuerpo del hombre, trajo un espíritu y le dio vida, y determina los días de nuestra vida. Por eso nadie es eterno. Pero si no permitimos que nos prepare, que nos capacite, que tengamos un testimonio de abnegación, de amor, de fidelidad, de trabajo, somos árboles plantados junto a corrientes de agua que da su fruto a su tiempo, y su hoja no cae, y todo lo que hace prosperará. Sin santidad nadie verá al Señor. Pero cuántos vendedores de ilusión que puede bailar, hermanos. No, sin santidad nadie verá al Señor. Que puede fumar, que puede tomar, que puede decir malas palabras. Somos la casa de Dios. Vamos cada día permitiendo que el Dios de la gloria nos santifique por completo nuestro cuerpo,
el alma, nuestro espíritu, que cada día seamos genuinos responsables como siervos del Dios Altísimo. Veamos, hermanos, día a día, siendo edificados en vuestra santísima fe, para que creciendo dentro de la verdad, cada día seamos libres. Usted no puede hacer maldades para luego arrepentirse. Eso era el hombre de pecado. Y hay cantidad de gente lamentándose su vida cuando era de servicio a Dios. El diablo la usó: perdición, alcoholismo, orgías, borracheras, adúlteros, fornicarios, mentirosos. Toda esa gente que cree en la brujería, en el encantamiento, en las cosas superficiales. Nosotros tenemos que ser edificados. Por eso la fe viene por el oír, y el oír por la palabra de Dios. Hermanos, tenemos que ser genuinos, sinceros, para poder hacer la voluntad de Dios y no tener, hermanos, esas amarguras. Deleitarse en la carne, deleitarse en el pecado. Veamos, hermanos, cómo el libertinaje ha llegado al hombre de una manera terrible. Y de ahí viene el adulterio, la fornicación. Vemos la inmoralidad. Hoy en día una jovencita deja el tetero y ya empieza a salir desnuda, provocando. Y termina. Hermanos, yo conocí casos de niñas de 4 o 5 años empezando la fornicación. Eso es impresionante, uno queda sorprendido. Cómo los demonios toman cuerpo, cómo los espíritus inmundos. Más Jesús, ¿qué le dijo Dios? ¿Quién te enseñó que estabas desnudo? ¿Has comido el árbol que te mandé que no comieses? Y el hombre respondió: la mujer que me diste por compañera me dio el árbol y yo comí. Hermanos, la responsabilidad, la sinceridad, un amor fundado en el respeto. ¿Cómo se pierden los hogares? Cuando la mujer hace lo que quiere, lo que le parece. Es que yo soy así. ¡Qué equivocación! Dios dijo: haré una ayuda idónea para Adán. Y creó la mujer. Pero ella, en cambio de estar obediente,

su mente, su naturaleza, el capricho, el ilusionismo, los demonios de inmundicia, de lascivia, gente llena de lascivia, gente llena de inmundicia que no se sacia. Una ramera, ¿cuántas relaciones puede tener en un día, en una noche? ¿Qué es eso? Espíritus inmundos de lascivia, fornicación. La gente llena de vicios, de placeres, y terminan después de cierta edad, cuando lo malgastaron, lo acabaron, todo, no aprovecharon. Por eso Dios quiere formarnos. Él es el mismo de ayer, de hoy y por los siglos. Que podamos decirle, Señor, estar en tu presencia. Sí, Padre, todos los días de nuestra vida, a servirle, a amarle, a que Dios nos utilice como instrumentos. Tanta gente que hay para compartirle todas las bendiciones que Dios nos ha dado. Las bendiciones no es para perdición, es para testimonio. Dios te ha dado la salud, no es para que cometa actos vergonzoso, sino para que dé testimonio de cómo Dios te ha bendecido, te ha guardado saludable, victorioso y próspero. Esa es el llamado, esa es la bendición, ese es el testimonio. Pero cuando la gente se da contaminada, que sacó con Adán echarle la culpa a la mujer si él era el jefe. La mujer que me diste. Sí. Entonces viene ya, hermanos, las maldiciones. Digo, la maldición, primero Dios los echó. Y la serpiente antigua llamada diablo también fue maldita entre todos los animales del campo. Sobre tu pecho andarás polvo, comerás todos los días de tu vida. Y viene esa lucha entre el bien y el mal. Pero Dios te sacó del mal, ¿para qué volver allá? Es el testimonio del Evangelio. Y luego Dios nos enseña, no podemos hacer males para cosechar bienes en ninguna manera. Por eso, mi estimado, qué lindo que abras tu corazón para que no te equivoques, para que no caigas, para que nunca te apartes de la mano del Todopoderoso y tenga que sufrir toda tu vida las consecuencias de la maldad, del pecado, de los vicios, de los placeres, que te va destruyendo día a día, te van muriendo poco a poco. No, hermano, Dios es vida, poder, amor, bendición, gozo, paz, paciencia, bondad, mansedumbre, fidelidad, abnegación. Por eso, mi estimado hermano, qué lindo que seas fiel, firme, obediente, abnegado, porque el pecado le causó enfermedad, muerte, desgracia, desde que el diablo contaminó la vida. Vemos, hermanos, todos los sufrimientos de la humanidad. Por eso, de tal manera amó Dios al hombre, que ha enviado a su Hijo unigénito para que todo aquel que en él crea no se pierda, mas tenga vida eterna. No permitas que el pecado se enseñoree de tu vida. No permitas que el pecado te cause la muerte espiritual. No permitas que te contamines para contaminar a otros. La Biblia dice, porque todos pecaron

están destituidos de la gracia de Dios. Vino la muerte. Por eso Jesús de Nazaret es la resurrección. Es el camino, la verdad y la vida. Por eso, hermanos, qué lindo que tengas un testimonio de fidelidad, de amor, de abnegación, de obediencia. Porque cuando el pecado entra, el hombre espiritualmente muerto. Y por eso, hermanos, Jesús de Nazaret es la resurrección y la vida. Qué lindo, hermanos, que sea la casa de Dios. Que Cristo viva en ti, hoy, mañana y siempre. Donde cada día tiene cosas nuevas. Si alguno está en Cristo, nueva criatura es. Las cosas viejas pasaron. Y aquí todas son hechas nuevas. Son pasos de fe. ¿Me explico? Tenemos que renunciar a la vieja naturaleza. Nunca volver atrás. Jamás. Dios tiene cosas nuevas, bendiciones, gozo, paz, testimonio, ejemplo. Si Dios nos ha dado ese privilegio de haberle conocido, démosle la gloria, fieles, sinceros, abnegados. ¿Qué dice Romanos capítulo 1, verso 22 y 23? Pues habiendo conocido a Dios, no le glorificaron como a Dios ni le dieron gracias, sino que se envanecieron en sus razonamientos y su necio corazón fue entenebrecido, profesando ser sabios, se volvieron necios. ¿Qué necesidad tenía Adán y Eva de hacerle caso a la serpiente antigua? Si Dios los plantó a disfrutar, 99.9, solo el árbol donde estaba la maldad, no lo toque. Cristo nos redimió de toda maldición. Por eso tenemos ese privilegio de ser una nueva criatura para disfrutar la gloria de Dios. No te descuides, porque el diablo te quiere descarriar. ¿Qué dice Romanos 1, 28? Dice, como no aprobaron tener en cuenta a Dios, Dios los entregó una mente reprobada para hacer cosas que no convienen. Necios, desleales, sin afecto, implacables, sin misericordia. Por eso, hermanos, ten cuidado y que Dios te dé discernimiento. Tú no le puedes decir a lo malo, bueno, y a lo bueno, malo. No, hermanos. Tú tienes que tener ese discernimiento entre la mano derecha y la mano izquierda, entre las tinieblas y la luz, entre lo amargo y lo dulce, para que así mismo, hermanos, no tenga que lamentarse, sino todo lo contrario. Dice la palabra de Dios, hermanos, que debemos tener sinceridad, amor, una fe no fingida. Porque hay gente que tiene fe, pero si en un momento de un ataque demoníaco salen corriendo, se les olvidó. Hermanos, son cosas tan delicadas que hay que tener cuidado. Porque las cosas del mundo pasan con una tempestad, hermanos. Por eso Dios dice, estar firmes. Nosotros debemos de cada día amar más al Todopoderoso, al Dios de la gloria, con todo el corazón, con toda el alma. Y con todas nuestras fuerzas, hermanos, y ir de gloria en gloria, de poder en poder,
de victoria en victoria, de bendición en bendición. Fuera la amargura, la tristeza, la duda, la incredulidad. Y por eso, hermanos, ten cuidado con la impiedad, con la iniquidad, para que te mantengas firme, para que Dios cada día te bendice, cada día te prospera, cada día nos da más sabiduría. Cada día entendemos la voluntad de Dios agradable y perfecta, como dicen las Sagradas Escrituras. Por eso, hermanos, tú no puedes cambiar la verdad de Dios por un placer, por un capricho. Hermanos, por el adulterio, por la fornicación, por la inmundicia. Hay gente, hermanos, que se llenan de inmundicia así, y quieren contaminar. Se deleitan en su carne. A lo bueno le dicen malo. Se deleitan en la inmundicia de las concupiscencias de sus corazones. No, hermano. Usted como cristiano, dele la gloria a Dios siempre, en todo momento, en todo tiempo, en todo lugar. Señor, te doy muchas gracias. Padre, yo quiero más sabiduría, entendimiento. Que me reveles, que yo entienda tu bendita palabra. Que cada día, Señor, pueda tomar las mejores decisiones. Que mi corazón, mi espíritu no se contamine. Que no use esa sabiduría humana, esa astucia, que es la del mismo diablo. Usted no puede cambiar la gloria de Dios incorruptible en semejanza de hombre corruptible, aves, cuadrúpedos, reptiles, porque Dios lo entrega a la inmundicia. Verán hombres con animales, mujeres con animales, hombres con hombres, mujeres con mujeres. Están entregados a la inmundicia, a deshonrar sus propios cuerpos. Hermano, la verdad, no le podemos dar lugar. Recuerdo, empezando la vida cristiana, hermanos, llegaba el tentado. La apariencia. Yo le decía, Padre, yo no te puedo cambiar por el placer. No te puedo cambiar por un paseo, por una fiesta. No te puedo cambiar por una ilusión. No, Señor, satúrame. Señor, dame fortaleza. Señor, dame vigor. Que me regocije delante de tu presencia, Padre. Por eso, mi estimado hermano, entienda la naturaleza divina y la obediencia, la negación y todo argumento, todo hecho vergonzoso, reprenda, que ahí donde está la bendición, es reprender, no caer, sino rechazar, orar, buscar primeramente la gloria de Dios y su majestad.

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1: Señor, en esa noche te pedimos una lluvia, Jesús, una lluvia de bendición en nuestras vidas. Toca cada corazón, Jesús.

me conecté con esta canción en el momento que lo escuché en el carro de mi amiga Becky. Es una verdadera expresión de lo que siento. Yo soy amante de su presencia. No hay otro lugar donde yo prefiero estar que sino en su presencia. Hacerme como una niña delante de él, amarlo y dejarlo a Dios que me ame a mí. Mis momentos más preferidos han sido en tiempos de adoración. En el libro de Lucas cuenta la historia de la mujer pecadora. Una de las historias que más me ha tocado. Que llevó un hermoso, esta mujer llevó un hermoso frasco de alabastro lleno de un costoso perfume. Y dice que llorando se arrodilló ante los pies. Sus lágrimas estaban cayendo ante los pies de Jesús y ella los secó con sus cabellos. No cesaba de besarle los pies y les ponía perfume. Cuando empezaron a criticar a la mujer por esta acción, Jesús vino a su defensa y dijo: mira esta mujer que está arrodillada aquí. Cuando entré en tu casa, no me ofreciste agua para lavarme el polvo de los pies, pero ella los lavó con sus lágrimas y los secó con su cabello. Tú no me saludaste con un beso, pero ella, desde el momento que entré, no ha dejado de besarme los pies. Tú no tuviste la cortesía de ungir mi cabeza con aceite de oliva, pero ella ha ungido mis pies con un perfume exquisito. Te digo de que sus pecados, que son muchos, han sido perdonados. Por eso ella me demostró tanto amor. Pero una persona que se le perdona poco, demuestra poco amor. Entonces Jesús le dijo a la mujer: tus pecados son perdonados. Como la mujer pecadora que ungió a Jesús con el perfume, ella solo se enfocó en la presencia de la persona que le había perdonado de todos sus pecados. Ella lo amaba y lo honró incluso cuando todas las personas que estaban allí no lo hicieron. Su acto era uno de pasión, porque esta es la única manera que debemos adorar. Ser amantes de su presencia, no dejar pasar ni un momento su presencia.

Venimos a ofrecerte, Señor, aclamación. Venimos a ofrecerte nuestra adoración. Venimos a decirte, Señor, que estamos agradecidos porque nos has hecho libres de la potestad del diablo y de las tinieblas. Porque tú, Señor, has ganado la victoria para nosotros. Nos libraste del pecado y de la muerte. Nos libraste de la

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1: Bendito Dios.

prepara tus pies.

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1: Creo en el Señor y en el poder de su fuerza. Vestíos de todas las armaduras de Dios para que podáis estar firme. Dile a alguien: no puedes estar firme si no tienes las armaduras de Dios. Dile a alguien: no puedes estar firme, no estarás firme porque quieras estar firme o porque desees estar firme. Tu firmeza viene cuando tiene las armaduras de Dios. Aleluya. ¿Cuántos dicen amén? Entonces dice: estar firme contra las acechanzas del diablo. Acechanza, diga conmigo: me acecha. Acecha el diablo mi vida. El diablo acecha mi familia. El próximo verso dice: porque no tenemos lucha contra sangre y carne, sino contra principados, contra potestades, contra los gobernadores de las tinieblas de este siglo, contra huestes, diga conmigo, huestes espirituales de maldad en las regiones celestes. Próximo verso. Por tanto, tomad toda la armadura de Dios para que podáis resistir en el día malo, y habiendo acabado todo, estar firme. Dile a alguien: después de este proceso estaré más firme. Después de estos ataques estaré más firme. Entonces dice: está pues firme, ceñido vuestros lomos con la verdad, vestidos con la coraza de justicia, y calzado los pies con el apresto del evangelio de la paz, y sobre todo tomad el escudo de la fe, con que podáis apagar todos los dardos de fuego del maligno, y tomad el yelmo de la salvación y la espada del Espíritu, que es la palabra de Dios. Volvamos al verso 16. Sobre todo, tomad el escudo de la fe, con que podáis apagar todos los dardos de fuego del maligno. ¿Cuánto dan un aplauso a Dios? Yo me voy a centrar en el verso 16, pero quiero leerlo como está en una versión más al griego original. Dice: finalmente dejen que el gran poder de Cristo les dé las fuerzas necesarias. Protéjanse con la armadura que Dios les ha dado. Di conmigo: la tengo. Así podrán resistir los ataques del diablo. ¿Cómo? Con las armaduras. Porque no tenemos lucha contra gente como nosotros, sino contra espíritus malvados que actúan en los cielos. Ellos imponen su autoridad y su poder en el mundo actual. ¿Me está siguiendo? Ellos imponen su autoridad y su dominio en el mundo actual. El mundo entero que no conoce a Cristo, no importa lo rico que sea la persona que usted ve en internet o lo político que sea, todos están bajo el dominio del príncipe de este mundo. No se confunda, hay una guerra en el aire. Y dice: en los cielos. Sigo paro. Por lo tanto, protéjanse con la armadura completa. Di conmigo: todo el mundo está bajo el poder del maligno, menos la iglesia lavada con la sangre de Jesucristo. ¿Cuánto dicen amén? ¿Cuánto dicen amén? La guerra espiritual es real. La Biblia habla de seres espirituales que operan en legión, en la región celeste, en el cielo. Entre el cielo de Dios y la tierra hay una guerra espiritual. ¿Cuánto dicen amén? Hay una guerra espiritual. La gente se actualiza, las cosas se modernizan, pero no se puede negar la existencia de seres malvados cuya intención es destruir al mundo. Satanás vino a matar, a hurtar y a robar. Así que él va a hacer todo lo necesario, y para eso tiene un ejército sumamente ordenado, organizado bajo autoridad diabólica para poder llevar a cabo la función de Satanás y traer la destrucción al hombre. Es una realidad. Y el apóstol Pablo, bajo la inspiración del Espíritu Santo, nos hace ver una realidad espiritual que no la podemos captar ni percibir con los ojos naturales, sino con los ojos espirituales. Amén. Jesús fue tentado por Satanás. Satanás existe. Luzbel, quien se rebeló contra Dios porque quiso ser igual a Dios. Satanás era uno de los seres más ungidos. La traducción dice que sepas tú ungido que te paseaba en el fuego. Uno de los seres más ungidos. Y se cree que cuando Satanás se rebeló en los cielos, afectó el cosmos y el universo entero. Hubo una eternidad donde todo era perfecto. Quien lleva la corrupción al cielo es Satanás, cuando se encontró en él maldad, porque se llenó de orgullo. Y el primer pecado de Satanás fue tratar de hacer algo independiente de Dios, porque digo, subiré, seré, haré, y nunca involucra a Dios en sus acciones. Dile a alguien: ten cuidado, no te independices de Dios, porque puede ser que corra el mismo camino de Satanás. De hecho, el universo está corrompido. Según la ciencia, miles de estrellas que hoy estamos viendo, le estamos viendo ya en el futuro, porque en el pasado ya no existen. Fueron corrompidas. Toda la creación sufrió una corrupción por medio del pecado que hizo Satanás. Entonces, Satanás fue derribado y vino a destruir. Y hay mucho que hablar de esto, pero el tiempo no me va a alcanzar. Solo una pequeña introducción. Satanás quiere destruir, y por eso quiso destruir a Cristo, y se levantará contra la iglesia. Pero la iglesia está llena del poder del Espíritu Santo de Dios. Ahora, el apóstol Pablo describe 3-4 niveles de demonios o de rangos, que es importante que usted lo pueda entender, para que comience a entender la guerra espiritual y contra qué estamos peleando. Quiero hablar del verso número 16, pero quiero, como introducción, hablar de lo que dice el apóstol Pablo, de los 4 rangos espirituales que él presenta en Efesios 6:10. Porque no tenemos lucha contra sangre y carne, sino contra principados, di conmigo principado, contra potestades, contra los gobernadores de las tinieblas de este siglo. Oiga bien, de las tinieblas de este siglo. Y luego contra huestes espirituales de maldad en las regiones celestes. Las huestes es el rango más bajo, son las que están bajo la autoridad del gobernador y de las potestades y del príncipe. Son los seres más bajos que cumplen la misión de los principados. ¿Quién es o qué es un principado? Un principado, le voy a dar todos datos importantes. Un principado es una persona que tiene un reino, que gobierna un país, que gobierna un estado, que tiene autoridad y dominio y ejerce el poder sobre toda la ciudad y el país entero. Los principados están por encima de los gobernadores y por encima de las potestades y las huestes espirituales. Un principado tiene la autoridad de dirigir un reino o un país. En Estados Unidos hay un principado diabólico. En México hay otro principado diabólico. En El Salvador hay otro principado. Y ese principado tiene gobernadores por debajo. Y ese gobernador tiene potestades. Y estas potestades tienen huestes espirituales de maldad. Y los principados se reúnen y comienzan a calcular cómo van a atacar la iglesia cada año. Y hacen reuniones en lugares celestes. ¿Habrá alguien que pueda alabar a Dios? Jesús dijo que el reino de Satanás no está dividido, está unido. Así que tiene el dominio dado por el diablo. Recuerden que el diablo no vive en la tierra. El diablo vive en el aire. Él es el príncipe del aire. Él baja a la tierra, hace lo que tiene que hacer. Pero la tierra es muy... La tierra no tiene poder. El poder está en el que está en el aire. El que controla el aire controla la tierra. Y esa es la guerra que Satanás quiere gobernar desde el aire. Por eso es que la guerra más grande que tenemos es tener una radio, tener una televisión, un canal de televisión, tener una frecuencia, porque viaja por el aire. Y Satanás opera en el aire. Entonces un principado gobierna un país, como en el caso del príncipe de Persia, o como Satanás, que la Biblia dice que él es el príncipe del mundo y él tiene príncipe bajo su autoridad. El ángel Gabriel y Miguel enfrentan los principados. Dice: yo soy el príncipe de Persia. Era un príncipe que gobernaba toda la región de Persia. ¿Alguien está aquí todavía? Y en Juan 14:30 nos habla. Jesús le dice: ya no hablaré mucho con vosotros, porque viene el príncipe de este mundo y él nada tiene que ver conmigo. El príncipe tiene la autoridad y el poder para controlar toda persona que esté bajo su dominio y su territorio. Toda persona que no tiene a Cristo en su corazón es controlada por el príncipe que gobierna ese territorio. Por eso es que cuando vamos a plantar una iglesia, antes de hablarle a la gente que vive allí, hay que hacer guerra espiritual con los demonios territoriales que gobiernan la región. Así que un príncipe gobierna un país. En República Dominicana hay un príncipe. En Puerto Rico hay un príncipe diabólico. En Nicaragua hay un príncipe. Y se refleja en el gobierno. Habrá alguien, porque el príncipe trata de gobernar el gobierno físico, para de ahí poder influenciar toda la nación. ¿Quiénes son las potestades? Príncipe, potestades, sigo paro. La potestad está por encima del gobernador. Las potestades toman parte de la segunda jerarquía, son las que mantienen el equilibrio cósmico. Controlan la atmósfera, quieren controlar el clima, las leyes físicas. Se le han denominado a ellos y son vigilantes de fronteras. ¿Me siguen? Estas potestades son como un senado donde se dictan las leyes y ellos se encargan de que las leyes se cumplan. Detrás de leyes que el gobierno firma, hay leyes que son inspiradas por las potestades diabólicas. Francia, España, Italia. Hay leyes que uno se asombra y tú dices: ¿qué le pasa a este país? Están bajo una potestad. ¿Habrá alguien que pueda alabar a Dios? La potestad, la palabra potestad significa poder, dominio, facultad, autoridad, jurisdicción. Son potestades que tienen jurisdicción. Por eso Cristo dice que para tomar el botín hay que atar al hombre fuerte. Y después que el hombre fuerte esté atado, podemos saquear la casa. ¿Alguien está aquí todavía? Estas potestades tienen la autoridad de vigilar para que las leyes que dicten sean cumplidas. Tienen poder para subyugar los territorios y hacer que las leyes que ellos han dictado sean cumplidas a la voluntad de ellos. Hay regiones en Kansas y hay pueblos en esta ciudad que desde que tú entras, tú sientes atraso, frialdad, mortandad, y tú mismo sientes que algo quiere apagarse. Hay estados en este país que están bajo una ley espiritual diabólica y hay que romperla en el nombre de Jesús. Alguien diga aleluya. Estas potestades tienen ciudades completas sumergidas en el pecado, porque todas las leyes que ellos dictan son solamente para destruir. Ellos planifican primero cuando van a dictar una ley, porque quieren que todo les salga perfecto. En los gobiernos las potestades están moviendo ficha. Por eso es que hay que orar por los gobernantes, para que no estén siendo manipulados por estas potestades diabólicas y comiencen a dictar leyes que destruyen la familia, que destruyen la moral, que destruyen la palabra de Dios en ellos. Di conmigo: potestades. Número 3, gobernadores. La palabra gobernar significa potentado, alto funcionario, poderoso, soberano, señor, dirigir, conducir, guiar, administrar, manejar, mandar, presidir, regir. Un gobernador del diablo, de la tiniebla, es un alto funcionario que trabaja para Satanás, que es poderoso, soberano, señor de la región, dirige, conduce y guía y administra para que todo lo que el diablo le dijo al principado, y el principado se lo dijo a la potestad se lo dijo al gobernador, y el gobernador es el administrador para que la voluntad de Satanás se cumpla en ese pueblo, en esa ciudad. Alguien alabe a Dios. Un gobernador es una persona que tiene el dominio de un territorio, de una ciudad o de un estado, no de un país, de una región, de un pequeño pueblo, de un sector, de una empresa o de una compañía. Estos gobernadores tienen la autoridad sobre toda persona que pertenezca a ese territorio. El gobernador tiene la autoridad sobre los cuerpos castrense que hayan en la ciudad, en el estado donde él esté gobernando. Estos cuerpos castrenses son la policía, los sheriff, bomberos y otras entidades que hay. El gobernador de Kansas, hablando en el mundo físico, está por encima del sheriff, está por encima de la policía, está por encima de los bomberos. Él es el gobernador. Asimismo, hay un gobernador espiritual en Kansas que está por encima de todos los demonios que están aquí, y él lo comanda y lo gobierna. Hace muchos años atrás yo tuve una experiencia recién llegado a la ciudad de Kansas. Vivíamos aquí, por acá cerca, y mientras oraba una noche entré en un éxtasis espiritual, y literalmente mi espíritu fue sacado de mi cuerpo por una guerra espiritual. Y yo, cuando estaba en la cama, yo sentí cuando me cayeron miles de demonios encima, y de la segundo piso caímos al primer piso, y no puedo calcular cuántos espíritus eran, pero eran bastante, y uno me agarraba por acá y otro por acá, y era una guerra que yo estaba teniendo en el ámbito espiritual. Y cuando estaban casi ahogándome, que yo no podía moverme, yo dije: ¿quién los envió? Y ellos me dijeron: el gobernador de Kansas, el gobernador de la región de los demonios, nos envió a matarte. Y cuando ellos estaban ahogándome, yo estaba en esa lucha espiritual. Bueno, el que no quiera creer está bien, pero yo voy a contar mi parte. En esa guerra yo toqué el piso y yo proclamé el nombre de Jesucristo. Y cuando yo dije: Jesucristo, ayúdame, como un rayo cayó sobre los demonios, sobre mi cuerpo se estremeció y todos salieron huyendo. Alguien tiene que alabar a Dios. Hay potestades, hay príncipes, pero hay un nombre que es sobre todo nombre, un nombre que tiene potestad sobre todas las potestades. La victoria que estamos teniendo en Kansas no se libra en el ámbito natural, se libra primero en el ámbito espiritual. Las multitudes que vienen a 7 horas se pelea en el ámbito espiritual. El gobernador descansa en el mundo espiritual, está bajo el poder del Espíritu Santo ahora. Él se mueve, pero no puede hacer lo que quiera, porque hay una iglesia aquí en Kansas, y hay iglesias aquí en Kansas que tienen el poder del Espíritu Santo de Dios. No te confundas, no todas las iglesias los demonios le hacen caso, ni a todos los pastores los demonios le hacen caso. Hay que estar revestido del poder del Espíritu Santo, caminando en obediencia y en la voluntad del Espíritu Santo de Dios. ¿Alguien puede alabar a Dios? ¿Alguien tiene que alabar a Dios? Mis experiencias con los demonios son demasiadas, así que no tengo tiempo para contar todo eso. Alguien diga aleluya. Estos gobernadores gobiernan millones y miles de personas. Así también estos gobernadores espirituales de maldad tienen a millones y miles de personas esclavizadas en el pecado. Toda persona que vive y pertenece al territorio de estos gobernadores están bajo el dominio de él y están controlados por ese gobernador espiritual de maldad. Dí conmigo, los gobernadores serán sujetados por una iglesia llena del Espíritu Santo. Oh, gloria a Dios. Oh, gloria a Dios. Múltiples testimonios, cientos, casi miles de testimonios tengo en aproximadamente estos 30, 35 años. Miles de testimonios, miles de demonios que veía cómo huían, cosas espantosas. Y cuando esas cosas espantosas en el mundo espiritual fueron sujetadas, cuando iba la campaña, la gloria de Dios bajaba, multitudes se convertían. Hay cosas que no podemos ni hablarla aquí, porque la gente está tan humanizada que si uno cuenta los testimonios, lo que hacen es burlarse. Esos burlones tienen que tener un gobernador hasta los huesos, un diablo metido. Alguien tiene que alabar a Dios. Alguien tiene que alabar a Dios. Alguien tiene que alabar a Dios. Oh, gloria a Dios.

Di conmigo, tengo autoridad en Cristo Jesús. Cuando yo fui a Venezuela, me hicieron un berrinche. Eso casi no sonó, Los adoradores de María Alianza. Porque yo dije que Cristo está por encima de María Alianza.

librarlo. Alguien puede alabar a Dios. Oh, gloria a Dios. Se está librando batallas grandes, pero Jesucristo va a triunfar sobre ellos. Ya triunfó sobre los principados y sobre todas potestades, y los puso debajo de los pies de la iglesia, dando a la iglesia la autoridad. El problema es que si no tenemos el conocimiento, no caminamos en autoridad, caminamos en esclavitud. No todo lo que está pasándote es algo natural. Tú tienes que tener ojo espiritual, por Dios. Hay cosas que te están pasando que no están siendo provocadas por hombres mortales, que por un demonio, por espíritu de maldición, y debe de ser enfrentado de la manera bíblica, en el nombre de Jesucristo de Nazaret. Ahora, escucha esto. ¿Quiénes son las huestes? Estos sí son peligrosos, porque estos son los ejecutadores de la voluntad del principado, del gobernador y de la potestad. Estos. Y estos son con los que tú te enfrentas. Porque los principados no se enfrentan con cualquier evangélico. Tienen que estar en un rango, en un nivel alto. Porque ellos no pierden tiempo con evangélicos que no tienen autoridad. Sí, ellos mandan una hueste. Una hueste. Ve y tú, brega tú, con un espíritu de confusión. Brega tú, que yo no tengo tiempo para... Mi tiempo es para gobernar a los senadores. Mi tiempo es para dominar al presidente. Esa es la guerra de ellos. Entonces, esto es lo que usted ahora tiene que abrir los ojos y ponerme atención. ¿Quiénes son las huestes? Las huestes son el ejército que Satanás usa. Y estas huestes son el poderío militar, que significa ejército o tropa. Hueste significa el ejército o la tropa. Por ejemplo, el presidente o el primer ministro de Inglaterra va a la guerra, él no va, él manda a los soldados, esa es la hueste. Estados Unidos va a una, ni Dios lo quiera, va a una guerra con Rusia, y el de Rusia con Estados Unidos. Pero, por ejemplo, nuestro presidente se queda mirando desde su casa o desde la Casa Blanca la guerra por televisión. Él no va. Pero él es el comandante. Él es, lo envía. Entonces, las huestes son el equipo militar, el poderío que va a la guerra. Entonces, esas huestes espirituales son las que el diablo envía para atacarte. Y tú debes de conocerlas y enfrentarlas en el nombre de Jesús. Entonces son las huestes espirituales. Las huestes es, y hueste en el griego significa tropa, ejército, que se compone de generales, coroneles, capitanes, mayor, primer teniente, segundo teniente, sargento, cabo y raso. Hay demonios que son raso, que son fáciles de echar fuera, pero hay otros que no. Los discípulos pudieron echar fuera una clase de demonio, pero el que tenía el niño lunático, ese no lo pudieron echar fuera. Y él dijo, este género, hay una clase de espíritus que no obedecen a todo el que dice, vete en el nombre de Jesús. Hay algo que debe, un poder que debe de haber, un precio pagado que debe de haber detrás del que menciona el nombre de Jesucristo. Estas tropas componen el ejército que usan los principados y las potestades y los gobernadores. Estas huestes son las que le hacen la guerra a los cristianos. Son las que se meten en las vidas, en las familias, en las congregaciones, para destruir y detener el plan de Dios en las vidas de las personas. ¿Tienen miedo o sigo? ¿Cuál es el trabajo de estas huestes espirituales? Están con cada una, tiene una función. Cada espíritu malo que pertenece a la hueste espiritual está asignado con una función. Cuando yo estuve por primera vez, hace muchos años, tenía como 20 años, yo trabajé en la carpa de Carlos Zanacón de República Dominicana. Y cuando ese hombre, como yo hablaba en el Congreso, reprendió en el Estadio Olímpico, casi la mitad de mi país estaba endemoniado. Dios comenzó a libertar gente impresionante. Fue una gran bendición. En la carpa yo era de los que me enfrencaba con los demonios, con un grupo. Entonces traían los endemoniados que él reprendía, que caían en el estadio, y lo cargaban y lo traían y lo metían en la carpa. Entonces le daban uno a él, y yo esperaba cuál era el mío, hasta que me traían el mío.

0: Yo le ponía la mano en el nombre de Jesús. Y literalmente hubo un demonio que yo le dije: ¿cómo te llamas? Sal de él. Y me dijo: soy la lepra. Yo fui el que le puse lepra al hombre que Cristo sanó. Lepra se llamaba. Y yo lo reprendí con la autoridad de Cristo. Y el demonio salió de esa persona. Y así venía: ¿y tú qué eres? Yo soy masturbación. ¿Y tú qué eres? Yo soy ceguera. ¿Y tú qué eres? Yo soy la tristeza. Y así tú oía, comenzaba a escuchar las funciones de todos esos huestes de maldad, esas legiones espirituales que ocupan los cuerpos de cuidado. Entonces, si tú no sabes contra qué estás peleando, tú vas a estar diciendo: vete, dolor de cabeza. Y es un demonio que provoca el dolor de cabeza. ¿Habrá alguien que pueda alabar a Dios? Entonces es importante identificar. Entonces estas huestes son las que causan muchas cosas en las vidas. ¿Y qué es lo que causa las huestes espirituales de maldad? Satanás es el príncipe del mundo, pero él tiene en cada país un príncipe. Y ese príncipe tiene un gobernador. ¿Me entiende? Una potestad. La potestad tiene gobernador. Y el gobernador tiene las huestes. Entonces Satanás da la orden. La potestad la transmite. El gobernador la recibe y la administra sobre las huestes. Quiero que estos 45 demonios se vayan a la región de Topica y hagan esto y esto. Quiero que estos 300 demonios se vayan a Ovelampar. Esto, hagan esto. Esa es la orden que recibí de Lucifer. Y ellos lo van distribuyendo. Y la autoridad del diablo está sobre ellos y se cumple su deseo. La iglesia, no importa cómo se ve el presidente, la iglesia es la única que puede detener en Cristo Jesús el poder del diablo y los planes de Satanás. Por eso Satanás quiere destruir tu vida, porque tú eres arma de guerra en las manos de Dios. Tú eres el único ser por el cual el Espíritu Santo se mueve para romper las cadenas del diablo. Entonces estas huestes espirituales de maldad, hay cosas que yo no la puedo enseñar todavía, que no ha llegado el momento. Pero yo le voy a enseñar cosas por el Espíritu, que ustedes van a ver las manifestaciones. Hay espíritus que se alojan en un ojo y se convierte en espíritu ciego de ese ojo. Por eso Cristo decía: espíritu ciego, suéltalo. ¿Habrá alguien aquí? Hay demonios que se alojan en las cuerdas vocales y viven allí. Recuerden que el hombre de Garat tenía 6,000 demonios y era un cuerpo. Y tú sabes que a través de ese hombre, el gobernador de Gará controlaba todos los gararenos, toda la región de Gará. Cuando ese hombre fue libre, la región de Gará entera fue libre. Porque Cristo le dijo: ve a los tuyos y cuéntale cuán grande cosa ha hecho Dios por ti. Y ellos, que bajo la influencia de Satanás, le dijeron a Cristo: ve, vete. En los próximos meses dice que Cristo volvió. Y dice que le recibieron con gozo, porque ya el poder del gobernador había sido derribado a través de un hombre que había sido libre por el poder del Espíritu Santo de Dios. Alguien diga aleluya. Cuando Jesús reprende espíritu mudo y sordo, ese espíritu mudo y sordo se aloja en el oído de la gente y en las cuerdas vocales y se la laquea. Y no oye, teniendo cuerdas vocales no funcionan, y teniendo tímpano no oye. Y tú vas y que echándole una gotita, ¿qué gotita? Eso en el ámbito espiritual. Cuando Cristo libera al niño de epilepsia, dice: espíritu sordo y mudo. Es que la iglesia, mucha gente se ha humanizado, que todo es, no, eso no existe. Si pudieran romper la iglesia, hay pastores que la romperían. Digo, la Biblia la romperían. Porque como ellos no creen eso, lo confronta cada vez que lo leen. Y ahora el cuento es: no, es que esta versión está mala. Esta versión está buena. Porque Cristo echó fuera muchos demonios. Entonces le digo: espíritu sordo y mudo. Todavía en mi vida, todavía. Eso yo nada más lo hice, fue en Colombia hace 20 años. Todavía yo no he dado una campaña como yo quiero. Todavía no le he dado. Porque un día hay que salir corriendo. Yo quiero hacer una campaña enseñando 3 días. Y que me den el cuarto día para que usted vea que la ciudad se va a sacudir por el poder del Espíritu Santo. Porque que donde Cristo es predicado, el Espíritu Santo se manifiesta para confirmarlo. Yo no hago nada, pero el Espíritu Santo lo hace todo. Entonces, escúchame, y le digo: espíritu sordo y mudo, sal de él. Oye, ¿cómo él lo llamó? No me diga que Cristo se equivocó, porque Cristo tenía visión doble, miraba el mundo espiritual y el físico. Espíritu sordo, mudo, sal del niño. Y se fue. Y el niño comenzó a ser sano y volvió a hablar. En otra ocasión le trajeron un ciego mudo. Y dice: cuando echó fuera el demonio, el mudo y el ciego habló y vio. Entonces, esos espíritus con los que Cristo se enfrentaban son huestes. Que ellos entran al cuerpo. Por ejemplo, la mujer de 18 años, engorbada. Ese era un demonio que había en ella que la doblaba. Por eso Cristo, cuando dice: esta hija de Abraham, que estaba atada por el diablo, con un espíritu, ¿de qué? De enfermedad. ¿Cómo Jesús lo llamó? ¿Espíritu de qué? ¿Espíritu de qué? Entonces, ¿qué hizo Cristo para que ella se enderezara? Quitarle el demonio. Cuando el demonio se fue, ella se enderezó. Lo que la mantenía engorbada, doblada, era un espíritu. Hay mujeres luchando con el cáncer y dicen: no, porque esto es generacional, eso es un espíritu. No, pastor, yo no creo en usted hasta que no te dé cáncer. Cuando te dé cáncer, va a creer en mí. Ahí me va a decir: pastor, ¿qué es lo que usted dice? Repítame lo que lo voy a creer. Espíritu de cáncer. Hay gente bajo una maldición de miseria. Tú le puedes entregar 3 millones de dólares y en 6 meses te están pidiendo 10 dólares prestados. Pero vamos a dejar esto para otro día. Diga conmigo: estamos en guerra espiritual. Pero el poder de Dios. Entonces, voy aquí para no tomarme más tiempo. ¿Cuál es la función de las huestes? Las huestes de maldad. Oiga, oiga la palabra: de maldad. Todo su proceder es malo. Maldad. ¿Qué hace? Tales como, ¿qué hacen? Depresión. Traen desánimo. Soledad. Tristeza. Es el trabajo de ella. Amargura. Recuerda que son miles de demonios. 30 demonios para traer amargura en una casa. 30 demonios para traer enojo en otra casa. Ahora mismo, yo sé que Satanás de alguna forma se le está comunicando este mensaje. Y el gobernador de Kansas y de Missouri tienen, de Iowa también, tienen que estar planeando una reunión a ver cómo me van a hacer caer. Y están tratando a ver qué van a hacer por la transmisión, porque saben que lo que estoy liberando está liberando a mucha gente. El detalle que conmigo está el campeón, el que se levantó al tercer día. Alaba lo que está aquí. Y él dijo: yo te enviaré, Harrigan, mi espíritu para que esté contigo. ¿Habrá alguien que pueda alabar a Dios? Tenemos que espiritualizarnos, hermano. No todo es natural. Yo sé que no hay demonio en cada sopa, pero a veces hay sopas que tienen demonios. ¿Alguien puede alabar a Dios? ¿Alguien puede alabar a Dios? ¿Alguien puede alabar a Dios? ¿Alguien puede alabar a Cristo? Entonces, su trabajo es, son miles de demonios, miles. Depresión, desánimo, soledad, tristeza, amargura, angustia, desespero, rechazo, pleito. Esa es su manifestación. Contienda, ira, enojo, celo, división, enemistad, raíz de amargura, rencor, odio, prostitución, lesbianismo, homosexualismo, masturbación, fornicación, adulterio, brujería, hechicería, adivinación, enfermedades como diabetes, cáncer, lupus, sida, presión alta, presión baja y toda clase de enfermedad, droga, robo, mentira, engaño, orgullo, afección de personas, vanagloria, lujuria, abuso sexual, violación, destrucción y muerte. Son huestes, son millones de demonios moviéndose en regiones, ejecutando la orden de Satanás que se le dio a la potestad, y la potestad al gobernador, y el gobernador la administra a las huestes. Entonces el gobernador administra y dice: necesito que 30 demonios de depresión vayan a la región de Oleita y comiencen a deprimir la gente. Necesito que vaya a la casa de esa persona y le ministre enojo. A esta ministra la enfermedad. Tú serás enfermedad. Usted está aquí. Pero usted está aquí. Los demonios toman la forma en tu cuerpo para lo que fueron enviados. A ver si entendieron. Toman la forma en tu cuerpo para lo que fueron enviados. Si fueron enviados como mentira, te hacen mentir toda tu vida. Si fueron enviados para enfermarte la sangre, ellos son enfermedad en tu sangre. Si fueron enviados para la miseria, ellos hacen que tú no tengas oportunidad, que no se te abran puertas, que te boten del trabajo, porque es un trabajo de miseria. Alguien, y los brujos saben eso. El diablo se lo revela a los brujos. Pero le tengo noticia a los principados, a la potestad, a los gobernadores, a las huestes espirituales de maldad, a los hechiceros, los adivinos y a los gobernadores que invocan los demonios. Hay un Cristo de la gloria que venció en la cruz del Calvario. Siéntese un minutito. Me ha tocado liberar a gente de espíritu de enfermedades por ciento. Entonces tus espíritus hacen esto. Recuérdate que hay un pasaje que no recuerdo ahora, si en Reyes, sí, Reyes, cuando Acab neciamente no quería escuchar a Dios. Este es un pasaje que yo no sé explicarlo ahora. Solo se lo voy a tomar de referencia. Los sabios, explíquenselo a usted mismo. Está Josafá y está acá. Y le dice acá: tú puedes ir a la guerra conmigo. Y Josafá, que tenía una debilidad, Josafá quería ser aceptado. Por eso es que Josafá se unía con cualquiera. Él era un hombre de Dios, pero hacía alianza con gente que no era de Dios. Y ese era el problema de él. Entonces se unió con Acá, que era malvado. Y agarran y buscan 400 profetas que están bajo la influencia de Acá. Por eso es que un apóstol, un hombre de Dios, no puede solo pedirle consejo a los que están cerca, bajo su influencia, a los que él le paga. Tiene que buscar consejo de alguien que no dependa de ti, que no necesite tu apoyo, para que te dé un punto de vista real. Porque cuando tú le pides consejo a la gente que está bajo tu influencia, siempre van a leer tu corazón y van a darte el consejo que tú quieres oír. Yo le doy la gloria a Dios por Dayana, porque ella no me da el consejo que quiero oír. Al final del día, yo sigo siendo su esposo, aunque yo bote fuego en el altar. Pero hay apóstoles y hay gente que van a caer como un mango, y usted lo va a ver. Porque no tienen con quién consultar cosas, y uno a veces, uno no todo el tiempo tiene la razón. Entonces acá dijo, le dijo Josafá: consultemos a Dios. Y vinieron 400 profetas que acá le pagaba, que vivían de acá, de esos profetas que guardan el protocolo para hablarle bien a los reyes. Eso mismo. Sigo paro. Entonces toditos decían: sube el rey, que Dios va contigo, sube el rey, Dios te va a dar la victoria. Hicieron hasta un cuerno y decía: con este cuerno va a cornear y va a vencer. Y hablaba todo el mundo, y Josafá sentía como que algo estaba raro. Josafá dijo: pero que no es posible que los 400 digan lo mismo, y en todos los congresos lo mismo. Cuando una iglesia es leída, es porque está dejando de depender del Espíritu Santo. ¿Y a qué me refiero? Mis cultos no pueden ser leídos por la gente antes que ocurra. Lo explico. 30 minutos de adoración, 2 minutos de anuncio. Pa, el predicador 35 minutos, no se pasa. Así que los que llegan tal dicen: ah, no, es a las 11 y 40 que el pastor comienza. Pueden venir porque a las 11 y 40 está el pastor. Es un pastor que lo leen. El hombre de Dios no es leído. El hombre de Dios, tú no sabes cómo va a entrar. Hoy entró de una forma, mañana entra con otra cosa. Porque es un hombre y una mujer conectada a la dirección continua del Espíritu Santo de Dios. Alguien diga aleluya. Entonces Josafá, esto no estaba en el plano, por aquí va. Josafá dice esto: aquí hay algo raro. Porque todo el mundo dice lo mismo. Todos los profetas dicen: Jehová te va a bendecir. Óyeme. Eso es lo único que Dios puede decir. Y Jehová te va a bendecir. Jehová te va a bendecir. ¿Mm? Jehová te va a dar una casa. Jehová te va a dar eso. Y yo creo que Jehová da casa. Creo en todo eso. De pronto Josafá dijo: ¿hay algún profeta que sea de Jehová? Mira qué propasado. Le di una galleta sin mano acá. Le digo, porque lo que yo estoy mirando son tus profetas. Yo quiero uno de... Así, sin miedo, digo, ¿habrá algún profeta que sea de Jehová, que no sea de acá? Y ahí viene el varón de Dios. Ok, pero es otro mensaje, siéntese. Miqueas se llamaba. Micaías. ¿Tú sabes cuál es el punto de esa historia que me atrae la atención? Es que el profeta llega y le dice: ¿qué dice Jehová? Y le dice: oh, vete que tiras bien. Y le dice acá: no me inconda la palabra de Jehová. Oye, que charlatán. 400 profetas fingiendo a Dios. Y él dice: yo vi a Dios sentado en su trono. Escucha esto, Virginia, que aquí es donde voy. Y yo vi que todos los espíritus los rodeaban. Y los ángeles y los demonios y todo el mundo estaba alrededor de él. Él es todo. Y él dijo: ¿quién inducirá acá allá la guerra para yo? Esto está loco, no lo puedo explicar, no me lo pregunte. Y dice un espíritu: yo iré y haré esto. Y vino uno y dijo: yo seré mentira en la boca de los profetas. Y él dijo: vete, porque ciertamente prosperará. ¿Qué dijo el espíritu? Yo seré ¿qué? Mentira. Entonces él se convirtió en su función. Yo seré mentira. Así que es un espíritu que cuando entra a ti tú hablas mentira, porque él es mentira. Pero también hay espíritu de ciego, hay espíritu de cáncer, hay espíritu de atraso. Yo seré atraso. ¿Y cómo le dice Satanás? ¿Y cómo tú vas a destruir a esa mujer? Porque yo seré atraso. Yo seré soledad en ella. Yo seré tristeza. Y por más que le regalan y por más que la bendicen, hay siempre una tristeza. Y ella dice: es que mi pasado. Pero mentira, es un espíritu de tristeza. ¿Y tú qué vas a hacer? Yo seré enfermedad en sus huesos. Kamashaya. Yo seré enfermedad en sus nervios. Yo seré insomnio de las noches.
1: 51.

0: Aleluya. Vamos a conquistar las naciones para el Señor. No habrá lugar donde la iglesia de Cristo no ponga su pie y conquiste. Porque escrito está que todo lo que pise la planta de nuestro pie, el Señor nos lo ha dado. ¿Cuántos dicen amén?
1: A ver, ¿cuántos son libres en esta noche?

Jesús, necesitamos ser como tú. Haz nuestro carácter más como el tuyo. Ayúdanos. Levante sus manos y dígaselo al Señor.

0: Gracias, Jesús.
1: Hay una sola cosa que yo quiero hacer. Yo quiero entregar mi vida en servicio y en amor a mi Señor. Y usted, en respuesta a ese amor.

Andaremos en busca de la verdad.

este lugar para levantar un estandarte. Un estandarte de adoración, erguir una columna directa a la eternidad de Dios, diciendo: la iglesia aún está despierta, todavía estamos en pie de lucha y de

y con nuestra autoridad llevaremos junto con Cristo cautiva la cautividad sobre esta nación y las que nos sintonizan.

0: Un aplauso para Daniel.
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2: ¿Cuántos guerreros hay aquí en esta noche?

Alex Zurdo, de la A a la Z. Redimido.

¿Cuántos saben que la verdad de Dios permanece para siempre? Que nuestro Dios es fiel y su verdad no cambia. ¿Cuántos pueden dar un aplauso al amor?

Ahí tú estás dando, Señor, bendito vida, Señor. Oh, sí, Rey. Gracias por el aire que respiramos, amado Dios. Gracias, Señor, porque tú estás aquí, Rey soberano. Oh, Señor, grande es tu amor y grande es tu poder, Señor. Sigue obrando, papá. Sigue moviéndote, Señor. Sigue sanando, Dios mío. Sigue restaurando, papá. Sigue edificando las vidas, Señor. Sigue transformando corazones, Señor. Oh, síguelos haciendo nuevos, Padre eterno. Tú estás obrando, mi Rey. Tú estás obrando, soberano Padre. Gracias, Señor, por lo que estás haciendo, Padre. Gracias, Rey, por lo que harás, Señor. Oh, Dios soberano. Oh, iglesia, clama allí, dile gracias. No se canse de agradecerle a nuestro Dios. No se canse de darle gracias. Porque muchas veces somos muy dados a pedir y a pedir, pero poco agradecer, cuando debemos agradecer primero por las maravillas, por los prodigios, por todo lo que Él hace en nuestras vidas. Oh Rey, sí, Señor. Oh Padre, ten misericordia en esta mañana, Señor. Oh Padre, glorifícate, Señor. Espíritu Santo de Dios, ven en esta mañana. Espíritu Santo, fluye en esta mañana. Grande, Señor, es tu amor. Padre, gracias porque tú nos compraste a precio de sangre, Señor. Gracias, Señor, porque cuando no éramos nada, papá, cuando no valíamos nada, Señor, tú diste todo por nosotros, Señor. Oh, Señor, ayúdanos a valorar ese sacrificio que tú hiciste en la cruz del Calvario, mi Rey. Señor, gracias, gracias, Dios mío, Señor, precioso eres, amado mío. Alaba alma mía, Jehová, en esta mañana y bendiga todo mi ser, su santo nombre. Bueno es adorarte, bueno es exaltarte, oh Rey. Oh Señor, alabar tu precioso nombre. Solo tú eres digno, Padre. Solo tú eres digno de ser alabado, mi Rey. Tú eres único, Señor, y no hay nadie fuera de ti. Oh Señor, no hay quien haga, Señor. Oh Señor, lo que tú haces, tus obras, tus maravillas, Señor, no hay nadie como tú, oh Dios eterno. Iglesia, dile, Señor, no hay nadie como tú. Tú eres único, perfecto, perfecto son tus caminos, Señor. Oh, sí, Padre admirable, consejero fiel, oh Dios. Oh, el ángel, la omega, el principio y el fin. Oh, Dios de los cielos, Señor, creador del cielo y de la tierra, papá. Oh, sí, Señor, nada de lo que hay fuera si no fuera por ti, Señor. Oh Dios mío, gracias. ¿Dónde estaríamos hoy, Señor, si no fuera por ti, Padre de la gloria? ¿Dónde andaríamos, Señor, si no fuera por ti? Pero gracias, mi Rey. Gracias, Señor, porque un día te plació, Señor, rescatarnos, sacarnos, Señor, de los agoso. Gracias porque un día, Señor amado, Padre, te plació, Señor. Oh Dios mío, despojarnos, Dios mío, de aquello, Señor, en que andábamos, papá. Nos compraste a precio de sangre, nos hiciste libre, Dios mío. Iglesia, declare libertad en esta mañana, porque donde está el Espíritu de Dios hay libertad. Espíritu Santo, fluye en esta mañana. Espíritu Santo, sácianos en esta mañana. Entrónate ahí en el corazón de tu pueblo, Dios mío. Entrónate en la mente, Padre de la gloria. Ven, Señor, y sáciame. Ven y danos de beber de tu Santo Espíritu. Iglesia, dile, Señor, ven y dame. Tú eres nuestra fortaleza, Señor. Tú eres nuestra ayuda, nuestro refugio, Señor. Así como dijo Pedro, amado Rey, ¿a dónde más? ¿A quién vamos, Señor, sino a ti? Que solo tú tienes palabras de vida eterna, Señor. Oh, sí, Señor, por eso estamos aquí, Padre. Buscándote a ti, buscando tu rostro. Dice tu palabra que buscad y me hallaréis. Aquí estamos delante de ti, Señor, buscando.

tu rostro, papá. Ven, Señor. Ven, papá, en esta mañana. Oh, sí, Padre Santo, sigue obrando, Señor. Oh, Señor amado, gracias. Gracias porque en los momentos más difíciles, iglesia, dile. En los momentos más difíciles, Señor, he visto tu gloria, Señor. Padre, en medio, Señor, del desierto, en medio, Señor, de toda situación, Señor amado, que ha atravesado, Rey, ahí estás tú. Ahí estás tú sosteniendo, papá. Ahí estás tú levantando manos caídas, Señor. Ahí estás tú afirmando esas rodillas, Señor, endebles, Dios mío. Gracias, Señor, no nos dejes menguar, papá. Padre, no nos dejes menguar, Señor, aviva el fuego en esta mañana, Señor. Padre, estamos en un tiempo de ayuno, presentamos este tiempo ante ti, oh Dios eterno. Padre, muévete con poder, Señor, en esta mañana. Muévete como tú quieras, Señor. Trae sanidad, Señor. Sanidad a ese cuerpo, Padre. Quebranta toda enfermedad en esta mañana, Señor. Padre, todo yugo se pudre a causa de la unción, mi Rey. Fluye, Espíritu Santo. Trae sanidad en esta hora, papá. Sana los corazones. Sana el alma, Señor, en el nombre de Jesús. Padre, reprendemos todo espíritu de enfermedad en esta mañana, cualquiera que sea. Toda virosis, Señor. Todo problema en el cuerpo, Dios mío, infección, hinchazón, lo que sea. Padre, para ti no hay nada imposible, Señor. Hoy reprendemos en el nombre de Jesús de Nazaret todo espíritu de enfermedad. Ahora tiene que huir del cuerpo. En el nombre de Jesús de Nazaret hay sanidad. Declare allí, hermano, si está pasando por un quebranto de salud, declare sanidad, declare libertad en el nombre de Cristo Jesús. Dile, soy sano. Soy sana, soy libre en el nombre de Jesús. Padre, tú llevaste las enfermedades hace 2000 años en la cruz del Calvario. Y por tu llaga fuimos nosotros curados, Señor, y dice tu palabra lo dice y yo lo creo, Padre. Por eso hoy declaramos sanidad en el nombre de Jesús de Nazaret. Poder de Dios desciende en esta mañana. Poder de Dios desciende en esta hora, Rey del Cielo. Trae sanidad, Señor. Padre, al alma quebranta todo problema almático, todo problema en el corazón, Señor. Todo aquello, Señor, que está arraigado, Dios mío, en el alma, en el corazón, hoy mismo, oh Dios, te pedimos, Señor, para que tú, oh Dios, con tu poder, Señor, y con tu amor, Padre, quebranta ahora, Dios mío, Señor. Padre, lleva, Señor, allí a ese corazón triste, a ese corazón afligido, Señor. Oh, Señor, ese corazón cargado, Padre, enlutado. Oh, Señor, tú das paz, tú das gozo, Señor. Oh, quebranta la tristeza, Señor, en esta mañana, Padre amado. Quebranta toda raíz de amargura, Señor. Todo resentimiento, papá. Todo aquello, Señor, que no viene de ti, hoy se arranca. Padre, arranca lo tuyo en nuestras vidas, iglesia. Dile, Señor, arranca lo tuyo, Señor, y establece lo tuyo. Arranca lo mío, papá, y establece lo tuyo en mi vida. Arranca lo mío, Señor, iglesia. Dile, arranca lo mío, papá. Papá, y establece lo tuyo en mi vida, Señor. Yo quiero ser como tú, oh Padre eterno. Yo quiero ser más como tú, mi Rey. Dame más de ti, Señor. Oh Padre Santo, sigue obrando, Dios mío. Sigue glorificándote, Padre, en esta hora, Señor. Y seguimos orando, papá. Seguimos dándote a ti las gracias, Señor. Seguimos, Padre, clamando los unos por los otros, Dios mío. Oh sí, Padre, reprendemos en esta mañana todo plan de la tiniebla, Señor. Sí, Padre, toda obra perversa del diablo, Señor. Todo lo que se levanta allí, Señor, contra tu pueblo, Dios mío, contra la iglesia. Todo aquello, Señor amado. Oh, Padre Santo, que el enemigo ha colocado, Señor, en el corazón, en la mente, para perturbar, Señor, para llevar intranquilidad, Señor, ansiedad, desespero. Hoy reprendemos esos
esos demonios en el nombre de Jesús de Nazaret. Iglesia, eche pa' fuera toda pereza espiritual, todo sueño espiritual. Solamente usted sabe cómo está su vida espiritual delante de nuestro Dios. Dile, Señor, hoy reprendo en el nombre de Jesús de Nazaret todo lo que me está haciendo daño, Señor. Toda perturbación en esta hora, Padre, se derriba en el nombre de Jesús. Toda obra del diablo, Señor. Todo aquello, Señor, que aquellas, Señor, asambleas de Satanás hoy son derribadas en el nombre de Jesús. Hoy se quebrantan por el poder de la palabra, Señor. Poder de Dios desciende en esta hora. Todo espíritu de muerte retrocede ahora mismo. Todo espíritu de enfermedad, Señor, retrocede en el nombre de Jesús de Nazaret. La muerte huye. Espíritus inmundos que se levantan a hacer daño en los hogares, Padre. Oramos, Dios mío, en esta hora y colocamos los hogares de delante de ti, Señor, declarando, Padre, la gloria, que en cada hogar, Señor, de cada familia, Señor, que se congrega en este lugar, reposa tu presencia, y que toda artimaña del diablo, Señor, todo plan del diablo contra los hogares en esta mañana se derriba, se destruye, se desbarata por el poder de la palabra. Creemos, Señor amado, que toda obra perversa, toda obra diabólica, Señor, toda perturbación allí, Señor, todo espíritu, Señor, de tormento, Dios mío, toda aflicción, toda discordia, toda contienda, toda división en los hogares, Dios mío, donde el enemigo ha metido su mano cochina, Señor, y está desbaratando hogares, hoy lo reprendemos y lo echamos fuera en el nombre de Jesús de Nazaret. Hoy declaramos victoria, Padre eterno. Poder de Dios desciende en esta mañana. Fuego de Dios consume el pecado, Dios mío. Padre, consume la incredulidad, Dios mío. Consume todo aquello, Señor, de barata, Padre, lo que no viene de ti, oh Dios eterno. Reprendemos toda artimaña de Satanás, Dios mío. Padre, todo espíritu de divorcio. Oh Señor, bendito todo aquello que está tocando, Dios mío, los hogares, Dios mío. En el nombre de Jesús de Nazaret, hay poder en la sangre de Cristo. Hay poder. Padre de la gloria, Dios de los cielos, Señor, bendice cada hogar, Señor, bendice cada familia, Señor, oh Padre, mire, bendice a tu pueblo, Dios mío, Padre, bendice con bendición de lo alto, Rey eterno, Padre, el que está clamando allí por un empleo, hoy te pedimos, Señor, para que tú abras puertas de bendición, Dios mío, hoy pedimos, Señor amado, sí, Padre, responde en esta mañana, sé propicio, oh Jehová de los ejércitos, Padre, responde, claman los justos, y Jehová oye y Jehová responde. Responde, papá, en esta mañana. Abre puertas de bendición, Dios mío, Señor. Glorifícate ahora, papá. Sigue obrando allí en ese hogar. Sigue obrando, Dios mío, en ese esposo. Sigue obrando en esa esposa, Dios mío. Sigue obrando en esos hijos, Señor, en el nombre de Jesús. Libertad, Padre. Libertad en el nombre de Jesús. Oh, sí, Señor. Mira, Padre, el que está clamando por su casa, Dios mío. Padre de la gloria, te pedimos, Señor amado, en el nombre de Cristo Jesús, Señor. Oh, Padre Santo, concede las peticiones, Señor, de nuestros corazones, oh Dios. Dice tu palabra, deleítate en Jehová, y Él te concederá las peticiones de tu corazón. Así, iglesia, que deleítate, deleítate en el nombre de Jesús, deleítate en Jehová de los ejércitos. Oh, sí, Padre Santo, oh Señor amado, ayúdanos a guardar tus mandamientos, papá, ayúdanos a guardar tus estatutos, Dios eterno, para poder, Señor, vivir como tú quieres que vivamos, Señor, para poder agradarte, Rey soberano. Padre, reprendemos todo embotamiento en esta mañana, Señor, Padre, todo aquello que no deja avanzar, Señor amado, Padre bendito, todo aquello, Señor, que el enemigo coloca, Dios mío, para no dejar avanzar la vida espiritual de tu pueblo, Dios mío, hoy lo reprendemos en el nombre de Cristo Jesús. Toda pereza, todo desánimo, todo sueño espiritual, ahora todo espíritu de estupor, fuera en el nombre de Jesús de Nazaret. Todo espíritu de estupor, fuera en el nombre de Jesús de Nazaret. Iglesia, abra su boca y le fuera en el nombre de Jesús de Nazaret. Hay poder en el nombre de Jesús. Hay victoria, declárelo, iglesia, declárelo, abre su boca, no se duerma o no se canse de declarar victoria. Nosotros no
andamos por vista, sino por fe. Oh sí, Señor, y dice tu palabra que sin fe es imposible agradar a Dios. Iglesia, solamente cree, no dude, aunque no estemos viendo las cosas, pero sabemos que con nuestros ojos espirituales las vemos y son hechas. En el nombre de Jesús de Nazaret, Señor, sigue obrando, Padre, sigue glorificándote, papá. Padre, quebranta todo lo que no viene de ti en esta hora, Dios mío. La duda, Señor. Oh, dice tu palabra que el que duda, Señor, es semejante a las olas del mar. Van y viene, Padre eterno. Pero, Padre de la gloria, quita toda incredulidad, papá. Quita todo lo que no es tuyo, Dios mío. Padre, danos la mente de Cristo, Señor. Liberta esa mente, Padre, que está embotada, Padre, en esta mañana. Libértala, papá. Es un tiempo de libertad, es un tiempo de bendición. Oh, sí, Padre, dice tu palabra que hay géneros que solo salen con oración y ayuno, Padre. Quebranta todo género en esta mañana, Dios mío. Padre, todo aquello, Señor. Padre, que ha dañado la mente, Dios mío. Padre, toda cizaña ahora. En el nombre de Jesús de Nazaret es quebrantado, Dios mío. Padre, toda parálisis espiritual ahora. En el nombre de Cristo Jesús cae. Todo espíritu inmundo que se levanta, Señor, a colocar desánimo, Padre, ahora se destruye en el nombre de Jesús de Nazaret toda parálisis espiritual, Dios mío. Ahora se cae, se derriba, caen legiones, Dios mío, caen principados, están cayendo en el nombre de Jesús de Nazaret. Caen principados, fuego de Dios desciende, caen legiones en esta hora, Padre. Nuestra lucha no es contra carne y sangre, Dios mío, sino contra principados, potestades. Oh, sí, Padre, en el nombre de Jesús, caen esas potestades en el nombre de Jesús. Padre, oramos, Dios mío, creyendo, papá, en todo lo que tú estás haciendo, mi Rey. Oh, reprendemos, Padre, nos unimos como iglesia, Padre, a clamar, Señor, creyendo, Dios mío, Señor, que tu oído está inclinado en esta mañana, Padre. Reprendemos todo espíritu de drogadicción. Iglesia, levántese en el nombre de Jesús. Ponga ahí sobre sus pies que vamos a clamar en el nombre de Jesús de Nazaret. Hay mucho espíritu de drogadicción que está tocando la juventud y la niñez. Parémonos en la brecha, iglesia, en el nombre de Jesús. Levántese, iglesia. Oh, en el nombre poderoso de Cristo Jesús, reprendemos todo espíritu de drogadicción ahora. En el nombre de Jesús se paraliza, se quebranta toda furia del diablo, se quebranta ahora todo plan de la tiniebla, Señor, contra la juventud, Señor. Padre, reprendemos, Dios mío, todo espíritu de drogadicción de este barrio, de este pueblo, Dios mío, en el nombre de Jesús. Padre, todo espíritu territorial que ha querido tomar posesión, Señor, en las casas, Dios mío, en cada callejón, Dios mío, en cada sector, Padre. Hoy lo reprendemos en el nombre de Cristo Jesús. Si tiene que oír, lo echamos fuera. Espíritu de drogadicción, lo reprendemos fuera. Padre de la gloria, desbarata, desenmantela, Padre, esos lugares de expendio, papá, donde está, Señor, el enemigo allí, Dios mío, induciendo la juventud y la niñez, Padre. Cuántos niños, Señor amado, cuántos jóvenes, Dios mío, Señor, están siendo, Dios mío, destruidos por la droga, Padre. Pero hoy reprendemos esa furia del diablo en el nombre de Jesús. Padre, dice tu palabra que contigo somos más que vencedores, Dios mío. Es más grande y poderoso el que está con nosotros que el que está con ellos, Dios mío. En el nombre de Jesús hay victoria, Padre. Reprendemos toda amenaza del diablo, Señor. Padre, todo espíritu de sicariato, Padre, oh, lo reprendemos en el nombre poderoso de Cristo Jesús. Caen en el nombre de Jesús de Nazaret todo enemigo oculto, Dios mío. Padre, todo mensajero del diablo, Señor, hoy tiene que retroceder, Padre. Oh, Dios mío, por un camino entran, Dios mío, por siete salen y huyen en el nombre de Jesús de Nazaret. Huyen en el nombre de Jesús de Nazaret. Espíritus inmundos de drogadicción, atamos al hombre fuerte en esta hora. Oh, Dios mío, hay libertad. Liberta la juventud, papá. Liberta la niñez, Dios mío, Señor. Los niños te pertenecen, Padre. Oh, paséate allí, poderoso Dios de los cielos. Rompe ligaduras, Dios mío. Rompe maldiciones generacionales, Padre. Rompe esas cadenas de drogadicción en esta hora, Dios mío.
Se están rompiendo esas cadenas de drogadicción. Padre, toda maldición generacional, ancestral, Dios mío, los antepasados, Dios mío. Oh Padre, hoy se rompe esas maldiciones en el nombre de Jesús. Oh Padre Santo, caen, Dios mío, en el nombre de Cristo Jesús. Padre, mira esos expendios, Padre de la gloria. Hoy, Señor, son desmantelados, Dios mío. Caen como cayeron los muros de Jericó en el nombre de Jesús. Iglesia, levántese, que es tiempo de clamar, iglesia. Estamos en tiempo, viviendo tiempos peligrosos. No se duerme, iglesia. Abra su boca, voz y en cuello. En el nombre de Jesús de Nazaret. Declare allí, pelee la batalla. El que no tiene hijos tiene familia. Y si no, aclamar por el pueblo para que Dios liberte en el nombre de Jesús de Nazaret estas almas. Suelta a Satanás en el nombre de Jesús. Suelta ahora en el nombre poderoso de Cristo Jesús. Suelta la juventud. Suelta la niñez en el nombre de Jesús de Nazaret. Hay poder, Dios mío, en el nombre de Jesús. Oh Padre Santo, glorifícate allí, Padre. Padre, quebranta esos altares satánicos, Dios mío. Padre, mira ese brujo, mira ese hechicero, papá. Padre, que maldice tu pueblo, Dios mío. Que maldice, Señor, tus hijos, Dios mío. Esas oraciones contrarias, Dios mío. Esos ayunos contrarios, Padre eterno. Eso no germina, eso no tiene poder, Padre. Eso se desbarata, Dios mío. Eso se seca en el nombre de Jesús de Nazaret. Así como se secó la higuera, Padre eterno. Caen legiones, Dios mío. Esos lugares se secan en el nombre de Jesús de Nazaret. Hay poder en la sangre de Cristo. Oh Dios mío, Señor, todo lugar de prostitución, Dios mío. Oh sí, ahora cae en el nombre de Jesús de Nazaret. Liberta esas almas, papá. Padre de la gloria, iglesia, dile, lléname, Señor, de tu Santo Espíritu, Padre, para poder llevar una palabra, Señor, que de allí, Padre de la gloria, de parte tuya, Señor. Aquella, Señor, aquella prostituta, aquel drogadicto, Dios mío, Señor, liberta al drogadicto, liberta a las prostitutas, Dios mío. Padre, ten misericordia, papá. Oh Dios mío, Padre, ayúdanos, Señor amado, a entender tus propósitos, Dios mío. Oh sí, Señor amado, levántanos, Padre, levántanos, Señor, como esa iglesia, Señor, que pelea, Padre, la buena batalla de la fe, Dios mío, a ser aguerridos, Dios mío, a guerrear, Padre, en tu nombre, en el nombre de Jesús de Nazaret. Oh Dios mío, Señor, Padre, que el ángel de Jehová les persiga y les alcance en esta mañana, Dios mío. Padre, que el ángel de Jehová les persiga y les alcance. Caen en esta hora, Dios mío. Padre, todo velón encendido se apaga ahora, Dios mío, en el nombre de Jesús. Todo velón encendido se apaga ahora en el nombre de Jesús. Se seca ahora en el nombre de Jesús. Padre, la idolatría, Señor, en este pueblo, papá. Oh, Señor, se desbarata ahora mismo, Dios mío. En el nombre de Jesús, Señor, hay poder, Padre. Todo espíritu inmundo, Dios mío, Señor amado. Toda idolatría, Padre. Hoy se va a tierra en el nombre de Jesús de Nazaret. Cae por el poder de la palabra, Señor. Liberta, Señor. Liberta a este pueblo, papá. Libértalo, Padre de la gloria. Multitudes, creemos, Dios mío, que multitudes, Señor, entrarán, Señor, por esa puerta. Añade, Dios mío, los que van a ser salvos. Papá, clamamos, Señor, por esas almas, Dios mío, que se han apartado. Oh Dios mío, Señor, libértalas, papá. No les dejes tener paz ni tranquilidad, Señor. Oramos, papá. Todo lo que pedimos en oración creyendo lo recibimos, Dios eterno. Sí, maravilloso Dios. Obra, toca esas almas, Padre. Toca esas almas donde estén, Dios mío, Señor. Inquiétalas, Padre. No las dejes más, Padre, en tranquilidad. Inquiétalas, Señor amado. Oh Dios mío, coloca ese deseo, Señor. Coloca ese anhelo de buscar tu presencia, Padre. Haz como tú quieras, Padre. Haz como tú quieras allí, Padre de la gloria. Padre, tú tienes el control, Señor. Oh Padre, en el nombre de Jesús de Nazaret. Iglesia, si tiene un familiar, un hijo, qué sé yo, apartado de Dios. Oh, dile, Señor, ya es tiempo, papá.
Oramos ahí, póngalo ahí con nombre y apellido en el nombre de Jesús de Nazaret. Oh Señor, sí Padre, mis hijos, Señor, iglesia allí, nombre, con nombre y apellido, aunque Dios los conoce. Oh Padre, pero nosotros también abrimos nuestra boca y declaramos, declara iglesia en el nombre de Jesús. Y si no tiene un familiar, gloria a Dios, pero tal vez una amistad o aquellas almas que un día se congregaron y que hoy se apartaron, en el nombre de Jesús clamamos por ellos, Dios mío.

por lo que estás haciendo, Rey soberano. Oh, gracias, te adoramos, Padre, te bendecimos, Señor, porque tú eres bueno, Señor. Sí, Señor, gracias. Sigue glorificándote, Padre Santo. Sigue libertando, Dios mío, en esta hora. Gracias, Dios mío. Gracias, Señor. Gracias, gracias, papá. Iglesia, no se canse de agradecer. Oh, gracias, Señor. Cuando clamamos, cuando oramos, cuando le damos las gracias, estamos creyendo que ya estamos recibiendo, Iglesia, lo que estamos pidiendo, no dudando. Dile gracias, Señor. Gracias por esa alma, Señor, que llega a ti, va a buscar de ti. Gracias por ese hijo. Gracias, Señor, por ese familiar, por ese esposo, esa esposa, por ese amigo o esa amiga, Señor, que se había apartado pero que vuelve, como ese hijo pródigo, Señor, que se apartó pero volvió, volvió al Padre, porque vio que apartado de Dios nada podemos hacer, Señor. Gracias, Dios mío, gracias, Señor. Síguenos fortaleciendo, papá. Síguenos llenando de sabiduría, Padre. Danos fuerzas como las del búfalo, Señor. Danos fuerzas, Señor. Oh, Dios mío, y seguimos aquí clamando, Padre, los unos por los otros, mi Rey. Padre, iglesia, levante allí sus manos en el nombre de Jesús. Vamos a orar por la familia pastoral, iglesia. Ellos claman día y noche por nosotros, amén. Estos siervos Dios los ha colocado con un gran propósito, y gloria a Dios por ese alimento espiritual que nos da cada día, amén. Donde tenemos la oportunidad, y gloria a Dios, iglesia, de congregarnos todos los días, amén. Y cada día ellos oran por su pueblo, por la iglesia, amén. Entonces vamos nosotros también a orar, porque también es un deber de nosotros estar orando por ellos. Oh, sí, Padre Santo. Hoy, Señor, aquí estamos delante de ti, papá. Primero que todo, Señor, dándote gracias, Señor, por la familia pastoral, papá. Gracias por estos siervos, Señor, que tú has traído a este lugar. Tú los has traído con propósito, Señor. Sí, Padre Santo. Oh, Señor amado, gracias, Señor, por sus vidas. Padre, dales más unción, Señor. Padre, dales más denuedo, papá. Dales más de ti, Señor. Oh, soberano Dios, síguelos usando, papá, con esa palabra de poder, Señor, con esa palabra que edifica, con esa palabra que transforma, Señor, con esa palabra, Señor, que es como martillo que quebranta la piedra, Señor. Sí, Señor, síguelos usando en sanidad, milagros, Dios mío, prodigios, grandes cosas hemos visto, Señor amado. Padre, grandes cosas hemos visto y verán nuestros ojos en este lugar, Señor. Sí, Padre, porque tú, Señor, te estás glorificando. Dios mío, bendice la vida de Sarita, Padre. Oramos por Sarita, papá, la ponemos delante de ti en esta mañana, Señor. Te damos gracias por su vida, Padre. Gracias porque tú la has guardado, Señor. Gracias porque tú, Señor, la has sustentado, Dios mío. Padre, toma la mente de Sarai en esta mañana, Señor. Oh, Padre de la gloria, Padre, quebranta, Señor, toda mentira del diablo, Señor. Quebranta todo lo que el enemigo ha querido, Señor, dañar en su vida. Hoy lo reprendemos y lo echamos fuera en el nombre de Jesús de Nazaret, Señor. Tú tienes un propósito grande, tiene un gran ministerio, el cual no le será quitado nunca, Padre, porque tú estás con ella, Rey soberano. Gracias, Señor. Úsala, úsala, papá. Sigue usando, Dios mío. Bendice la vida de Emily, Señor. Bendice esta niña, Señor, que cada día crece en sabiduría. Profeta tuya, Padre. Sí, Señor, lo creemos en lo que tú harás con ella, Señor. En el nombre de Jesús, Padre, bendice al siervo, papá. Úsalo, Dios mío. Bendícele, Señor. A donde él vaya, Señor, tu presencia vaya con él, Señor. Guía sus pasos cada día, Señor. Padre, no permitas que se desvíen a derecha ni a izquierda. Dales más denuedo, papá. Dales más unción, Señor. Sigue los fortaleciendo, dale la fuerza del búfalo, papá. Susténtalos, Dios mío, para estos tiempos, Dios mío. Sí, Señor amado. Oh, Dios mío, Señor, esa palabra que edifica, que transforma, palabra verdadera, Señor amado, en el nombre de Jesús de Nazaret. Sigue usando, Padre, sigue moviéndote allí, Señor amado. Úsalo más y más, Señor, en el nombre de Jesús de Nazaret. Padre, gracias. Espíritu Santo de Dios, bendíceles de una manera sobrenatural, Señor. Concede las peticiones de su corazón.
corazón, Señor amado. Oh sí, Señor bendito, glorifícate, Padre. Sigue glorificándote, Dios mío. Síguelos usando de una manera poderosa, papá. Gracias, Dios mío.

0: Quebranta toda amenaza del diablo contra ellos, Dios mío. Toda furia de Satanás, Dios mío. Todo lo que Satanás planea con sus demonios allí para derribar tu obra, Dios mío. Hoy lo reprendemos en el nombre poderoso de Cristo Jesús. Hoy echamos fuera toda artimaña del diablo, Señor. Oh Padre, gracias. Gracias, bendice, bendice, papá. Gracias, Señor. Gracias, Padre. Gracias, gracias, Hijo y Espíritu Santo. Fluye, maravilloso Dios de los cielos, Padre. Rompe, rompe lo que tengas que romper en esta hora, sigue obrando, papá, sigue glorificándote, Padre, sigue obrando, sigue, Señor, levantando, Padre, cada obra, Dios mío, la obra en Guarinó, Señor, en Puerto Boyacá, Señor, oh sí, Padre, en Caparrapí, Señor, en Guarinó, Padre. Bendice, Señor, bendice, bendice, Padre, y afirma, Señor, las almas que están llegando, las familias, los niños, Dios mío, Padre eterno, afirma, Señor, en el nombre de Jesús de Nazaret, afirma a los poderosos Dios de los cielos, y reprendemos toda obra del enemigo, Señor, todo plan del diablo, Señor, todo lo que el enemigo haya querido, Señor, llevar allí, papá, para destruir su obra. La puerta del Hades no prevalecerá contra su obra, Padre eterno. Hay poder en el nombre de Jesús de Nazaret. Declaramos multitud, Padre, declaramos multitudes de niños, Dios mío, oh Padre, en el nombre de Jesús de Nazaret, multitudes de almas llegarán, Padre, a este lugar, multitudes, Señor, en el nombre de Jesús de Nazaret, Señor, oh sí, Padre Santo, oh Padre, quebranta lo que no es tuyo, Señor amado, Padre bendito, derriba toda pereza espiritual, Señor, oh Señor bendito, todo lo que no viene de ti hoy retrocede en el nombre de Jesús de Nazaret, Señor, Padre, aviva el fuego, Señor, pon aceite en esta lámpara, iglesia. Levante ahí su mano y dile, Señor, pon aceite en esta lámpara, papá. Aviva el fuego en esta mañana, Señor. Aumenta mi fe, aumenta mi fuerza, Señor. Dame la fuerza del búfalo, sí, Padre. Oh, Señor, fortalece la iglesia, Padre. Levanta las manos caídas, Dios mío, en esta mañana, Señor. Endereza esas rodillas endebles, papá. Quebranta la tristeza, Dios mío. Oh, Señor, toda parálisis espiritual. Hoy en el nombre de Cristo Jesús se derriba. Toda pereza, todo insomnio, Padre. Padre, todo insomnio, Dios mío, lo reprendemos, espíritu de insomnio, hoy lo reprendemos, espíritu de cansancio, todo desánimo, Padre, toda debilidad, Señor, física, espiritual, hoy cae en el nombre de Jesús de Nazaret, Señor. Sigue obrando, Padre, sigue moviéndote, Padre, sigue trayendo libertad, Señor, en el nombre de Jesús de Nazaret. Visítanos con tu presencia, visítanos con tu Santo Espíritu, Señor. Gracias te damos, Padre, en el nombre de Jesús. Amén y amén. Dios le bendiga, iglesia. Con nosotros nuestra pastora. Dios le bendiga.
1: Gracias, gloria a Dios. Dios le bendice, iglesia. ¿Quién vive? Y a su nombre. Denle un fuerte aplauso al Señor. Alábele con todo su corazón. Gloria a Dios, Señor, te alabamos, te bendecimos, te damos gloria, honra, alabanza. Te damos adoración a ti, mi Rey. Tú eres digno de alabanza, tú eres digno de adoración, oh Dios. Gracias, Jesús. Gracias, Señor. Gracias, Dios Todopoderoso. ¿Cuántos están gozosos, iglesia? Gloria al Señor. No estéis tristes porque el gozo del Señor es nuestra fortaleza, nuestra fuerza, el que nos mantiene de pie vivo, siguiendo adelante, peleando la buena batalla de la fe. Recuerde que el reino de los cielos sufre violencia y solamente los valientes lo arrebatan. Es decir, hermano, que al reino de los cielos no entran los cobardes. Allá entra la gente valiente. ¿Y quién es el valiente? Es aquel que vence. El valiente es aquel que se levanta y le dice al gigante: yo no te tengo miedo, tú vienes a mí con espada y jabalina, pero yo voy a ti en el nombre de Jehová de los ejércitos. Aleluya. El valiente es aquel, hermano, que no se detiene, que aunque ve la tempestad sigue avanzando y la deja atrás. El valiente es aquel, hermano, que en el desierto no se queda en el desierto, sino que pasa el desierto al otro lado. Pero el cobarde dice: yo no puedo, yo me voy a devolver, esto es duro. Hermano, ese no va a entrar al cielo, ese no va a estar con Cristo, porque el reino de los cielos es para valiente. Levante sus manos al cielo y dígale: Señor, ayúdame a ser valiente, ayúdame, ayúdame a ser valiente. El valiente sigue adelante, sigue avanzando. El valiente todo lo puede en Cristo que le fortalece. El valiente es más que vencedor, aleluya, es más que vencedor, es más que vencedor, es más que vencedor. Dígale: Señor, levántame con un espíritu ferviente, valiente. Señor, levántame, y como tú le dijiste a Josué: mira que te mando que te esfuerces y seas valiente. El valiente se esfuerza todos los días a buscar de Dios. El valiente se esfuerza, el valiente sigue adelante, el valiente saca fuerza de donde no hay, aleluya. El valiente vence el desánimo, vence el pecado, vence como venció José allá en Egipto, aleluya. Padre, glorifica tu nombre. En el nombre de Jesús de Nazaret, oh precioso Espíritu Santo de Dios, que fluya tu gloria en esta mañana, que fluya tu gloria, que fluya tu poder, Señor, que fluya tu Espíritu en medio de tu pueblo, oh Dios. Te pido, Señor, que seas tú confortando los corazones de cada uno de ellos, Señor. Conforta nuestros corazones, fortalece la fe de tu pueblo, Dios amado. Fortalece la fe en el nombre poderoso de Jesús. Levanta la iglesia con poder. Llévate toda cobardía del diablo, Señor, en el nombre de Jesús de Nazaret. Quebranta todo fuego de maligno, todo dardo que el enemigo ha mandado a la mente, Señor. En esta mañana se quebranta con tu poder. Gracias, Señor, porque contigo somos más que vencedores. Aleluya. Oh, te alabamos, bendecimos tu nombre. Levante sus manos al cielo. Vamos a alabar al Señor. Vamos a alabarle con todo nuestro corazón, aleluya. Oh Señor, te adoramos, te bendecimos, Señor. Anhelamos conocerte, conocerte.

Gracia, mi ser, llama de fuego, ven y purifícame. Como paloma con tu gracia, hoy desciende. Como aceite derramado, úngeme. Como fuente de agua viva, sacia mi ser.

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0: Dele gloria al Rey, de la alabanza, de la adoración al que vive. Dígale, Señor, anhelo conocerte. Oh, precioso Espíritu Santo, anhelamos tu gloria, anhelamos más de ti, Señor. Tú eres digno, Dios, de alabanza, tú eres digno de adoración, Señor. Ven y llena este lugar de tu gloria, llena nuestros corazones con tu presencia, aleluya. Oh, precioso, glorioso tú eres, mi Rey.
1: Aleluya.
0: Vamos con nuestras palmas, iglesia. Alabe al Señor con todo su corazón. Aleluya.

En el cielo, allá en el cielo, allá en el cielo. No habrá más llanto, no hay más tristeza, no hay más dolor. Y cuando estemos los redimidos allá en el cielo, alabaremos al Señor. 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

Aleluya, dele gloria al Rey de la alabanza, al Cristo que te libertó, al Cristo que te salvó, aleluya, al que te sacó de las tinieblas, a Él sea la gloria, a Él sea la alabanza.

Cielo. Oh Señor, te alabamos, mi Rey. Métase en la presencia de Dios, iglesia. Señor, queremos estar a tus pies.

apartarnos de ti jamás. Vamos a adorarle. Y Señor, tus hijos te adoran. Tú eres el amado, eres el deseado.

que anhelamos, Señor. Anhelamos tu presencia, mi Rey, porque tú eres el amado, eres el deseado de nuestros corazones, aleluya. Oh, santo, santo, te adoramos, mi Rey, te bendecimos, Dios de los cielos. Recibe la gloria, recibe la honra, recibe la adoración.

0: Aleluya. Dele gloria al Rey, dele alabanza al que vive, dele adoración, dígale Señor, porque no hay lugar más alto y más grande que estar a tus pies. Oh, porque es que se enaltece será humillado, pero el que se humilla tú lo enalteces, aleluya. El que se humilla tú lo levanta, Dios amado. El que se humilla, Señor, tú lo levanta. Por eso no hay lugar más alto y más grande que humillarnos delante de ti, que humillarnos delante de tu presencia, aleluya. Dígale, Señor, hoy me humillo delante de ti. Vamos, humille su corazón, iglesia, ante su presencia, porque si hay algo que el Señor no desprecia, es un corazón contrito y humillado. Si hay algo que el Señor no desprecia, es un corazón que se humille delante de tu presencia. Oh, su palabra dice: el cielo es mi trono y la tierra el estrado de mis pies. ¿Qué casa me edificaréis? ¿Qué casa me edificaréis? Él quiere que le edifiquemos casa espiritual a su nombre, aleluya. Dígale, Señor, aquí está esta casa, edifícala con tu poder, edifícala con tu palabra, Señor, edifícala con tu palabra, Dios de los cielos. Oh, tú miras a aquel que es humilde y pobre de espíritu y que tiembla tu palabra. Dígale, Señor, dame un corazón dócil para temblar a tu palabra. Dame un corazón dócil, Señor. Te lo pido, mi Rey, en esta hora, en el nombre poderoso de Jesús. Poder de Dios desciende en esta mañana. Gracias, Señor. Aleluya.
1: Dios les bendiga. Dios les bendiga. ¿Quién es el que vive? A su nombre. Padre, te damos gracia. En el nombre poderoso de Jesús, te alabamos, te glorificamos en esta hora. Señor, recibe la gloria, la honra, la alabanza, el poder, porque solo tú eres digno de toda ella. Señor, acrecenta la unción, el poder, la autoridad para quebrantar, para destruir, para derribar toda hueste de maldad. En esta hora te pedimos, Señor, quebranta la hechicería, quebranta la brujería, quebranta la idolatría en el nombre poderoso de Jesús. Desciende poder de Dios, obra grande y poderosamente, Señor. Que seas tú alcanzándonos con tu gloria, con tu poder, con tu gracia, Señor. Que seas tú sacándonos en victoria, Señor. Ayúdanos, Señor, a hacer tu voluntad. Ayúdanos, Señor, a agradarte en toda nuestra manera de vivir. Que seas tú trayendo cambio, transformación a nuestras vidas, Señor. Cámbianos, Señor, la mente. Cámbianos el corazón. Padre, quita ese corazón pecaminoso, ese corazón de piedra, Señor. Y danos un corazón de carne. Sensible, temeroso, Señor, a tu palabra. Te lo rogamos en esta mañana, Espíritu Santo. Te lo pedimos en esta hora, Dios mío, maravilloso Dios, que seas tú llenándonos, Padre. Llénanos, Señor, con tu presencia. Llénanos, Señor, con tu presencia. Obra, Dios todopoderoso, en esta hora. Obra, obra, Rey de los cielos, maravilloso Dios. Y consume, Señor, todo lo que no es tuyo. Consume, Señor, la mentira. Consume, Señor, la murmuración. Consume, Señor, la ruina, Señor, la idolatría. Consume todas esas cosas, Padre Celestial. Se desbarata, se desbarata, se desbarata. Se consume por el poder de tu palabra. Padre, glorifícate en esta hora, Señor. Trae un despertar espiritual a nuestras vidas. Despierta tu buena palabra, Señor. Despierta, despierta tu buena palabra, Señor. Despierta el espíritu del pueblo, Señor. Despierta mi espíritu, Señor. Que podamos buscarte, Señor, con libertad. Que podamos buscarte, Señor, con regocijo. Que podamos buscarte, Señor, con todo el corazón. Dígale, aquí estoy, Señor. Aquí estoy, Padre Celestial. Apodérate, apodérate de mi vida. Dígale, apodérate, apodérate de mi vida, Señor. Dile, Señor, sactúrame, sactúrame, sactúrame en esta hora. Sactúrame con tu palabra, satúrame con tu espíritu, Señor. Pasa carbones encendidos por nuestros labios, Padre. Pasa carbones encendidos por nuestros labios, Padre. Pasa carbones encendidos por nuestros labios. Ayúdanos, Rey de los cielos. Ayúdanos, Cristo de la gloria. Ayúdanos, Cordero de Dios, en esta mañana, Señor. Padre, consume, consume toda pereza espiritual. Vamos todos orando, Padre. Consume, consume toda pereza, consume toda negligencia espiritual, todo desánimo, todo cansancio. cansancio ahora se va, se va, se va en el nombre de Jesús. Dígale, se va todo cansancio, se va todo desánimo, se va en el nombre poderoso de Cristo Jesús. Dile, tú eres mi fortaleza, Rey de los cielos, tú eres mi esperanza, tú eres mi socorro, tú eres mi ayuda, Señor. Dile, Señor, levántame, ayúdame en esta hora. Señor, levántame, Rey de los cielos, maravilloso Dios. Ayúdanos, Dios todopoderoso, Señor. Sácanos en victoria, sácanos en victoria, sácanos en victoria. Dígale, Señor, sácame en victoria en esta mañana. Sácame en victoria, Señor bendito. Aquí estoy delante de ti creyendo en tu promesa. Dígale, creyendo en tu palabra, papá. Creyendo que lo que dice tu palabra, Señor bendito, es la verdad de todo, Señor amado, maravilloso Dios. Por eso te pido en esta hora, Señor, quema, quema, quema, quema, quema toda hechicería. Quema, quema, quema, quema toda hechicería. Quema, quema, quema, quema toda parálisis del diablo. Quema, quema, quema, quema todo lo que no es tuyo. En el nombre de Jesús. A su nombre. Quiero decirle al hermano Antonio que el carro no lo deja al frente de la puerta. Esto lo tenemos nosotros porque así nos lo ordenó la alcaldía. Por seguridad, si toca evacuar y la puerta está un carro allí, ¿cómo va a evacuar la gente para salir, hermano, buscando la salida? Es eso, por esa razón, no se dejan carro al frente de la puerta de la iglesia. Y más cuando estamos viendo, hermano, cómo está este mundo. Terremoto por allá, terremoto por acá. Entonces, cuando nos hicieron la visitación, la alcaldía, lo primero que nos dijeron fue todo. Siempre tengan las puertas de la iglesia libres. No dejen carro al frente de las puertas. Por eso usted ve que usted no ve carro al frente de un banco, no ve que permite que paren un carro al frente de una iglesia. ¿Usted ve un carro al frente de la iglesia católica? No, señor. Ahí no se lo permite. Entonces, es eso. Entonces, cuando uno dice las cosas una, dos, tres veces, uno la dice, hermano, no por querer a decir. Es porque tenemos nuestras razones para hacerlo. ¿Quién es el que vive? ¿Estamos de acuerdo, sí o no? Primera de Corintios, por favor. Primera de Corintios. Capítulo 12. Cuando lo tenga, digan conmigo, gloria a Dios. Primera de Corintios.

Primera de Corintios capítulo 10, perdón. Capítulo 10, ubíquese en el verso 12. ¿Qué dice el verso 12? Así que el que piensa estar firme, mire que no qué. No escucho, mire que no qué. Lo vuelvo a leer, dice, así que el que piense estar firme, mire que no caiga. ¿Está claro? El verso 13 explica qué es lo que usa el diablo para que alguien caiga de la gracia. Dice, no os ha sobrevenido ninguna tentación. ¿Qué usa el diablo para que alguien caiga? No escucho. ¿Qué usa el diablo para que alguien caiga? No os ha sobrevenido ninguna tentación que no sea humana. ¿Sí somos humanos? ¿Y qué usa el diablo para tumbar a alguien? La tentación. ¿Pero qué dice? Pero fiel es Dios. ¿Cuánto creen que Dios es fiel? Que no os dejará ser tentados más de lo que podéis, ¿qué? Sino quedará también, ¿qué dice? Juntamente con la tentación, ¿quedará? ¿Quedará, iglesia? Pero lea la Biblia. Dará la salida para que podáis soportar. A su nombre. No escucho, ¿para que podáis qué? Soportar. Siéntese, por favor. Entonces, si nosotros abrimos el corazón, entendemos el mensaje. De una, mire que el que esté firme no caiga. ¿Y cuántas personas, hermano, están cayendo de su firmeza? ¿Cuántas personas ya no oran? ¿Cuántas personas ya no ayunan? ¿Cuántas personas ya no leen la Biblia? ¿Cuántas personas ya no se congregan? ¿Sabe qué pasó? Lastimosamente cayeron de la firmeza a Cristo. ¿Pero qué pasó para caer a alguien? Eso no viene de un día para otro. ¿Qué pasó, hermano? Le abrió la puerta al diablo. El diablo comenzó a tentar y se dejó enredar la cabeza del enemigo. ¿Cuántas personas no se congregan? No porque hayan caído en adulterio, sino porque el diablo a través de un chisme le enredó la cabeza. Si es así o no es así. Entonces, ¿qué pasó? ¿Qué hizo el tentador allí? ¿Qué hizo? Lo tentó. Y como somos seres humanos de alguna manera, y si nosotros no abrimos el corazón para entender, entonces, si usted es sabio, ¿sabe qué hace? Usted entiende la Biblia. Y de inmediatamente, hermano, usted entiende que una mala conversación te va a corromper tu vida espiritual. Entonces, como usted es sabio, ¿sabe qué hace? El sabio se aparta. Pero si usted se queda allí en amistad con el mismo diablo, porque es el demonio que está allí metido, ¿sabe qué va a pasar, hermano? No solamente vas a caer de la firmeza, sino que el diablo está arrastrando a mucha gente al infierno, hermano. Porque al diablo no le interesa la plata de nadie. Al diablo lo que le interesa es que la gente no entre al cielo. Por eso usted ve que él más bien le da plata a la gente con tal de que no entren al cielo. ¿Quién es el que vive? Entonces es aquí donde nosotros tenemos que ser tan inteligentes para buscar el reino de Dios. ¿Pero de qué manera lo estamos buscando? ¿De qué manera, hermano? ¿Nos estamos consagrando para Dios? ¿Nos estamos guardando para Dios? ¿O simplemente, hermano, se está descuidando lo que Dios viene hablando a través de su palabra? ¿Qué es lo que más abunda hoy en día? ¿Qué es lo que más abunda en la iglesia hoy en día? ¿Sabe qué es lo que más abunda? ¿Sabe qué es lo que más abunda? El chisme. Cuando la Biblia dice que la iglesia tiene que ser un pueblo que es ¿qué? Adorador, que adora a Dios en espíritu. Y una iglesia que adore a Cristo, hermano, anda enredada en chisme. Pero ¿a cuánto ya el diablo los ha hecho caer de la firmeza de Cristo? Y en vez de ser adoradores, hermano, andan murmurando, criticando, blasfemando. Hermano, esto ha sido algo terrible.
Para que usted pueda entender, hermano, hasta dónde el diablo ha metido su mano, y muchos hermanos cómo se han dejado enredar la vida del enemigo. Vuelva a leer el verso 12. Así, del primer libro de Corintios, capítulo 10, verso 12. Así que el que piensa estar firme, ¿cuántos están firmes? No caiga, hermano. No se deje enredar la vida del diablo. Cristo está que viene pronto. Cristo está que viene, hermano. Y dice, así que el que piensa estar firme, mire que no caiga. No os ha sobrevenido ninguna tentación que no sea ¿qué? Humana. Pero fiel es Dios, que no os dejará ser tentado más de lo que podéis, ¿cómo? Resistir, sino quedará también juntamente con la tentación, quedará. O sea, usted tiene que salir de ese problema. Usted tiene que apartarse de ese lío. ¿Qué le dará el Señor? La salida. ¿Y qué usa Dios para darnos la salida, hermano? La sabiduría, la inteligencia, la palabra. Y usted se da cuenta, no, esta amistad no me conviene, me está enredando la vida. Mire cómo estoy espiritualmente, mire que ya no tengo aliento. ¿Pero por qué? Hermano, porque estás comiendo del fruto prohibido. ¿Y cuál es el fruto prohibido? El engaño. Lo vuelvo a repetir, ¿cuál es el fruto prohibido que Dios dijo? El día que de él comiere ciertamente morirá. ¿Cuál es el fruto prohibido? El engaño, el pecado. Por eso usted ve que cuando la serpiente llegó a tentar, ¿qué hizo con Eva? La tentó. ¿Y ella qué hizo? Cayó en tentación. ¿Y luego qué le hizo? ¿Qué hizo el diablo? Le sacó la verdad y le metió la mentira. Entonces, ¿cuál es el fruto prohibido? El engaño. El engaño, el pecado, la mentira, hermano. Y por eso Dios dice, mire que el que esté firme. Entonces, hermano, por eso que usted tiene que ser de oración. Por eso que usted tiene que leer la Biblia todos los días. ¿Cuántos evangélicos, hermano, ya no leen la Biblia y no le da vergüenza? ¿Cuántos evangélicos, hermano, ya no doblan rodillas, ya no oran? Hermano, una persona en ese estado podrá entrar al cielo. Lo vuelvo a repetir, una persona en ese estado podrá entrar al cielo. Y este texto bíblico tiene un sinnúmero, escúcheme, de gente que cayeron en tentación. ¿Y sabe qué? Tiene el sinnúmero de gente que fueron tentados por Dios y cayeron de su firmeza. Y ahí especifica qué tipo de persona. Pero ¿sabe qué es lo más tremendo? Que ninguno de ellos entraron al cielo. Todos ellos murieron postrados en el desierto. ¿Sabe por qué? Por la serpiente. ¿Sabe por qué? Por el mismo diablo. Porque después que el diablo le enreda la cabeza, los pone a pasar hambre. ¿Alguien me está entendiendo? Y Cristo no, Cristo te lava la cabeza para ponerte a vivir bien. ¿Cuánto alaban al Señor? Entonces, hermano, no se deje enredar la cabeza del diablo. Levante sus manos, dígale, Señor, aquí estoy, lávame la cabeza, lávame, dígale, Señor, hazme libre de todo enredo de las tinieblas, hazme libre, Señor, del pecado. Y por eso usted ve que lo que más se está viendo en la iglesia es gente querellosa, murmuradora, detractadora, rebeldes, hermano. ¿Sabe qué se está viendo en la iglesia, hermano? Gente que juzgan a los demás, gente calumniadora. Le hago una pregunta, ¿eso viene del Espíritu Santo? Entonces prestémosle atención, hermano, para que usted vea cuántos ya han caído de la firmeza del Señor. Entonces mire el número que hay, el sinnúmero de personas que han caído de Cristo, y dice, mire que el que esté firme no caiga, porque no ha venido ninguna tentación. Lo que hizo el diablo con todos los israelitas fue tentarlo para que ellos terminaran obedeciendo a la serpiente y no obedecieran a Dios. Lo que hizo el diablo con Eva fue tentarla para que Eva no obedeciera lo que Dios había dicho, sino lo que dice el diablo. O sea que hay gente que están obedeciendo al diablo, hermano. Me estoy haciendo entender en esta mañana. Hay gente que están obedeciendo al diablo, pero cantan una alabanza, pero ora, pero hermano, su forma de vivir son muy áspera. El verso 1, ¿qué dice? Porque no quiero, hermanos, ¿qué dice? Porque no quiero, hermanos, que ignoréis que nuestros padres todos tuvieron bajo la nube y todos pasaron el mar. ¿Sabe qué está diciendo el Señor a través de la palabra?
de los escritos del apóstol Pablo, ¿sabe qué está diciendo? Les recuerdo algo, que los israelitas, quien los guiaba era Dios, que todos ellos iban bajo la gloria de Dios. ¿Alguien me está siguiendo, hermano? Entonces, esto no es por cuestión de presencia. Esto es por motivo de su conciencia, de su corazón. Porque de nada sirve que la nube y la gloria de Dios esté con nosotros y usted no escuche a Dios. Eso es lo que está diciendo Dios. Y comienza con este relato. Lea.

mar. Todos en Moisés fueron bautizados en la nube y en el mar. ¿Cuántos me están siguiendo? Y todos comieron, óigame, subraye eso, ¿qué dice? Y todos comieron el mismo alimento espiritual. Y todos bebieron la misma bebida espiritual, porque bebían de la roca espiritual que los seguía. ¿Y la roca quién era? Ahora nosotros estamos comiendo pan espiritual, ¿sí o no? Estamos bebiendo bebida espiritual, ¿sí o no? ¿Y cuál es ese pan? ¿Cuál es esa bebida? La palabra de Dios. ¿Me estoy haciendo entender? O sea que el mismo alimento que Dios le dio a ellos es el mismo que Dios nos está dando a nosotros. La misma gloria que los acompañó a ellos es la misma gloria que nos está acompañando a nosotros hoy día. Pero préstele atención, hermano. ¿Sí habló de la gloria y del alimento? ¿A dónde está la gloria de Dios? En el verso 1, ahí dice. Lea el verso 1 nuevamente, por favor. Porque no quiero, hermano, que ignoréis que nuestros padres todos tuvieron bajo qué. ¿Y qué representa la nube? No representa la gloria de Dios. En aquel tiempo, cuando se presentaba la nube en una reunión, ¿quién se presentaba? La gloria de Dios. La presencia de Dios. O sea, la misma gloria, incluso dice la Biblia que Dios hablaba desde las nubes, imagínense. Si es así, ¿no es así? Entonces abramos el corazón para que usted entienda que estaba la gloria de Dios con ellos y estaba la comida espiritual. Y la comida espiritual es esa palabra. ¿Y la gloria de Dios cuál es? El Espíritu Santo. Si está el Espíritu Santo con usted, espero que no lo mate, hermano. Espero que usted no se vuelva homicida. Y usted me pregunta, ¿y cómo se mata al Espíritu Santo? Cuando usted comienza a darle de comer basura, cosas del mundo, pecado. Al Espíritu Santo, para mantenerlo vivo, usted tiene que darle comida espiritual. ¿Cuántos están entendiendo? Que hay que darle al Espíritu Santo comida espiritual. O sea que usted tiene que, ¿qué? Que leer la Biblia, alimentarse con la palabra. Usted tiene que beber del Espíritu Santo, de la gloria de Dios. ¿Está claro? Pero si se siente, hermano, a fornicar, si se siente a adulterar, hermano, usted está fortaleciéndose en el Espíritu. Usted lo está matando. Por eso es que la Biblia dice que hay muchos fornicarios que son homicidas. ¿Y qué es un homicida? Apagan al Espíritu Santo. Primero lo comienzan a contristar, hasta asesinarlo, hermano. ¿Qué es contristar? Entristecer, herirlo, hermano. Entonces el Espíritu Santo, ¿cuándo es asesinado? Literalmente usted no lo mata, pero usted lo saca de su vida. Ya lo mató, ya usted quedó muerto, hermano, espiritualmente. Y esa es la persona que aparece con los corazones crueles, con unos corazones de piedra, llenos de resentimiento, llenos de amargura, llenos de odios, hermano. ¿Qué pasó? ¿Qué pasó si un día gustaron del Espíritu Santo? ¿Qué pasó, hermano? ¿Sabe qué pasó? ¿Sabe qué pasó, hermano? Enredaron, se dejaron enredar la vida del diablo. Entonces, si nosotros no abrimos el corazón, el verso 2 dice, todos en Moisés fueron bautizados en la nube. ¿Quién es el que vive? Yo fuera ustedes, no me parara del culto, hermano. ¿Qué pasó aquí? ¿Para dónde va Teresa? Esto es una cosa de loco. Si ve, hermano, cómo se le da la espalda, póngase sobre sus pies. De veras, esto me da a mí de todo, hermano. Imagínese Dios hablando y no le presta atención a Dios. Póngase sobre sus pies. Créalo, hermano, que eso me ofende a mí, porque yo no le estoy sirviendo a un yeso. Yo estoy predicando es a Cristo, hermano. ¿Qué estamos predicando? A Cristo. Ponga las manos, levante sus manos al cielo. Padre, en el nombre poderoso de Jesús. Padre, te pedimos en esta hora, Señor, que seas tú tomando el control, papá. Que tú te glorifiques, Señor amado, Rey de los cielos. Que seas tú, Señor, manifestando tu gloria, tu poder, Señor. Quebranta, quebranta, quebranta, Señor, la indolencia, quebranta el pecado, Dios mío. Padre, derriba, Señor, todas esas artimañas del diablo, Señor. En el nombre poderoso de Cristo Jesús, perdona, Señor, perdona, Señor, perdona, Señor. Padre, danos la capacidad, el discernimiento, la sabiduría para entenderte, Señor. Danos la capacidad, papá,
Padre, danos el celo de tu palabra, Señor. Como dice tu palabra, el celo de tu casa me consume, Dios mío. En el nombre poderoso.

0: poderoso de Jesús. Padre, destruye toda patraña del diablo. Vamos, destruye, destruye, destruye toda patraña del enemigo. Destruye, destruye, destruye toda patraña del diablo. En el nombre poderoso de Jesús. Sí, Señor, te lo pido en esta hora. Padre, glorifícate, glorifícate, glorifícate, maravilloso Dios. Glorifícate, glorifícate, Padre celestial. Aquí estoy, Señor, tómame. Dile, Señor, aquí estoy, levántame. Aquí estoy, Señor amado, lávame con tu sangre preciosa. Abre mis oídos, dígale, Señor, abre mis oídos, Dios mío, para recibir tu palabra. Abre mis oídos, Dios mío, para comer, Señor, del alimento espiritual. Abre mis oídos, Dios mío, para beber, Señor bendito, Rey de los cielos, la bebida espiritual. Oiga, y hablándonos el Señor, que la bebida espiritual es Cristo, el alimento es Cristo. Ahora bien, si la bebida espiritual es Cristo, hermano, ¿usted no cree que hay que prestarle atención a lo que estamos oyendo? No, parece que no. Por eso es que hay muchos corazones enfermos, pero no le eche la culpa de su desgracia a nadie, porque es usted que le ha dado lugar al diablo. No le vaya a echar la desgracia a nadie. ¿Sabe por qué? Porque Eva se la quiso echar al diablo y Dios no le pasó. ¿Sabe qué le dijo? Tú comiste. Siéntese un momento. Pero no quiso echarle la desgracia al diablo. Y el diablo le trajo la desgracia. Pero Dios aceptó la excusa de Eva. Sí la aceptó. Dios no va a aceptar excusa. No va a aceptar excusa. Porque el diablo lo que hizo fue proponerle. ¿Y sabe qué hizo Eva? Comió. Entonces cuando quiso decir la serpiente me engañó. Hermano, el Señor sabe. Y le dijo, ¿por qué comiste? ¿Sí se la aceptó? ¿Qué le dijo el Señor? ¿Por qué comiste? La mujer que me diste, ¿por qué comiste, Adán? No hay excusa. Entonces Eva, la serpiente me engañó. Entonces ahora Dios le dice, maldito será la tierra por culpa tuya. Así de sencillo. ¿A quién le echó la culpa? Entonces, si no abrimos el corazón, hermano, para entender las cosas de Dios. ¿Sabe qué es lo que está pasando, hermano? Para encontrar una iglesia, hermano, una iglesia indolente a la palabra. Para encontrar uno, hermano, todo lo que se está viendo en la iglesia hoy en día, hermano, la murmuración y todo eso. Hay un principio a donde llegar. ¿Sabe qué? La gente no está recibiendo la palabra. Mi pregunta, ¿los israelitas recibían la palabra? Algunos sí, otros no. Las que le recibieron, ¿sabe qué? Ellos están en el cielo. Y los que no quisieron comer de la roca, los que no quisieron beber de la roca, ¿sabe qué? Están en el infierno. Así les va a pasar a mucha gente si la gente sigue despreciando lo que Dios está hablando. Porque Jesús dijo, yo no vine a condenar el mundo, pero hay alguien que los va a condenar, la palabra. Hermano, si nosotros no guardamos esta palabra, ¿cómo pretendemos entrar al cielo? Si ella misma será la que Dios usa para llevarnos al cielo, y también ella misma será la que Jesús va a usar para condenar a muchos. ¿Qué va a usar Dios? Lo que está escrito. Y el que no se haya escrito en el libro de la vida, y la gente será juzgado, dice, por las cosas que están escritas en estos libros, hermano. Entonces abramos el corazón porque ellos estaban bautizados y aquí hay gente que están bautizados. Y esto no se trata solo del bautismo, porque ¿de qué sirve que la gente esté bautizado y siga en pecado? ¿Eso los va a entrar al cielo? ¿Ah? ¿O no estaban bautizados? Lea el verso 1 para que se dé cuenta que estaban bautizados. Lea el verso 1, por favor. ¿Qué dice el verso 1? Porque no quiero, hermano, que ignoréis que nuestros padres todos tuvieron bajo la nube y todos pasaron el mar. ¿Y todos en Moisés fueron qué? Mi pregunta, ¿sí estaban bautizados? ¿Sí estaban bautizados? Léalo por favor el verso 2. Dice, y todos en Moisés fueron bautizados bajo la nube y bajo qué. ¿Sí estaban bautizados? Bueno, usted también está bautizado. Y hay gente que creen que van a entrar al cielo solo porque están bautizados. Hermano, el bautismo hace parte de la salvación, pero no funciona si usted se corrompe, si usted no obedece a la palabra, si usted no se santifica para Dios. No vaya a creer que porque está bautizado va a entrar al cielo. ¿Quedó claro ya? Parece que no. ¿Quedó claro ya? Entonces, hermano, abramos el corazón. El verso 3 dice, y todos, mire lo que pasó, todos participaron de la gloria de Dios. Todos estaban bautizados y todos recibían el alimento espiritual. Venga, ¿y qué usaba? ¿A quién usaba Dios para darle el alimento espiritual? A Moisés. Sensaciones así. ¿A quién usaba Dios en aquel tiempo para darle el alimento espiritual a Israel? ¿No era Moisés? Pero se va de cuenta, hermano, lo que pasó aquí. No todos comieron el mismo alimento. Dice, todos comieron el mismo, ¿qué dice? Alimento espiritual. Y todos bebieron la misma bebida espiritual. Porque bebían de la roca espiritual que los seguía. ¿Y la roca quién era? Cristo. Pero de los demás de ellos no se agradó Dios. Por lo cual quedaron postrados. Que si la persona puede estar bautizado, pero si no lleven una vida que le agrade a Dios, ellos van a entrar al cielo. ¿A dónde se quedaron? Postrados en el desierto. El desierto, este tiempo, ¿sabe qué representa en un cristiano que no sea sincero, que no busque a Dios de todo corazón? Representa la ruina, la miseria, el hambre. Usted no se da cuenta que hay evangélicos de tantos años que es para que estén bien y siempre están peor. ¿Usted cree que ahí no hay pecado? ¿Usted cree que Dios es injusto? ¿Usted cree que la palabra de Dios se equivoca? Entonces, ¿quién está dando testimonio en esa persona? Dios. Si la persona lo busca de todo corazón, Dios lo comienza a bendecir. Pero si la persona no es sincera, sino que, hermano, ha cogido el evangelio de juguete y lo está pisoteando, déjeme decirle que ese no se va a salir con la suya. El testimonio que Dios dará de esa persona es que será otro arruinado más en el cuerpo. Aunque no hace parte del cuerpo, pero está en el cuerpo, pero no hace parte del cuerpo. Porque todo el que está agarrado de Cristo y hace parte del cuerpo de Cristo tiene que llevar una vida santa. Y una cosa es hacer parte del cuerpo y otra cosa es estar en el cuerpo. ¿Qué es estar en el cuerpo? Estar en una reunión. Y que ser parte del cuerpo, hermano, cuando usted como miembro vive agarrado de Cristo. ¿Cuánto alaban al Señor? Por eso dice que somos miembro de su cuerpo. Una fe, para que me lo entienda, una fe, un bautismo, un Dios, pero ¿sabe qué dice? Un cuerpo. Y en ese cuerpo, ¿sabe quién tiene que estar? Usted, agarrado de fe, amén, lleno de la gloria de Dios. ¿Alguien lo está entendiendo? Allí, agarrado de Dios. Pero una cosa es estar en la congregación y otra cosa es ser parte del cuerpo de Cristo. Porque el cuerpo de Cristo es santo. ¿Cómo es el cuerpo de Cristo? Como aquel que os llamó es santo, sé vosotros santo ¿en qué? En la iglesia. En todas vuestras maneras. Y aquí es donde vienen los malos comportamientos de mucha gente y la gente cree que así va a prosperar. Hermano, no avanzan. No avanzan. Entonces, si esto, hermano, usted lo está escuchando, es para que le prestamos atención. Usted puede seguir pecando, usted puede seguir fornicando, hermano, y usted va a seguir vivo. El problema es que el día que te mueras, vas a morir arruinado en el desierto. Porque el cajón no, porque el cajón, hermano, de alguna manera, cuando ya está muerto, usted lo puede meter en cualquier hueco. Pero ¿cuánto, hermano, no son capaces en su vida dejar dar un testimonio de parte de Dios y no son capaces de dejar ni siquiera con qué comprar un cajón para que lo entierren? ¿Cómo será tan bárbara la vida que lleva la gente? ¿Alguien me está entendiendo? ¿Qué es lo que nos separa a nosotros de la bendición del Señor? ¿Alguien me puede responder? ¿Qué nos separa a nosotros de la gloria, de la bendición de Dios? Una sola cosa. ¿Sabe qué nos separa? El pecado. Entonces, si una persona, hermano, tiene tantos años de estar en el evangelio, hermano, y entre más día peor, créalo, hermano, que se está disfrazado. ¿Sabe por qué? Porque Dios no es hombre. ¿Cuántos creen que Dios no es hombre? Dios es Dios. Son los hombres que mienten. Y por eso dice, Dios no es hombre para que mienta, ni hijo de hombre. Dios no es hijo de hombre. Cristo fue engendrado por Dios. Dios no es hombre para que mienta, ni hijo de hombre para que se arrepienta. Él lo dijo, Él lo hará. ¿Sabe qué significa? Que lo que Dios dice en la palabra, si usted vive para Dios, se tiene que cumplir en usted. Si no se cumple, hermano, entonces no le eche la culpa a Dios, porque se está cumpliendo lo que dice la Biblia: separado de mí, nada podés hacer. En el que mí no permanece, o sea, el que no es fiel a Dios, ¿sabe qué dice la Escritura? Se seca, lo recogen y lo echan en el fuego. Pero el que lleva fruto, ese el Padre lo limpia para que lleve más. Es decir, que Dios lo va a comenzar a bendecir mucho más. Pero ¿dónde está el éxito de la bendición? Hermano, en permanecer en Cristo, pero aceptando la palabra para vivir la palabra, porque la palabra se encarga de santificar nuestras vidas. Pero si la gente no entiende esto, vuelvo y le digo, eso es lo que nos encontramos en la iglesia. Eso es lo que nos encontramos en la iglesia. Cuando usted encuentra a alguien estancado, hermano, créalo, hermano, que no está llevando una vida digna para Dios. Porque si una de las cosas que Dios prometió fue sacarnos de lo más vil. ¿De lo más qué? ¿Y qué es lo vil? El hambre, la miseria, el pecado, el mundo. Pero lo vil, ¿sabe qué quiere decir? La gente más pobre, más arruinada. Eso era Israel. Israel era un pueblo vil y menospreciado de las otras naciones. ¿Y qué hizo Dios? Lo cogió como su pueblo y no es un pueblo próspero. ¿Cuál es el pueblo más próspero del mundo? Ellos. Ellos. Cumple Dios su palabra, cumple Dios su promesa. Entonces, hermano, si Dios nos saca a nosotros de lo vil para mostrarle a la gente, hermano, que Dios hace cosas grandes, si no lo ves en tu vida es porque no has sido sincero con Dios. Que eso quede bien claro. Porque todo el que busca a Dios de todo corazón, hermano, lo halla. ¿Estamos de acuerdo? No escucho lo que lo halla. Entonces, lea el verso 3 nuevamente. Todos comieron el mismo alimento espiritual. ¿Cuántos están comiendo en esta mañana? Ah, bueno, ábrale el corazón a la palabra y viva para Cristo. Si usted está comiendo, se tiene que estar alimentando. Y si usted se está alimentando, se tiene que notar, se tiene que vivir, se tiene que ver reflejado en su vida, porque usted cambia. ¿Y qué usa Dios para cambiarlo? La palabra. ¿Está claro? Y todos bebieron la misma bebida espiritual, porque bebían de la roca espiritual que los seguía. ¿Y la roca quién era? Pero de los demás, de ellos, no se agradó Dios. Ajá. O sea que no todos los que iban ahí, no todos los que iban ahí comían la comida espiritual. No todos los que iban allí, escúcheme bien, se alimentaban de lo que Moisés le enseñaba al pueblo. ¿Ya está claro? Y los que, hermano, iban allí y fueron rebeldes a los mandamientos, fueron rebeldes a la palabra, hicieron lo que ellos querían, hermano, entraron a la bendición. Abramos el corazón entonces, porque esto también es para nosotros. ¿Quién es el que vive? El 5. Pero de los demás de ellos no se agradó Dios, por lo cual quedaron postrados en el desierto. Mas estas cosas sucedieron como ejemplo para nosotros, para que no codiciemos cosas malas como ellos codiciaron. Ahora aquí comienza a mostrar todo lo que hicieron esta gente. Recuerden que no fueron todos, pero podemos decir que la mayoría no quisieron comer del alimento espiritual. Pero hacían parte de qué? Hacían parte de los judíos, hacían parte de la gente que iban camino al Canaán. Hacían parte de los que estaban en un culto. Y así hay gente que hacen parte de un culto, pero no hacen parte del cuerpo de Cristo. Que esto quede bien claro. ¿Quién es el que vive? Porque el que hace parte del cuerpo de Cristo, ¿sabe qué hace? Come, recibe la palabra, bebe de la roca. Entonces el que come y bebe de la roca, se tiene que ver el cambio en la persona, porque está recibiendo la palabra. Mi pregunta, ¿todos los israelitas recibían la palabra? No. Hay otro texto bíblico donde el apóstol Pablo hablaba en hebreo sobre los israelitas. Dice, y todos ellos comieron el mismo alimento que nosotros, pero no les aprovechó a ellos porque no iba acompañado de fe. Es decir, ellos nunca se interesaron por ser fiel. ¿Qué es la fe? La fe nos lleva a ser fiel a Dios. Hay gente que no se interesan por la fidelidad. Hay gente que simplemente vienen a un culto, pero no se interesan por ser santa. Yo tengo que decirle que la persona que esté actuando de esa manera se está engañando a sí sola. Los israelitas se engañaron. Y solo le pido a mi Dios que día tras día usted pueda entender lo que Dios habla a través de esta boca, hermano. Y recibir el alimento que Dios le está dando para que Dios lo haga libre de su amargura, para que Dios le haga libre de ese corazón, hermano, que tal vez ya el diablo lo enredó. ¿Y sabe para qué lo enredó? Para que usted no avance en ninguna de las áreas. ¿Quién es el que vive? Entonces el verso 6, lea el verso 6, ¿qué dice? Mas estas cosas sucedieron como ejemplo. ¿Para qué? No escucho, ¿para qué? Para nosotros. Mas estas cosas, ¿qué dice? Sucedieron como ejemplo para nosotros, para que no codiciemos cosas malas como ellos codiciaron. Ahora comienza a decir lo que hacían ellos. Ni seas idólatra. ¿Qué eran? Pero recuerde que la palabra aquí, idólatra, no es solamente, entiéndame esto, mire para acá. La palabra idólatra aquí no es solamente, óigame bien, idolatrar a un dios, a un yeso. La palabra idólatra acá, hermano, usted tiene que entender que significa que todo aquello que te aparta de Dios es anatema. Bueno, voy a volver a decir, todo lo que nos separa de Dios es anatema. La idolatría es anatema y nos separa de Dios. Pero si usted ama más al dinero, eso también es idolatría. Si usted ama a padre, hijo más que Dios, eso también es idolatría. Porque los lleva a codiciar más las cosas de este mundo, escúcheme, que buscar el reino de Dios. Qué triste esto, hermano. Cuando uno se mete en la escritura y se da de cuenta, hermano, el panorama que vivieron la gente aquí y que la Biblia diga, y todo esto aconteció para que sea, por ejemplo, para nosotros, para que nosotros no codiciemos cosas como ellos. Hermano, ellos nunca dejaron la codicia. Ellos vivían, veían una mujer y pum, allá adulteraban. Veían un lingote de oro, pum, allí lo escondían. Veían un manto, un vestido costoso y pum, ahí lo escondían, hermano. Y vaya a ver cómo se iban enfermando, cómo se iban muriendo. ¿Qué pasó con el que codició el lingote de oro? Lo quemaron vivo. ¿Sí es así o no es así? Lo quemaron vivo dentro de Jericó. ¿Y qué pasó con Jesse, hermano? ¿Qué pasó con Jesse? ¿Qué pasó con aquel profeta que se estaba levantando? También codició lingotes y vestidos. ¿Y sabe cómo quedó? Leproso. Porque hay tanta gente enferma, hermano, por el pecado. Pero no se requiere que el pecado solamente sea inmoral. Hermano, cuando usted habla mal de alguien, eso es pecado. ¿Quién es el que vive? Sigamos, por favor. El verso 7. Ni si hay idólatra como alguno de ellos. Según está escrito, se sentó el pueblo a comer y a beber. ¿Y se levantó a qué? A jugar. Ahora bien, mire bien, mire bien, para que usted pueda entender esto. ¿Usted no ve que hay gente que son en este tiempo esclavo de los vicios? Vuelvo a repetir, escúcheme esto. ¿Usted no ve que hay gente que son esclavo de los vicios? Algunos son esclavo de las cartas. ¿Sí ve gente que todo el tiempo vive jugando cartas? ¿Sabe qué fue lo que pasó? Eso se le volvió una idolatría para ellos. Y todo lo que es una idolatría controla a la persona. Por eso usted ve, hermano, que cuando un muñeco se le vuelve una idolatría a una persona, llámese Carmen, llámese María, hermano, esa persona, hermano, ¿qué no hace por ese muñeco? Ahora una persona, ¿qué no hace por estar sentado todo el día jugando cartas? Para que usted entienda, idólatra, y mire lo que hacen los idólatras. Se sientan a comer, a jugar. ¿Ya qué más? Léalo. Allí está. Léalo. ¿Qué dice el 7? Mire lo que hacen los idólatras, para que usted entienda que idolatría no es solamente adorar un muñeco. Dice, ni seáis idólatra como algunos de ellos. Según está escrito, se sentó el pueblo a comer, a beber y se levantó ¿a qué? ¿Sí ve? ¿Sí ve cómo se le vuelve su vida? ¿Cómo su vida es enredada, hermano? Las personas que viven todo el tiempo, hermano, que ni siquiera se han cepillado el diente cuando ya su mente está pensando en una cerveza o en un trago. Esa gente no está controlada por ese demonio. Eso no es idolatría. Eso no se le vuelve idolatría. Todo lo que controla un ser humano es una idolatría. Todo. Si a usted lo controla el marido, escúcheme, no lo controla Dios, usted, el marido, se le volvió una idolatría. Y todo lo que es idolatría tiene que ser cortado, tiene que ser destruido. Y es aquí donde usted tiene que saber sabiamente, hermano, que tiene que darle adoración a Dios. Porque si usted ama más a un hijo que Dios, Dios le puede estar quitando ese hijo. Fuerte lo que estoy diciendo, pero lo voy a decir. ¿Usted no nota que la gente que pierde los hijos son los hijos más amados de esa madre? Era un idólatra. Se le olvidó un ídolo. Y era el hijo que la madre todo el tiempo exaltaba. Buen hijo, mejor que no sé. Incluso ya han pasado años y todavía lo sigue idolatriando. ¿Cómo será vivo? ¿Cómo será que Dios cuando Moisés murió tuvo que esconder el cuerpo? Y ellos todavía, el cuerpo hecho polvo y todavía lo sigue idolatriando. Y si usted no cree a lo que le estoy diciendo, reciba este texto bíblico para que usted entienda. Cuando Isaac, Dios se lo entregó a Abraham como hijo, dice la escritura, y amaba a Abraham a Isaac. ¿Y qué dijo Dios? Mata a tu hijo, dame a tu hijo, a quien tú más amas. ¿Sabe qué le está diciendo el Señor? Desde que nació tu hijo, ya yo no importo para ti, Abraham. Tú lo amas a él. Y por eso le dice, dame a tu hijo a quien tú más amas. Pero como Abraham era un hombre de Dios, le demostró a Dios que él es primero en todo, que no era su hijo. ¿Cuánto alaban al Señor? Es por eso que yo sé que uno tiene que ser, hermano, tan cuidadoso y que Dios tiene que darle sabiduría. Y yo le he dicho a muchas personas, hermano, si usted sigue amando, si usted sigue adorando a ese hombre, si usted sigue, no sabe el daño que te estás haciendo. Porque Dios te va a quitar ese ídolo. ¿Sí es así? Porque Dios no comparte su gloria. Y lo primero que va a hacer para no compartir su gloria es cortar ese ídolo. Lastimosamente, estos son los testimonios que se encuentran en el mundo. Ay, era buen hijo, era el mejor hijo que tenía. Y mejor dicho, la mamá no hallaba dónde ponerlo. Y que no sé qué. ¿Y sabe qué? ¡Pum! Fue el que se murió. ¿Qué hizo Dios? ¿Qué hizo Dios? Usted me dice a mí, lo mató el diablo. El diablo no puede matar a nadie. Es Dios quien da la vida y quien la quita. ¿Cuánto alaban al Señor? Entienda esto. El diablo no puede. Cuando alguien muere fue porque ya Dios lo llamó. Pero dice la Biblia que Cristo es el que da la vida y Él mismo la quita. Dice lo mismo dijo. Yo mismo pongo mi vida. Y yo mismo la vuelvo a qué, con la diferencia que el único que la puede volver a tomar es Jesucristo, pero usted no la puede volver a tomar, pero si le somos fiel al Señor, Él nos volverá a levantar. ¿Cuánto le alaban? ¿Cuánto le alaba? Dígale, Señor, ayúdame a entenderte. Por eso usted ve que el pueblo de Dios, el pueblo antiguo de Dios, era un pueblo, hermano, que lo dejaba todo por Dios. Ellos no. Mire el contraste que hay acá. Ellos nunca dejaron el mundo por Dios. No todos, pero la mayoría estaban cantándole a Dios. La mayoría se reunía en el monte, iban al tabernáculo. ¿Y sabe qué? Y después de salir, iban a fornicar, iban a adulterar. Iban a jugar. ¿Alguien me estaba entendiendo? Se la pasaban tomando, se la pasaban bebiendo. Y por eso cuando se encierra la idolatría, ahí está el borracho también. Cuando se encierra la idolatría, ahí está la prostituta también. Porque vuelven de su cuerpo, vuelven de su cuerpo. Escúcheme, una exhibición para que le idolatren su cuerpo. ¿Y usted no cree que hay mujeres, hermano, que los hombres idolatrian? ¿Sí o no? Que pagan lo que sea por conocer a esa persona. Solo por conocerla y solo tocarla. ¿Sí es así o no es así? Ah, bueno. Sigamos leyendo, por favor, el verso 8. ¿Qué dice? Ni forniquemos como alguno de ellos fornicaron y cayeron un día como 30,000. Ahora quiero que entienda aquí la palabra fornicación. Para que usted entienda la palabra idolatría. La idolatría encierra todo. Sino que nosotros confundimos estas dos palabras. Y aquí quería llegar. Cuando se habla de la idolatría, se está hablando de cualquier vicio que la gente tenga. Esa persona es un idólatra. ¿Sabe por qué? Porque ese vicio se le convirtió en un dios. Si el fulbo a usted se le convierte una idolatría, eso que usted está idolatriando se le convirtió en un dios. Y por eso usted ve que hay gente que por los equipos de fulbo, hermano, ¿qué no hacen? Ayúdeme. Imagínense, van hasta caminando a pie a donde puedan coger transporte para llegar, hermano, para llegar a donde van a celebrar el partido. Y allá llegan montándose en las mulas, en lo que sea, y les toca caminar horas enteras a pie a donde ellos puedan montarse en una mula. Porque los abaja la policía. Aquí, ¿sabe qué hacen ellos? Se van caminando, caminando, caminando, buscando otra vez a dónde se pueden colgar. Y allá llegan, hermano. Entonces vuelva a leer esto. El verso 7, por favor. El verso 7. Ni seáis idólatras como alguno de ellos. Según está escrito, se sentó el pueblo a comer. ¿Y a qué más? Y a beber. ¿Se levantaron a qué? O sea que sacaron a Dios de su vida y el entretenimiento de ellos era otro. Y eso lo llama el Señor, ¿qué? Idolatría. Si usted no aprovecha el tiempo, si usted no busca a Dios, déjeme decir, el celular se le puede convertir en una idolatría. Y usted no lo suelta ni de noche ni de día. Ya usted no tiene tiempo ni para leer la Biblia, usted no tiene tiempo para orar. Entonces la pregunta, ¿por qué? Porque ya usted está adorando otra cosa. Y esa cosa puede ser el juego, digan conmigo, el celular, o algún hijo, o alguna persona en la tierra. Si hay personas que idolatrean a un cantante, ¿y sabe qué sucede? Entienda esto. De tal manera que los tienen pintados, postados en las paredes de su cuarto. ¿Y quiere que le diga algo? Llegan los demonios. Y tienen relaciones sexuales. Porque es tanto la codicia que le tienen a esa persona. Escúcheme, que ya llegan los demonios. Y les aprovecha lo que ellos sienten por esa persona. ¿Y sabe qué hacen los demonios? Vienen porque los demonios están viendo una puerta abierta. Y los demonios vienen a tener relaciones sexuales con esa persona. Haciéndose pasar por el nombre de la persona. Amén. Y esto no es algo... una ficción, esto es algo literalmente. ¿Alguien está entendiendo? Esto no es una ficción, es algo que se vuelve literalmente. ¿Pero por qué? Porque había una puerta. ¿Y cuál era la puerta? Se le volvió un ídolo. Y por eso todo lo que es ídolo se vuelve fornicación. Yo dije que me entendiera esto. Todo lo que es ídolo termina usted fornicando con esa persona. Ya lo entendimos. Y se sentaron, ¿y qué dice la escritura? Y fornicaron y cayeron aquel día como 23,000 personas. ¿Se acuerda cuando montaron el becerro? ¿Cuántas personas murieron ese día? 23,000 personas. ¿Sí fue así o no fue así? ¿Cuántas personas murieron? ¿Y qué hizo el pueblo ese día? ¿Qué fue lo primero que hizo cuando levantó el becerro? Lo primero que hizo fue, óigame, bailar, si es así o no es así. Lo segundo que hizo fue tomar. Y lo tercero que hicieron fue comer y jugar. ¿Alrededor de qué? Del Dios. Entonces mire usted lo que hace la idolatría. Y hasta dónde tiene a la gente enferma con tantas cosas raras. Por eso el Señor la llama la madre de la ramera. Y dice la Escritura que con su encantería, dice que han llevado al pueblo a fornicar y a adulterar. ¿Sabe dónde sale todo eso? De la idolatría. Pero cuando se hable de idolatría, no mire solamente la Iglesia Católica. Claro que la Iglesia Católica, pero es que la gente solamente está mirando, escúcheme, algo visible que ya usted sabe, pero usted se le puede volver idolatría cualquier cosa en casa. Y eso es lo peligroso. Hermano, ¿y por qué no viene a la iglesia? Ay, pastor, porque tengo un perrito y me da cosa dejarlo, pastor. Y como la iglesia no puede traer perro porque usted no deja entrar perro. Bueno, y la iglesia dice que el culto es para que los perros vengan. O para que nosotros dejemos de ser perro. Nosotros somos los que tenemos que dejar de ser perro. Para que comencemos a caminar como oveja. ¿Alguien está entendiendo? Entonces abramos el corazón, iglesia. Entonces todo eso termina siendo un vicio ya. ¿Sí ve? Hermano, ¿y por qué? No, porque el perrito ya no lo deja. Terminó siendo un vicio. Y ahí se la pasa jugando con el perro. Si es así o no es así. Comiendo con el perro. Y posiblemente terminan hasta teniendo relaciones con el perro. Pregúnteme por qué. Porque la persona que duerme con un perro en una cama, les aseguro que va a terminar teniendo relación con ese perro. Pregúnteme por qué. Porque la mujer tiene deseo sexual. Y sabe que va a aprovechar el diablo. El deseo sexual, y cuando ve al perro, ¿sabe qué dice la Escritura? Que la mujer se pone delante del animal y se mancilla con los animales. Por eso usted ve que... ¿Sí lo dice la Escritura? Pastora, búsqueme el texto bíblico donde dice que las mujeres se ponen delante de los animales y se mancilla. El diablo siempre va a buscar una puerta abierta. Las cosas no se dan por quererse dar. Las cosas se dan porque hay una tentación. Mire cómo comenzamos. Mire que el que esté firme no caiga, porque no ha venido ninguna tentación. Entonces la mujer, al tener, óigame, un deseo, y ese deseo, escúcheme, es incontrolable. Por eso es que la Biblia dice que no es bueno que el hombre, al no ser que la persona se meta con Dios. De tal manera, hermana Esperanza, se meta con Dios. Escúcheme bien, para que pueda tener dominio. Pero si el hombre no se mete y la mujer con Dios, ese es un deseo incontrolable. Que cuando comienza a levantarse y a palpitarse el deseo sexual, la gente no lo puede controlar. Y por eso la Biblia dice, no es bueno que el hombre esté solo. ¿Y sabe qué dice? Que por causa de la fornicación tenga su propia. ¿Y sabe qué fornicación? El deseo. El pecado, comenzar, hermano, a satisfacer. Usted me dice, muéstreme qué fornicación. Cuando una persona se masturba, eso se llama fornicación. Cuando una persona está llegándose a un animal, eso se llama fornicación. Y la iglesia no ha entendido el mensaje de Pablo. Es mejor casarse. ¿Sí lo dice, pastora? Es mejor que casarse. Pero Dios dice, venga, pastora, por causa de la fornicación, que cada hombre tenga su propia esposa. Porque ese deseo, al no ser, que ya la persona esté bajo una tumba. Pero ese deseo, al no ser que la persona se meta con Dios y se quede como Pablo, pero tiene que morir. Porque Pablo dice y da el testimonio. Y esto solamente lo ha logrado Pablo y tal vez algunos, tal vez más, Dios lo sabe. Pero Pablo dijo, ahora no vivo yo, mas Cristo vive en mí. ¿Está entendiendo esto? Léalo, pastora, por favor.
1: Levítico 18:23. Dice, ni con ningún animal tendrás ayuntamiento amancillándote con él, ni mujer alguna se pondrá delante de animal para ayuntarse con él, es perversión.
0: ¿Cómo se llama? perversión. Entonces, ¿qué es lo que pasa? Mire, mire, yo siempre lo he dicho y creen que cuando me escuchan hablar esto, creen que yo estoy loco. ¿Qué pasa si una mujer vive sola y está en una cama y los perros duermen con esa mujer en la cama? Y esa mujer se levanta en una calentura y lo primero que mira es los perros allí. Y ve al perro allí que también está en la misma. ¿Qué cree usted que pasa? Esa persona va a comenzar a ser tentada. ¿Ya me estoy haciendo entender? ¿Va a comenzar a qué? Tentada. Y si la persona no está firme, ¿qué pasa? ¿Qué pasa si la persona no está firme? Mire cómo comenzó este texto bíblico. Mire que el que esté firme no caiga, porque no ha venido una tentación que no sea ¿qué? O sea que las tentaciones son humanas. Eso siempre van a estar. Lo que no podemos hacer nosotros es darle lugar a la carne. Entonces, ¿qué debe de hacer la persona si es sabia? No duerma con los perros. Y en medio de una calentura, ¿sabe qué hace la persona? Resiste. Resiste a no darle lugar al diablo. Entonces, lo que hace la persona es ponerse ¿a qué? A orar, a ayunar y dile: Señor, ten misericordia de mí. Señor, toma el control de mis miembros. Señor, guárdame, papá. ¿Qué está haciendo esa persona? Está resistiendo la tentación. Léalo, por favor, el verso 2. Si usted me quiere justiciar porque hay enseñanzas tan profundas que Dios me viene dando, hermano, pero se lo digo, el que tiene oído para oír, oiga. ¿Qué dice el verso 12? ¿Qué dice el verso 12? Léalo. Así que el que piense estar firme, mire que no caiga. Diga conmigo, mire. ¿Qué es lo que te quiere hacer caer? ¿Cuánto están recibiendo la palabra? O sea que para ser tentado hay algo que usted está mirando. Para ser tentado hay algo cercano que te está seduciendo a eso. Entonces Dios está diciendo, ¡mire! Léalo por favor. Así que el que piense estar firme, mire que no caiga. No ha sobrevenido ninguna tentación que no sea humana. Pero fiel es Dios, que no dejará ser tentado más de lo que podéis resistir, sino quedará también juntamente con la tentación, la salida, para que podáis ¿qué? Soportar. Se le presentan dos cosas en medio de la lucha. Usted tiene que resistir a no hacerlo. Y dos, tiene que soportar. ¿Cuánto alaban al Señor? ¿Tiene que qué? Le hago una pregunta. ¿Si alguna vez ha tenido usted algo similar de lo que estamos leyendo? ¿Sí? Porque somos ¿qué? Porque somos ¿qué? Pero mire que el que esté firme no caiga. Pablo está diciendo, las tentaciones son humanas, pero ¿qué va a aprovechar el tentador, que es el diablo, que quiere que usted caiga, que usted, escúcheme, peque contra Dios? Va a aprovechar la necesidad que tiene para meterse por ahí. Y por eso Pablo dice, es mejor casarse que estarse ¿qué? Porque se está quemando la persona. Que es quemando, está resistiendo, está luchando. Pero va a llegar un momento que ya no puede más. Y eso es lo que nos encontramos. Caín. Y es donde viene Edison y le dice, hermano, un abrazo, levántate por favor pronto. Pídele perdón a Dios y levántate. Porque de tanto que pudo resistir, hizo algo que no debió hacer. Porque para usted estar firme y poder resistir y estar, hermano, salir bendecido, usted tiene que mirar bien. Mira bien. ¿Qué es lo que te quiere hacer caer? Eso que usted mira lo tienes que comenzar a cortar de tu vida. ¿Me hice entender? Si es el celular y la pornografía se quiere, mire dónde está viniendo la tentación. Entonces, si usted es sabio, ¿sabe qué hace? Usted le cierra la puerta al diablo y usted comienza a meterse con Dios. Usted comienza a rechazar eso. Entonces, Dios te dará la salida. Alabe al que vive. Vamos, vamos, vamos. Dios te dará la salida. Mire que el que esté firme, mire que no caiga. La palabra mire significa que hay algo que usted está mirando. que te quiere tumbar de la firmeza. Y por eso Dios dice, no mire una mujer para codiciarla. Mire, o sea, si usted está mirando una mujer, entonces allí está la puerta abierta y por ahí el diablo te tienta a tumbarte. ¿Ya quedó claro lo que estoy enseñando? ¿Ya quedó claro lo que estoy enseñando? Dice, el que mira a una mujer para codiciarla, ¿qué termina haciendo? Adultera. Porque el adulterio no se gesta inmediatamente, físicamente. El adulterio primero comienza en su corazón y después vas a consumarlo. Literalmente. Levante sus manos. Y dígale, Señor, en este ayuno, saca el adulterio de mi corazón. Dígale, Señor, en este ayuno, saca la inmundicia de mi corazón. En este ayuno, saca la perversidad de mi corazón. En este ayuno, Señor, saca el pecado de mi corazón. Por eso Dios dice esta palabra, no os neguéis los unos a los otros. ¿Sabe por qué? Para que Satanás no os tiente. ¿O qué? Y no os tiente. Porque si usted niega a cumplir el deber con su esposo, solo porque su esposo cometió una burrada, usted no está cometiendo una burrada, usted está cometiendo es, ¿cómo le digo, hermano? Bueno, si su esposo cometió un error, porque en una discusión cometió un error en algo, en un dinero, en algo, en cualquier cosa, escúcheme, y el castigo suyo es no cumplir con el deber conyugal, usted está cometiendo una burrada. Y vas a hacer que esa persona, por causa de la incontinencia, escúcheme, el diablo le ponga a otra persona en el camino para que le supla la necesidad. Y por eso Dios dice, no os neguéis los unos a los otros. No os neguéis, y dice, si estás ayunando, póngase en mutuo acuerdo. Y enseguida ajuntaos los unos a los otros para que no os tiente Satanás. O sea que terminando un ayuno, lo primero que va a hacer el marido, si tiene fuerza después de levantar el ayuno, hermano, si tiene fuerza, ¿sabe qué? Es decirle, venga mi hija y cumplamos con el deber. ¿Eso lo dice Edison o lo dice la palabra? ¿Esto lo digo yo o lo dice la palabra? Eso es que se daña, mire, no hay nada, mire, no ponen a cargar esas pilas, o yo, no hay quien ponga, hermano, esto es una cosa de loco, de verdad. ¿Quién es el que vive? Entonces, cuando una persona se aparta, tiene que ser en mutuo consentimiento para ocuparse en la oración, pero dice, volveo inmediatamente y ajuntado, es decir, cumpla con el deber. Para que Satanás no os tiente a causa de vuestra incontinencia. ¿Qué quiere decir? Que usted trata de contenerse, pero eso no lo detiene nadie. ¿Ya quedó claro? ¿Eso no lo detiene quién? No escucho. ¿Eso no lo detiene qué? Entonces es allí, hermano, que tiene que entender, hermana Esperanza, que la codicia está en el corazón. Hay personas que no consumen el pecado literalmente, pero siempre están codiciando gente en su corazón. Y esas personas terminan teniendo relaciones sexuales con los demonios a través de sueños. Y sabe que viene literalmente un demonio. Y literalmente, ¿sabe qué hace la persona? El demonio, si no lo reprenda, tiene relación sexual literalmente con la persona. Pero como usted no ve los demonios, pero resulta que en el acto sexual estuviste con ese demonio. Porque el diablo lo que hace es ver la necesidad, el diablo para pervertirlo y corromperlo le manda un demonio y le dice, hágase pasar por fulano o por fulano. Entonces por eso es que el corazón suyo tiene que estar, ¿qué? Limpio. Porque si su corazón está limpio, usted no va a codiciar nada. Alabe al que vive. Porque la palabra codiciar no es solamente plata. La palabra codiciar es también codiciar, óigame, las bellezas o el rostro o el cuerpo o a alguien. ¿Alguien me está entendiendo? Saque toda codicia de su corazón. Entonces, aquí voy terminando el verso 8. Ni forniquéis como alguno de ellos fornicaron y cayeron en un día 23.000. Entonces, la palabra fornicar acá, ¿sabe qué significa, hermano? No que ellos tuvieron relaciones sexuales. La palabra fornicar acá significa que se pusieron a adorar a ese Dios. Y todo el que adore a un Dios diferente al Dios de los cielos es un fornicario. ¿Sí lo sabía? Entienda esto, hermano. Y ese día cayeron. Primero lo que hicieron fue idolatriar. ¿Qué fue lo primero que hicieron? Idolatriar. Pero cuando ya se vuelve un ídolo, usted se vuelve fornicario. Porque usted, a través de ese ídolo, deja a Dios. Amén. Para enredarse con esa persona, o con ese vicio, o con ese juego. Entonces dice el verso 8: ni forniquemos como alguno de ellos fornicaron y cayeron en aquel día 20.000. ¿Qué más dice? Ni tentemos al Señor como también alguno de ellos lo tentaron y perecieron. ¿Por qué? Por la serpiente. Eso quiere decir, hermano, escúcheme bien, que la fornicación no es solamente sexual. ¿A dónde fornicaron ellos? Cuando adoraron al muñeco y le dijeron: estos son nuestros dioses. ¿Qué nos sacaron? ¿Qué hicieron? Tentaron a Dios enseguida. Entonces, cuando se habla de la fornicación, entienda, hermano, claramente que no se está hablando simplemente de alguien que no está casado. No se está hablando. Le explico a alguien. Cuando un hombre casado tiene relación con una mujer que no es su esposa, es un fornicario, no es un adúltero. ¿Eso lo tienen claro? ¿Lo tienen claro? No, hermana Mari, ¿no lo tienes claro? Parece que no, pero necesito que abran la boca. Pero cuando una persona se divorcia y se casa con otro, comete adulterio. La gente no ha podido discernir estas cosas, que son totalmente diferentes. Cuando se habla, escúcheme, note usted que cuando encabeza la cabeza de los que no entra al cielo, dice: ni los idólatras. ¿Quiénes son los idólatras, hermano? Aquellos que no simplemente están idolatrando, óigame bien, óigame, un muñeco, sino que pueden estar idolatrando la plata. ¿Aló? Pueden estar idolatrando un carro. Vuelvo y lo repito, pueden estar idolatrando a un pastor. ¿Alguien me está entendiendo? Pueden estar idolatrando a un hombre. Esos son idólatras. ¿Me estoy haciendo entender? Porque están idolatriando las aves, los cuadrúpedos, los terrestres, los creados, hermano, en los cielos y en la tierra, antes de adorar al Dios que hizo los cielos y la tierra. Espere, pero los idólatras, los fornicarios y los adúlteros, ¿sabe? Los fornicarios no son aquellos, vuelvo y lo explico, que no se han casado. Eso están en pecado. Eso es pecado, porque no están obedeciendo a la palabra. Y todo lo que no proviene de fe es pecado. Pero fornicación, ¿sabe qué significa, hermano? Es terrible. Cuando un hombre casado está amando a otra persona y no a su esposa, es un fornicario. Cuando una persona ama más la plata que a Dios, es un fornicario. ¿Alguien me está entendiendo? Cuando una persona ama más un carro que a Dios, es un fornicario. Porque eso se le convierte a usted una adoración. Eso se le convierte a usted un ídolo. ¿Me estoy haciendo entender? Entendamos. ¿Sí estás entendiendo, hermano José? Entonces, ¿qué es adulterio? Adulterio es divorciarse y volverse a casar. ¿Qué fornicación, hermano? Que el hombre casado tiene relaciones sexuales fuera del matrimonio. Se ha llamado fornicario. ¿Aló? ¿Me estoy haciendo entender? Porque dejó de amar a su esposa para estar amando a otra persona que no le pertenece. Cuando tiene que amar a quién, a su esposa. Entonces, cuando la gente deja de amar a Dios y comienza a amar a un hombre más que a Dios, eso se le convierte en qué? Se le convierte en fornicación, en idolatría. Por eso dice, se sentaron, escúcheme, a comer y a beber, a jugar. Está hablando de la idolatría allí. Todo eso es idolatría ante Dios. Los juegos son idolatrías, porque la gente va a dejar a Dios por andar atrás de un partido de fútbol. Y todo lo que nos separa de Dios es pecado. ¿Estamos de acuerdo? Lea el verso 7 para que usted lo entienda. Ni seáis idólatras como alguno de ellos, según está escrito. Se sentó el pueblo a comer, ¿y a qué más? Y a beber, ¿y qué más? Y se levantó ¿a qué? ¿Cómo lo está llamando el Señor? Que esto es idolatría. El verso 8, ni forniquemos como algunos de ellos fornicaron y cayeron en el día, en un día 23,000. Vaya número 25, por favor, y dése cuenta qué fue lo que pasó. Número 25, y ahí usted se da de cuenta qué fue lo que pasó ese día y se da de cuenta qué es fornicar. Número 25. ¿Cuántos están entendiendo? Ay, esto es tremendo. Mire, hermano, por eso es que Apocalipsis dice que la fornicación, ¿sabe con qué va acompañado? Con la idolatría. Sí, y Apocalipsis, hablando de la iglesia católica, dice la escritura, hablando de la madre de la ramera, dice que lleva a mi pueblo a fornicar. Todo lo que es idolatría, hermano, lo lleva a fornicar. Porque cuando una persona comienza a codiciar a alguien, ¿qué termina? Fornicando. Léalo, por favor. Y moraba en Israel. Y moraba Israel en Sitín. Y el pueblo comenzó a fornicar con las hijas de ¿qué? ¿Sí ves qué es fornicar? Tener relaciones fuera del matrimonio. ¿Cuántos pueden alabar al Señor? Dije que le prestara atención. Vamos, si es para Cristo, hágalo con libertad. ¿Sí está claro? ¿Y ellos no tenían mujeres? Claro, imagínense poca gente que llevaban. Si ellos allá fue donde se reproducieron y se multiplicaron, hermano. Dice, moraba Israel en Sitín y el pueblo empezó a fornicar con las hijas de Moab, las cuales invitaban al pueblo a los sacrificios de sus dioses. ¿Sí ve? ¿Sí ve que primero, mire lo que pasó? Primero lo que hicieron fue adorar al muñeco. Se sentaron a jugar y atrás de eso termina ¿qué? La inmoralidad sexual. Luego terminan ¿cómo? Prostituyéndose, hermano. Por eso hay un texto bíblico donde habla la escritura, búsquemelo allí, esposa, en Apocalipsis, donde habla sobre la sentencia de la mujer de la iglesia de la gran Babilonia. ¿Sabe qué dice? Que seduce a mi pueblo a fornicar y a comer de los sacrificios de los ídolos. ¿Lo estamos entendiendo? Esto es para que usted entienda que la fornicación no es igual que el adulterio. La fornicación es tener relaciones sexuales de la casa A con otras personas. Eso se llama fornicación. Hermano, el adorar un muñeco y el postrarse y adorar un muñeco, eso no se llama idolatría. Eso se llama también fornicación. Pregúnteme por qué. Porque es igual. Que estos hombres casados que tienen sus hogares ahora dejan a su mujer y comienzan a amar a las mujeres ¿de dónde? ¿De qué pueblo? De Moab. Y comienzan a fornicar ¿con quién? Con ellos. Y luego terminan como están fornicando con ellos porque las aman y dejaron de amar a su esposa. Ahora terminan enredados adorando ¿qué? Ídolos. Ahora, cuando usted ama a Dios, para que usted entienda lo que le estoy diciendo, que es fornicación, si usted tiene que amar a Dios con todo el corazón, con toda su alma y con toda su fuerza, y ahora una persona, en vez de amar a Dios, ahora está amando un muñeco, que es esa persona, un fornicario. ¿Ya lo entendimos? ¿Cuántos pueden alabar al Señor? Es igual, es un fornicario porque está dejando a su Dios para irse a fornicar con María, ¿con quién? Con Carmen, con cómo se llame, con Guadalupe, como se llame. Yo no le digo virgen, porque bandidas sí eran, excepto María, la madre del Señor. Pero si usted me habla de cualquier monje en aquí, hermano, monje es el diablo, y mire lo bandido que es. Si el diablo hubiese estado en el tiempo del tigre, el tigre le muerde. Acaba hasta con el nido del perro. Porque bandido sí es. ¿Por qué le digo? Porque el que yo le escucho.

pero no huevo en perico. Bueno, yo no quiero hablar más de eso. Para que usted dé cuenta, hermano, lo que Colombia eligió, que dejó este país a patas arriba. Se lo entregó a los terroristas y ¿sabe qué hizo Dios? Te voy a mostrar, diablo, que yo tengo el control de Colombia y les voy a montar un tigre para que les muerda. Y por eso el coraje que tiene este hombre, no lo juzgue, porque si usted lo juzga, juzga a Cristo. El coraje que tiene ese hombre se lo dio Dios para poder enfrentar la situación como dejaron este país, hermano, hecho nada. Si es así o no es así. Entonces, ahora, dejémoslo ahí porque no falta el petrista, hermano, que todavía, por eso digo, váyase a los Estados Unidos allá, o más bien, Bukele le pidió un favor a Donald Trump. Sí, fue verdad. Les dijo. En el rifirrafe que tenían, el rifirrafe que comenzó Petro a meterse con Bukele, que era genocida y todas esas cosas. Y entonces ellos comenzaron por la cuenta de X a ese rifirrafe. Escribió lo único que dijo: lo único que le pido al presidente de los Estados Unidos, Donald Trump, que el día que Petro sea capturado y llevado, porque va a ser capturado por delincuentes, usted lo puede buscar, lo único que lo pido es que me lo manden para El Salvador, que ya yo le tengo su cama aquí. Así le dijo. Ustedes no lo escucharon. Ellos tuvieron su rifa y el hermano, sí, porque aquí le tengo su cama y su celda. ¿Y sabe qué pasa? Muestran la celda. ¿Y sabe cómo es la celda? Allá no les aceptan un colchón. Allá duermen es en concreto. ¿Alguien está entendiendo? Allá no les acepta. En cambio, en Estados Unidos, por lo menos, le dan una colchoneta para que duerma. La cárcel más dura y más terrible que existe al día de hoy es la cárcel de Salvador. ¿Ah? No les dan de comer lo que ellos les gusta. Si les dicen, alguno de los jefes le dice que están aburridos de lenteja, entonces duran meses dándole lenteja para que aprenda a respetar. Entonces, cuando vaya a visitar a Petro, dígale a Petro que no diga que no le gustan las lentejas porque lo levantan a lenteja. Que Dios tenga misericordia por estas cosas. A su nombre. Entonces, mire lo que dice el verso 2 de Número. ¿Qué dice el verso 2? ¿Qué dice? Las cuales invitaban al pueblo a los sacrificios de sus dioses, y el pueblo comió y se inclinó a sus dioses. Y así acudió el pueblo a Baal Peor, y el furor de Jehová se encendió contra Israel. Y Jehová dijo a Moisés: toma todos los príncipes del pueblo y ahórcalos ante Jehová, delante del sol, y el ardor de la ira de Jehová se apartará de Israel. Entonces Moisés dijo a los jueces de Israel: matá cada uno aquello de los vuestros que se han juntado con Baal Peor. Y aquí un varón de los hijos de Israel vino y trajo una Madianita y sus hermanos a ojos de Moisés y toda la congregación de los hijos de Israel, mientras lloraban ellos a la puerta del tabernáculo de reunión. Y lo vio Finés, hijo de Eleazar, hijo del sacerdote Aarón, se levantó de en medio de la congregación y tomó una lanza en su mano y fue tras el varón de Israel a la tienda y los alanceó a ambos, al varón de Israel y a la mujer, por su vientre. Y cesó la mortandad de los hijos de Israel y murieron de aquella mortandad 24,000. ¿Sí quedó claro? ¿Sí quedó claro? ¿Y qué pasó allí? ¿Ya pudieron entender? ¿Qué fue lo primero que hizo el pueblo? Idolatriar, ¿cierto? Un muñeco. Y después terminaron ¿cómo? Fornicando. Mire, hermano, la perversidad del mundo es la Iglesia Católica. ¿Está claro? Uy, hermano, usted ve la Iglesia Católica y por qué la gente no cambia la Iglesia Católica y por

La gente es lo mejor y por qué la gente dice que es lo mejor. ¿Sabe por qué, hermano? ¿Sabe por qué? ¿Lo quiere saber por qué? ¿Lo quiere saber? Porque la iglesia católica es la que le apatrizona toda la fornicación y la inmundicia y la inmoralidad a la humanidad. Es la iglesia católica la que Dios en su último día va a destruir con el cari de su ira a la madre de la ramera. El verso 15, por favor, al 18. ¿Qué dice el verso 15 al 18? No escucho. ¿Qué dice el verso 15? Al 18, ¿qué dice? Y el nombre de la mujer madianita muerta era Josbi, hija de Sur, príncipe del pueblo, padre de familia en Madián. Y Jehová habló a Moisés diciendo: hostigad a los madianitas, herirlos por cuanto ellos os afligieron a vosotros con sus ¿qué? Ardides con que os han engañado en los tocante a Baal, peor, y en lo tocante a Cosbi, hija del príncipe de Madián, y sus hermanos, lo cual fue muerte el día de la mortandad por causa de ¿qué? Fue muerto. Entonces, ¿qué quiere decir, hermano? Que Dios abomina todo esto. Pero note usted que atrás de la idolatría está la inmundicia. Y lo repito, escúcheme. Cuando usted deja de adorar a Dios y se va a adorar a un muñeco o a cualquiera, ¿qué es usted? Un fornicario. Un fornicario. A su nombre. La palabra idólatra es lo que usted adora. Escúcheme, lo que usted adora puede ser el trago, eso es idolatría. Adorar la plata, eso es idolatría. Si es así, es así. Un carro, ¿eso cómo se llama? Idolatría. Pero cuando usted ya se rinde algo, ya eso se llama fornicación. Y el pueblo comenzó, óigame, a idolatriar. Se rindieron primero a las mujeres, ¿cierto que sí? Y comenzaron a enredarse y luego terminaron rendidos adorando los dioses y los muñecos de ellos. Porque la idolatría rinde a alguien. ¿Me estoy haciendo entender? No, parece que no, hermano. Parece que no, porque yo veo que pone la cara como una iguana. De veras, hermano. Yo desconozco a muchos hermanos. Cuando uno tiene que estar es atento a lo que Dios nos está hablando. ¿Quién es el que vive? El verso 9, y termino. Ni tentemos al Señor, como también algunos de ellos los tentaron y perecieron por la serpiente. Ni murmuréis. ¿Qué más hicieron? Hermano, ¿qué más hicieron el pueblo para no entrar y ver la bendición? Mire, fornicación. ¿Qué más hicieron? Adulterio. Adulterio. No, adulterio no hubo ahí. Ahí hubo fornicación, idolatría, murmuración. ¿Me estoy haciendo entender? Codicia. Y esto llevó a la gente a que no prosperara y quedaran postrados en el desierto. Entonces, mire usted lo que Dios está hablando, todo lo que ellos hicieron para quedar postrados en el desierto. Y esto es lo que nosotros debemos entender y abrir el corazón para no caer en el mismo jueguito que cayeron ellos. Lea el verso 9. Ni tentemos al Señor, como también algunos de ellos lo tentaron y perecieron por el ¿qué? La serpiente. Ni murmuremos. ¿Qué hicieron? Murmuraban. Si hay gente aquí que murmuran. Ni murmuremos, como algunos de ellos murmuraron. ¿Y qué dice? Perecieron por el destructor. Y estas cosas les han acontecido. ¿Qué? Estas cosas le acontecieron como ejemplo y están escritas para amonestarnos a nosotros, a quienes han alcanzado los fines de los siglos. Así que el que piense estar firme, mire que no caiga. No os ha sobrevenido ninguna tentación que no sea ¿qué? Pero fiel es Dios, que no nos dejará ser tentado más de lo que podéis ¿qué? De lo que podéis ¿qué?
¿Qué les puso el diablo para tentar a los israelitas? Las mujeres de Moab. ¿Cierto que sí? Y ellos se rindieron a ellas. ¿Cierto que sí? ¿Y cuántos murieron? 23,000. Pero también dice la Biblia que codiciaron. ¿Qué más dice? Murmuraron. ¿Sabe qué quiere decir este? Cuando usted saque la lengua, sáquelo para adorar a Dios. No se deje enredar la vida del diablo. Porque lo que quiere el diablo a través de la murmuración es destruir tu vida. Uy, esto está tremendo. Lo voy a leer, téngalo presente. Dice el verso 9, ni tentemos al Señor, como también algunos de ellos tentaron y perecieron por el tutor. El verso 10, que dice, ni murmuréis como algunos de ellos murmuraron y perecieron. ¿Por el qué? Destructor. ¿Qué quiere el diablo a través de la murmuración? Destruir. ¿Qué quiere el diablo a través de la murmuración? Destruir tu vida. Y usted dice, ah, no, aquí estoy bien, hermano. Y no, y habla de Raimundo y todo mundo, hermano. Eso no es de Dios. Hoy el pecado más grave de la iglesia, el pecado de la iglesia más grave es la murmuración. Y la iglesia no está entendiendo. Y es uno de los pecados que la Biblia habla que Cristo más condenó en toda la historia del pueblo de Israel. La murmuración. Entonces, el que se deja tentar por la murmuración, ¿sabe qué? El diablo lo quiere destruir. No, hermano, sea sabio. Mire bien lo que Dios le está hablando. Ponga el enfoque en Jesús y deje, hermano, deje que la palabra entre en su corazón y usted se alimente a través de ella para afirmarse en el Señor. ¿Qué pasó? Dios nos está dando a beber de la roca. Dios nos está dando a comer de su palabra. ¿Sabe para qué? Para que no hagamos lo mismo que ellos hicieron. Y dice, y todos perecieron por el destructor. Todos, escúcheme, aquellos que no comieron de la roca, que no bebían, que no seguían a Cristo. ¿Sabe qué dice la Escritura? Perecieron en el desierto. Quiere decir que hay gente que no prospera, no avanza, hermano, porque no dejan esa lengua quieta. Y a mí me da cosa de ver cómo en este tiempo la iglesia termina siendo instrumento del enemigo. La iglesia hoy critica, la iglesia murmura, la iglesia se queja, la iglesia que hace, hermano, juzga, cuando la iglesia no está llamado para eso. La iglesia está llamado para adorar a Cristo en espíritu y en verdad. ¿Cuánto alaban al Señor? ¿Verdaderos? ¿Verdaderos? ¿Cómo lo llama el Señor? Verdaderos adoradores. Póngase sobre sus pies. Eso tenemos que ser. En eso tenemos que convertirnos en verdaderos, ¿qué? Adoradores. Pero si no cambiamos al recibir la palabra, si no dejamos las cosas, quien termina metido en problema es el oyente. ¿Por qué? Porque esto ha acontecido como ejemplo para nosotros, para que nosotros no hagamos como ellos. Apocalipsis 17, verso 1, allí de pie para orar. Apocalipsis 17, verso 1 al verso 2. ¿Qué dice? Vino entonces, léalo por favor, y usted va a entender esto, lo que le estoy hablando. ¿Qué dice? Vino entonces uno de los siete ángeles que tenía las siete copas, y habló conmigo diciendo, ven acá y te mostraré la sentencia contra la gran ramera. ¿Cómo la llama el Señor? Es para que usted entienda que es una ramera. ¿Qué es una ramera? Cuando una persona, hermano, no tiene un esposo, sino que tiene varios hombres. Y está con esos hombres al mismo, a varios, está con esos hombres, escúcheme, al mismo tiempo. Es decir, no el mismo día, pero está teniendo, escúcheme, relaciones con esas personas. Eso no se llama sino ramera. ¿Me hago entender? Y cuando una persona casada, teniendo su esposo, tiene relaciones afuera, ¿cómo se llama? ¿Cómo cayeron? Según lo leíste en Levítico 25, fornicario. Dice que dejaron sus casas, ¿cierto que sí? ¿Lo dice o no lo dice? ¿Dejaron sus qué?
¿Estás entendiendo, Teolinda? Teolinda, ¿estás escuchando? Pero abra el corazón. Porque estamos confundiendo estas dos palabras, hermano. Y la iglesia está incurriendo en un delito gravísimo. Porque estamos diciendo, mire, yo le voy a decir una cosa. La persona que no se ha casado tiene que abrir el corazón. Y Dios lo sabe que va en camino a legalizar su matrimonio. Pero el que tiene su matrimonio y tiene relación sexual va camino a la muerte. Más el otro va camino a legalizar su matrimonio. Pero el que ha dejado su hogar y está teniendo relaciones sexuales afuera va camino que a cualquier momento le sorprenda la muerte. Por eso Dios dice: en el estado que fuiste llegado, así permanece. Fuiste llamado siendo esclavo. Quiere decir, hermano, tranquilo, que todo va a estar bien. Yo les voy a legalizar su vida. Ustedes van a comer del agua. Ustedes van a beber del agua. Van a comer del alimento espiritual. Y esa es la gente, hermano, que cuando comienza a recibir la palabra, se le acercan al pastor y dice: pastor, yo me quiero casar. ¿Cuánto alaban al Señor? Porque están comiendo. Se están alimentando de veras. Pero el que tiene años y no se casa, pero vive en unión libre y no legaliza su matrimonio, ese no está comiendo ni bebiendo de la roca, ese es un sinvergüenza ya. ¿Quedó claro? Ese es un sinvergüenza. Ese no sabe ni para dónde va. Ya el pecado le cegó el cerebro, la mente, todo. Lea el verso 1. Vino entonces uno de los siete ángeles que tenía siete copas. Y habló conmigo diciendo: ven acá y te mostraré la sentencia contra la gran ramera, la que está sentada sobre muchas aguas, con la cual ha fornicado los reyes de la tierra. ¿Ya lo entendiste? No, parece que no. ¿Quiénes fornican con ella? ¿Los reyes? Venga, ¿y los reyes de la tierra están reunidos, están rodeados de Dios o están rodeados de la Iglesia Católica? Todos ellos están rodeados de la Iglesia Católica, con la cual han fornicado los reyes de la tierra, y los moradores de la tierra se han ¿qué? Embriagado con el vino de su fornicación. ¿Sabe cuál es? La inmoralidad, el pecado, la parte sexual. Ya se están embriagando. ¿Pero con qué se están embriagando? Con el acto sexual, la inmoralidad. Y por eso usted ve, hermano, que a ellos le gusta y es la religión ¿qué? Perfecta. Entonces termina aquí la Iglesia Católica haciendo el Señor el nombramiento que esto significa. La idolatría significa fornicación. ¿Ya quedó claro? ¿Qué significa? ¿Lo dice o no lo dice? Todos fornican. Son fornicarios. No son adúlteros porque ellos no se han casado con María. Son fornicarios, ¿sabe por qué? Porque ahora están dejando a Dios, escúcheme, y se están mancillando con un yeso. Pero ese yeso, que es un demonio, los está llevando, escúcheme bien, a la inmundicia, al pecado, a la prostitución, al homosexualismo. ¿Alguien está entendiendo? Al lesbianismo. ¿Y quién le da todas esas idea? Se la da Satanás a través de esos demonios. Por eso dice Dios que lo que ellos sacrifican a los ídolos, a los demonios sacrifican y no a Dios. Porque el diablo se viste como ángel de luz. ¿Sabe a dónde está el diablo metido? En la Iglesia Católica. ¿Y cuáles son los ángeles? Los yesos que tienen. ¿Y los ven como ángel? ¿Ángel? Pero ahí está camuflado el diablo. Lo mismo es en las personas. Usted ve, hay personas que se ponen una falda larga o andan con una corbata, y lo ve usted, hermano, que andan bien arregladitos. Cuando van a hacer de la suya, salen bien ensacaditos, hermano, derechito a fornicar. ¿Ya lo entendimos? Están ocultando sus pecados. Y de alguna manera tienen que llamar ¿qué? La atención. ¿Y sabe cómo hacen para pasar desapercibida a la gente? A través de lo que se ponen. Y dice: ay, qué hombre de Dios, ¿y por qué? Usted no ve, hermano, la elegancia de ese hombre. Mire cómo viste el saco, mire la corbata. Y usted no ve que el pastor sale, hermano, todo chirripiapiao a predicar. Porque usan el vestido, ¿sabe para qué? Para tapar lo que está dentro de ellos. Y por eso yo les mostré, hermano, y esto quiero que le quede sembrado en su corazón.
Por eso fue la diferencia que Dios trajo. Tenía que cambiar un modelo. El modelo de los fariseos era que se mostraban limpios por fuera, pero por dentro. Y ahora el modelo de Dios viene limpio por dentro, pero el vestuario tenía que cambiarlo. Y por eso usted ve que Adán, escúcheme, Juan viene predicando con una vestidura que jamás y nunca se acostumbraba a verse. Totalmente, pastor, tenía que cambiar, que era esa es la levadura de los fariseos, la idolatría. Y dice, guardaos de la levadura de los fariseos, que es la idolatría, porque se muestran limpios por fuera, pero por dentro están llenos de fornicación, de adulterio, de inmundicia, de idolatría. Escúcheme bien, de codicias. Entonces, ¿qué hizo el Señor? Para demostrar, hermano, que es el corazón. Entonces viene y le manda a Juan el Bautista. ¿Y cómo vestía Juan? Vestía igual que los fariseos. Eso me quedó a mí claro acá. Entonces usted me ve a mí así y usted no lo entiende, usted lo juzga. Entonces veían un fariseo, hermano, con su vestidura espléndida, ¿cierto? Y la gente decía, uy, qué hombre de Dios. Y veían a Juan tal vez, hermano, vistiendo así como un loco, hermano, escúcheme, sin tener un peinado bien elegante. Y decía, ¿y este loco de dónde salió? Pero ese loco estaba lleno de la gloria de Dios. ¿Cuánto alaban a Cristo? Y el que estaba, hermano, el que estaba vestido con ropa de lino fino y tenía ropa larga, estaba lleno de rapacidad. ¿Alguien lo está entendiendo? Estaba lleno de fornicación, de adulterio y de toda inmundicia. Esos son hoy en día los sacerdotes. Mire cómo visten. Y la gente nomás con verlo con esa ropa, enseguida ya le tienen respeto. Pero vaya a ver, hermano, lo que hay debajo de la sotana. Un corazón podrido. Entonces, cuando no entendemos al Dios de la Biblia, no sabemos, hermano, por qué los dos diseños. Guardaos de la levadura de los fariseos, que es la idolatría. Por eso usted ve que nos... apóstoles, en los apóstoles, escuchen, en los apóstoles no hay un modelo donde dice que los apóstoles guardaban una ropa exclusiva. Esos apóstoles, hermano, andaban con lo que sea puesto, para que usted me pueda entender. ¿Alguien está entendiendo? Con lo que sea cargaban puesto, pero llevaban a Dios en su alma y llevaban a Dios sobre ellos. Y a donde llegaban, ahí estaban las obras de ¿quién? De Cristo. Ahí se estaba manifestando Dios. Usted me está diciendo, pastor, tenemos que vestir como vestimos. Sí, yo no estoy diciendo que no. Pero le estoy diciendo que Edinson Arrieta no se deja llevar ni por corbatín, ni por corbata, ni por zapatos charoles, ni se deja llevar, hermano, por saco, sino por fruto. Si hay algo que tenía Juan, era fruto. Aunque por fuera vistiera raro. Porque en ese tiempo venir, hermano, con piel de camello, hermano. ¿Cierto que sí? ¿Qué vino? Con piel de camello. Eso es una cosa de loco. Cuando los sacerdotes nunca usaban eso. Usaban el lino fino. Amén. Las mejores costuras. Y este viene ahora, hermano, usando es cuero de camello. Y ni siquiera hubiera sido bueno que se lo pusieran de oveja. Pero si no de camello. ¿Sabe qué? El cuero de camello es el cuero más duro que existe. ¿No sabía? El cuero más ordinario. Por eso tú nunca, para que me escuchen, nunca vas a escuchar que, escúcheme, esta cartera es de cuero de camello. Nunca. Porque eso es ordinario, pastor. Eso es algo ordinario. Pero vas a encontrar sacos, ropa de tela de lana, de oveja. Incluso vas a encontrar que tienen cuero de serpiente, de cocodrilo, de esto. Pero nunca va a decir, oiga, escúcheme, esta cartera es de cuero de camello. Nunca lo vas a escuchar. Porque lo que hizo Dios fue traerlo con vestiduras ordinarias para cumplir este texto bíblico. Dice, los que tienen ropa espléndida y delicada, están sentados, ¿dónde? En los palacios. Amén. Pero ¿a quién saliste a ver?
¿A quién saliste a ver en el desierto? Dice, una caña sacudida por el viento. ¿Sabe qué quiere decir una caña? Alguien que estaba mal presentado. Alguien ripiado. ¿Pero a quién saliste a ver? A una caña sacudida en el desierto. Sí, a un profeta. Pero Jesús le dijo, pero yo digo, más que profeta. ¿Cuánto alaban al Señor? Más que profeta. Pero los que tienen ropa fina y delicada están en los palacios. Los sacerdotes, ¿a dónde estaban? En los palacios. ¿Está claro el texto bíblico? Esto hay que prestarle mucha atención en este tiempo, iglesia. Yo no estoy diciendo que ahora me va a salir, hermano, que va a venir vistiendo, hermano, como un pavo real o va a venir con una cosa rara, no. Dios lo permitió con dos personas nomás, Elías y Juan. Y los dos son los profetas más renombrados en toda la historia de la Biblia. De tal manera, Elías, que nunca se contaminó, teniendo pasiones iguales que la de nosotros, pero oraba fervientemente a Dios, de tal manera que Dios se lo llevó al cielo. Nadie, pero note usted que Elías subió al cielo y vivo, y Elías tiene que venir a morir. Tiene que morir para luego resucitar como hizo Cristo. Dos, para que usted entienda, Juan el Bautista vino vistiendo de esa manera para preparar un pueblo bien dispuesto, para preparar un pueblo para Dios. ¿Y sabe qué fue el trabajo de Elías? Preparar al pueblo de Dios en un tiempo donde el pueblo de Dios dejó a Jehová y todos se fueron contra la idolatría. Y Dios levanta un hombre llamado Elías para volver el corazón del pueblo de Israel nuevamente a Dios, porque Israel estaba plagado a la idolatría, a la hechicería y a la brujería. Por eso dice, solo he quedado y me buscan para quitarme la vida. Cuando Dios le dice, no, me he reservado 7,000 rodillas, ¿sabe qué estaba diciendo Dios? Yo te voy a usar, Elías, yo voy a levantar 7,000 rodillas en este pueblo que nunca han doblado su rodilla contra Baal. ¿Sabe por qué? Porque todo Israel estaba contaminado con la idolatría. Y por eso usted ve que el trabajo de Elías fue desafiar a los idólatras, a los brujos y a los hechiceros, y fue destruir entonces los altares de Satanás. Y volvió el corazón de Dios hacia el pueblo, y la gente se postró nuevamente y decía, Jehová es Dios, Jehová es Dios. Y le dice Elías, mátalos a todos para que no quede nadie en vivo. ¿Sabe a quién? A los profetas de Acera, a los profetas de Baal. O sea que para Dios levantar la iglesia hoy en día, para Dios levantar una iglesia con un corazón sano y dispuesto, tiene que levantar gente que predique en el evangelio como lo predicó Juan. Escuchen o dejen de escuchar, que no es fácil, pero tampoco imposible, porque son ministerios muy perseguidos, son ministerios que la gente habla mucho de ellos. ¿Pero por qué? Porque son gente que nacieron de Dios y están con una misión en la tierra. ¿Y sabe cuál es la misión? Preparar un pueblo bien dispuesto para la venida del Señor Jesucristo. Y tiene que venir con el Espíritu y el poder de Elías. ¿Sabe qué significa el Espíritu? Tiene que, hermano, ser personas que solo piensen en las cosas de arriba, no en las cosas materiales. Y el poder quiere decir que Dios los va a respaldar como respaldó a Elías, como Dios respaldó a ese hombre, hermano, con señales, con milagros y prodigios. Cuando usted va al libro de Hechos, ahí lo dice. Y dice, y enviaré a Juan con el Espíritu y el poder de Elías para reconciliar a los hijos con los padres. Y dice, de los rebeldes, porque hay mucha rebeldía en la iglesia, de los rebeldes a la prudencia de los justos, para preparar al Señor
un pueblo bien dispuesto. Y para preparar un pueblo y sacar la rebeldía, tiene que haber alguien con autoridad que hable sobre el pecado, de la inmoralidad, de lo que está mal, y echar esa basura para afuera. De resto no va a funcionar más nada si queremos entrar al cielo. Y si usted quiere, hermano, chupar colombina en el infierno, hermano, busque el mensaje y la iglesia donde toda la gente le mueve las emociones y le dice que todo le va bien, hermano. Tranquilo que estás en fornicación, y Cristo es misericordioso y te va a llevar para el cielo. Busque a eso y le digo que tiene asegurado el infierno. Y los ministerios que hay con el espíritu de Elías en la tierra son escasos. Pero Dios los ha venido levantando generaciones por generaciones. Usted ve a un Gigi Ávila. Ese hombre tenía el espíritu de Elías. Usted ve a un brasileño que ya está bastante viejito. José Erión tenía el espíritu de Elías. Todo el que tiene el espíritu de Elías, hermano, siempre está echando el pecado para afuera. El pecado. Ese Dios lo levantó y lo preparó con el espíritu y el poder de Elías para traer al pueblo a reconciliarse con Dios. Pero Dios de generación ha estado levantando el espíritu de Elías para volver el corazón a los pueblos. Pero en este tiempo se han levantado muchos falsos profetas que quieren apagar el espíritu de Dios que estaba en Elías. Y diciendo que esos pastores no tienen amor porque sacan el pecado y porque corrigen lo que está mal. Y usted mira a Elías, y Elías inmediatamente en un mensaje corregía lo que estaba mal. Usted veía a Juan el Bautista y él no le importaba parar el pecado y decirle: y usted, soldado, esté contento con salario, deje de robar. ¿Cómo le quedó el ojo? Y si usted mira el Evangelio de Cristo, Cristo también fue así. A Cristo no le importaba parar una predicación y llamarle la atención a alguien. Y decirle: por eso es que procuras matarme, porque mis palabras no hayan cabida en sus corazones. ¿Por qué? Porque vuestros padres también mataban a los profetas. Y casi no cogían a Jesús a piedra, por decirle la verdad. Note usted y analice que Jesús nunca le cayó la verdad a nadie. Y Jesús muere por predicar la verdad. Jesús muere por predicar la verdad. Juan muere por predicar la verdad. ¿Sabe cuál fue el delito de Juan para ser muerto? Decirle a Herodes que la mujer con la que estaba viviendo seguía siendo mujer de su hermano. Y eso le costó la muerte. Sabe que a los apóstoles le costó la muerte mantenerse fiel y predicar la verdad. Si esa acción es así. Y todos los hombres de Dios, toda la mayoría, ellos murieron en manos de la gente pecadora. Les quitaban la vida en aquel tiempo. Por eso Jesús dice: tú, Jerusalén, que mata a los profetas y apedrea a los que te son enviados. Porque todo profeta de Dios que venía a predicar delante del Señor, si Israel no lo mataba, lo cogía a piedra. Por eso usted ve que a Jesús lo cogían a piedra y también lo mataron por predicar la verdad. ¿Está claro esto? Porque no querían escuchar que les hablaran la verdad. En este tiempo, así está esta generación. Esta generación, hermano, por eso yo sé que estamos en una generación maligna y perversa. Por eso yo sé, hermano, que hay muchas iglesias que usted ve que hablan bonito y predican bonito y de amor y de amor y de amor no tienen nada. Y lo que hay es una cueva de demonios. ¿Me está haciendo entender? Inmoralidad, pecado. Y escuche bien lo que estoy diciendo, hermana Teolinda. Porque esto en cualquier momento dispara. ¡Pum! Y sale a la luz. Adulterio, fornicación por todas partes. Porque ya no se predica la verdad, no se vive la verdad, sino que se está viviendo una cantidad de desorden. Y donde hay desorden, hay inmoralidad. Donde hay desorden, hay fornicación. Donde hay desorden, hay adulterio. Y el que tiene oído para oír,
Oiga, póngase sobre sus pies. Padre, te damos gracias en el nombre poderoso de Jesús por traernos a tu casa, por enseñarnos día tras día, por darnos a beber de la roca que es Cristo Jesús. Señor, lo mismo que hiciste con los israelitas, has hecho con nosotros. Somos bautizados. Señor, tú estuviste con ellos, con la nube, y hoy a través de tu Santo Espíritu tú estás con nosotros. Pero también se nos ha dado a beber de la misma agua que se nos está dando a nosotros. También les diste a comer a ellos del mismo pan que comemos nosotros. Tu palabra, Jesucristo. Hoy te pedimos, Señor, que esta palabra entre al corazón y desplace al diablo, al pecado, la inmoralidad de los corazones. Que tu palabra entre y despoje lo que no es tuyo, la inmundicia, la fornicación, la lascivia, la idolatría, Señor, sea despojada en el nombre de Jesús. ¿Cuándo sucede esto? Cuando recibimos, Señor, cuando bebemos de esta roca, cuando comemos este pan, despojamos, Señor, la carne, los malos deseos, se tienen que ir, Señor, y tú nos llenas, tú nos llenas, tú nos llenas, tú nos llenas, tú nos pastoreas, tú nos levantas, tú nos bendices, Rey de los cielos. Aquí estoy, papá, dile, tómame, aquí estoy, Señor, levántame. Aquí estoy, Señor, úngeme, aquí estoy, Señor, ayúdame, Señor, ayúdame, Padre Celestial, ayúdame, Señor, dígale, hoy suelto la murmuración, dígale, hoy suelto la murmuración, dígale, hoy suelto estas cosas, Dios mío, Señor, porque los que murmuraron fueron destruidos por el destructor, y el destructor es el diablo, por cadre, pero eso hoy reprendemos la murmuración, dígale, se va de mi vida, se va. Se va el pecado. Satanás, te reprendo, dígale. Satanás, te tiene que ir. Cristo te venció. Hoy me levanto, hoy como de la roca, hoy bebo del agua de la roca, hoy te echo para afuera, diablo, dígale. Te tienes que ir, malos deseos, te tienes que ir, malos pensamientos, te tienes que ir de mi vida, dígale. Yo soy casa de Dios, soy instrumento de Dios, sálvame, Señor, dígale. Señor, sálvame hoy, Señor, sana hoy, Señor, levántame hoy, Señor, rindo mi vida ante ti, papá, para que me levante, dígale, para que me salves, papá, para que me restaures, papá, para que avives el fuego del don de Dios en mi vida es tuya, Señor, la pongo delante de ti, Señor, transfórmame en esta hora, Señor, límpiame, Señor, saca de mi corazón la perversidad, dígale, saca de mi corazón la idolatría, dígale, saca de mi corazón la inmundicia, dile, saca de mi corazón los malos deseos, saca de mi corazón la fornicación, el adulterio. Dile, Señor, rindo mi vida ante ti, rindo mi vida ante ti. Levántame, papá Dios, dile, levántame, Rey de los cielos. Sálvame, Cristo, dile, sálvame. Apodérate de mí, Señor. Oh, Señor, estamos buscando una salvación grande, papá. Estamos buscándote, Señor. Estamos buscando la salvación, Dios mío. En esta tierra somos peregrinos, Señor. En esta tierra vamos de paso, Dios mío. Pero si algo queremos es reunirnos contigo para la eternidad. Pero te pedimos hoy que nos limpie, que nos santifique, que me purifique, que me hagas libre, Señor amado. En el nombre poderoso de Jesús, a su nombre. Jesús le dijo: yo les he hablado de cuenta de mi Padre y no me queréis recibir. Y por decirle la verdad me he hecho vuestros enemigos. Pero si alguno viene hablándole en su propio nombre, a ese le creen. ¿Sabes quiénes son los que hablan en su propio nombre? Aquellos que cambian la verdad. Pero tienen la Biblia simplemente para leer un pasaje bíblico y luego de ir para allá mantienen a una audiencia llena de mentira, de ilusiones. ¿Alguien está entendiendo? Llena de falsedad y le mueven las emociones, pero ellos siguen en la misma. Esos son los que hablan en su propio nombre. Pero los que hablan en el nombre del Padre, esos hablan lo que dice la Biblia. Escuchen o dejen de escuchar. Y que quede claro.
Por eso aborrecen los profetas de Dios. Por eso los aborrecen. Y aman, ¿saben a quién? A los profetas mentirosos. Aquellos que simplemente te dan un abrazo, pero son adúlteros. Hay gente que desconoce muchas cosas, ¿verdad, hermano Esperanza? Pero son adúlteros. Que lo que están buscando es apariencia, pero no buscan transformación. Cuídese de eso, iglesia. De esto está lleno el mundo. Y te vas a encontrar que con palabras dulces y palabras lisonjeras, con palabras bonitas, hermano, enredan los corazones de los ingenuos. ¿Y sabe cuáles son los ingenuos? Gente que tiene el corazón sano, pero ellos se aprovechan del corazón sano de alguien para atraparle su corazón. Y decirle, el pastor Edinson es muy fuerte y ese viene a brindarte amor, pero es un adúltero, es una porquería por dentro. ¿Es así o no es así? Busquen el texto mientras recogemos los diezmos, donde dice la Escritura, porque así amaban a los falsos profetas y así aborrecían a los profetas de Dios que vinieron antes. Quiere decir que a los profetas de Dios que predican la verdad, los aborrecen. Y a los falsos profetas, ¿sabe qué hace? Los aman. Dice, ay, ese sí es bueno, ese sí es bueno. ¿Y por qué es bueno, hermano? Ay, porque me da un abrazo y es todo noble y todo noble, noble. Vaya a ver lo que va por dentro. Vaya a ver, hermano, el chiquero que tienen por dentro. Pero como la Biblia dice, Proverbio, dice claramente que con suaves palabras, sí lo dice, lisonjean. ¿A quién? A los ingenuos, a la gente. ¿Para qué? Para hacerse pasar por gente buena, pero por dentro lo que hay es una cantidad de cosas raras, hermano. ¿Alguien está entendiendo? Entonces abramos el corazón. Abramos el corazón. ¿Quién es el que vive? Vamos a recoger los diezmos, las ofrendas. Ese texto siempre lo tengo marcado, porque así hablaban bien de los falsos profetas. ¿Qué hacen con los falsos profetas? ¿La gente habla bien o habla mal de ellos? ¿Y por qué hablan bien de ellos? Porque ellos con palabras los mantienen ilusionados. Léalo. Porque así hablaron bien de los falsos profetas. Lucas 6:26. Léalo un momentico mientras está sacando las ofrendas, los diezmos. Hermanos, estamos en espera de la ofrenda para comenzar a arreglar el púlpito. El domingo se recogieron 830 y algo. Iglesia amada, no nos cansemos de hacer el bien. Los hermanos que no han traído el sobre, hágalo para Dios. ¿Sabes? Esta madrugada les hablaba algo importante de lo que va a acontecer el 2027. ¿Y sabes qué le digo? No le estaba hablando yo, estaba hablando el Espíritu. Igualito como pasó para la pandemia. Con la diferencia que la pandemia fue el 31 en la vigilia, que me quebranté y lloré y le dije delante de la iglesia, mano, viene algo durísimo este año. ¿Se acuerdan? Se metió la pandemia. 2019-2020. Pero 2027, Dios me mostraba esta madrugada, la transición que se mueve el 2027 va a ser crucial para toda la transición del anticristo. Escúcheme, incluso no lo doy por afirmado, pero según lo que Dios me estaba mostrando, van a montar 10 reyes que no han tomado poder en una hora y lo van a hacer en el 2027 y van a preparar el camino a la bestia y le entregarán todo el poderío a la bestia. ¿Sabe cuándo va a suceder esto? En el 2027 y se cumple la profecía. En el 2030 ya está la bestia reinando, posesionándose, y esto va a ser cruel. Las iglesias las van a cerrar. ¿Me estoy haciendo entender? Los lugares de culto los van a cerrar. Esto se apoderará el estado de ello, porque la bestia terminará gobernando a todo el mundo. Cambiarán las leyes. No aceptarán que le rindan culto al Señor. Y al que le rinda culto al Señor, eso es lo que dice Apocalipsis, los matarán. Levantarán imágenes para que adoren a la bestia.
Y dice que nadie puede adorar a otro Dios sino a la bestia. Grande, pequeño, rico, pobre, quienes sean. Entonces, esta madrugada les voy a contar algo. Y llamé a mi esposa. Tenía muchísimos años que no vivía estas experiencias. Vengo, me levanto en la noche y dejo a mi esposa allí. Me encierro a orar y a orar y a orar y a orar y a clamar y a clamar. Cuando siento un demonio cerca donde yo estoy. Y mientras estoy orando y reprendiendo al diablo, literalmente vi cuando comenzó a bostezar. Ahora entiendo por qué yo siempre he aborrecido cuando alguien está orando y bostecea. No lo entendía. Yo veo a alguien que está en medio de la oración, comienza a bostecear y nótele, hermano, que yo enseguida hago así, despreciando eso. Te reprendo, Satanás. Y anoche, en la noche, enseguida le dije a mi esposa, mira, tuve esta experiencia, estaba aquí orando, clamándole al Señor y sentía que alguien estaba cerca. Y obviamente sé que es el diablo, porque cuando es Dios, usted eso, el ambiente es diferente. Y cuando es el diablo, todo se pone gris. ¿Me hago entender? Y lo primero que siento es que hace... Y el Señor enseguida comienza a trabajar y a reprender que esto es lo que el diablo está en estos tiempos. Escúcheme, en estos tiempos abriendo su boca y derramando sobre las iglesias. ¿Qué? Desánimo y pereza. ¿Lo entendiste? La pereza. Y comienzo, Padre, destruye la pereza, el desánimo, el desaliento. De hecho, usted me escucha desde que yo llegué acá. Yo siempre estaba orando la pereza, el desaliento. Pero a Dios le plació anoche mostrarme que así como, escúcheme, el diablo, el dragón, que es el diablo, abre su boca y salen cuatro demonios de rana. Salen demonios a maneras de rana a enredar. También los demonios, hermano, sacan la pereza, el desánimo para la gente. Ten esperanza, lo entendí, lo entendí, lo entendí. Y vengo esta madrugada, me levanto muy temprano y Padre, Padre, cuando Dios enseguida 2027, hijo mío, dile a la iglesia que llegó el tiempo. ¿Cómo así yo, Padre? 2027 se levantarán 10 reyes que en una hora tomarán gobiernos en el mundo y le entregarán el poder a la bestia. Señor, ¿cómo así? Y el 2030 es de cuidado porque estará la bestia reinando. El orden ya mundial, ya establecido. Ya, ya se tienen que levantar los 10 reyes. Y cuando Dios habla, uno va a la Biblia para ver si lo que uno está hablando es verdad. Y lo encontré en la Biblia. Léalo usted mismo, por favor. No, Apocalipsis. Esto es tremendo, iglesia amada. Pero el diablo, ¿qué está haciendo? La pereza para que la gente no se levante. ¿Alguien está entendiendo? Apocalipsis 17, verso 12. ¿Por qué la pereza? Para que la gente no ore, la gente no se levante y los coja el 2007 dormido. ¿Alguien está entendiendo? ¿Para qué? Porque la iglesia, escúcheme, el anticristo tiene que hacer todo que la iglesia no se dé. Y ahí es donde quiere traer esos adormecimientos. Léalo usted mismo, por favor. Apocalipsis 17, verso 12. ¿Qué dice? ¿Qué dice? Los 10 cuernos que has visto son 10 reyes que no han recibido reino, pero en una hora recibirán autoridad como reyes juntamente. Ellos son los que le preparan el camino y se lo entrega. Entonces me voy, escúcheme. Cuando Dios comienza a mostrarme esto esta madrugada, yo le digo, Señor, pero tiene que haber algo clave. Y enseguida me acuerdo de la brisa, de lo que vienen reuniéndose las naciones. Y voy, y usted lo puede averiguar, la brisa está compuesta por 10 naciones que se reunieron en estos días y justamente todo lo tienen guardado para el 2027.
Espera, 5 europeas y 5 asiáticas. Francia, Italia, que es Roma, Francia, España, Alemania y Reinos Unidos. Y los 5 de Asia está Arabia Saudita, está Irán, está Irak, está Egipto. ¡Escúcheme! Pero no aparece allí. Escúcheme bien. Registro que sean ellos. Pero al mirar los países BRI son los que están metidos. Y en una hora recibirán reino. O sea que ellos, no, esos presidentes no se han montado. Y ya muchos tienen elecciones para el 2027, donde hay cambio de esos reinos y se levantarán esos reyes que en una hora tomarán poder. ¿Y sabe qué hace? Son los que le preparan el camino a la bestia y le entregan toda la autoridad a la bestia, el nuevo orden mundial. Bueno, esperemos el 2027. Solo le pido a usted, en el amor del Señor, es que sepa que Dios nos ama tanto, que antes que suceden las cosas, Él siempre nos las está mostrando. Siempre nos está mostrando. Entonces, ¿qué tenemos que hacer? Tenemos que orar mucho y reprender desánimo y cansancio. Porque lo que el diablo está usando, ese demonio, es trayendo desánimo en la iglesia. ¿Sabe para qué? Para que el 2027 ellos no puedan darse cuenta. Eso. Darse de cuenta a lo que está pasando. Porque hay algo que lo detiene a ellos. ¿Y sabe cuál es? La iglesia. La oración de la iglesia. Entonces lo que están sacando es que de desánimo, espíritus de desánimo, demonios de desánimo, de desaliento. Y es aquí donde entonces Dios me permitió esta noche, anoche, mirar esto, literalmente, hermano. Qué cosa tan terrible. Qué cosa tan terrible. Y comienzo a orar. Y miro y literalmente no lo veo, pero estoy sintiendo que está ahí. Y dice, Señor, demonio de desánimo. El diablo está atacando a la iglesia con demonio de desánimo. Inmediatamente se lo dije, cierto amor, anoche, mira la experiencia acá. Y claro, en la madrugada yo me pasé, fue casi toda la noche. Yo duermo apartado en una colchoneta en el piso. Y me la pasé ahí, después de orar, me la pasé, fue ore y ore y ore acostado. Ore, Dios mío, papá, ayúdanos, Señor. El tiempo está cerca, la iglesia no lo cree. El tiempo está, de tu venida está cerca. Hermano, cuando miro la hora y me levanto a orar. Y comienzo a orar, y comienzo a orar. Cuando se iban acercando, faltando por ahí 20 para las 4, viene el Señor y me muestra, 2027, se levantarán 10 reyes que en una hora tomarán gobierno. Y cambiarán toda la historia. O sea que el 2027 es el año crucial donde se comienzan a cumplir todas estas profecías. ¿Quedó claro? Pero si la iglesia desde ahora no comienza a combatir y si la iglesia desde ahora no comienza a levantarse, hermano, ¿qué va a pasar? Nos toca hacer vigilia, así sea un mes por un día, por mes, el domingo. Un domingo cada mes meternos en vigilia aquí, buscar de Dios. Y usted me pregunta, ¿y por qué el domingo, pastor? Porque leyendo la Biblia también sé que Dios puede venir por la iglesia el primer día. Así como se fue, así mismo puede venir. Y qué bonito cuando Él venga, los haya así. Y cuando usted lee la Biblia, la iglesia, Pablo, todo, esposa mía, guardaban el primer día. Pero ellos el culto lo alargaban hasta medianoche. Leamos, por favor, tengámosles presente a esto. Se acuerda que el culto era hasta medianoche, pero Él lo alargó hasta la madrugada, y se cayó uno rendido en sueño y se mató. Era costumbre de la iglesia primitiva que el primer día de la semana se reunía y le escogía a las 12 noche leyendo la palabra, buscando de Dios, escudriñando la Biblia, hermano. Dice, y al llegar la medianoche, Pablo alargó el discurso hasta la madrugada. Cuando dice la medianoche, debió de acabarse el culto el primer día de la semana. Entonces de ahí determiné de que ellos guardaban esta vigilia. ¿Cuántos están entendiendo?
porque vieron que Jesús se fue un día como el domingo. Y este Jesús que ha visto ir en las nubes, a sí mismo vendrá. Y tenemos razones para decirlo. Porque Jesús, después que se fue, dice, 8 días después, volvió y se le presentó a todos los que estaban reunidos. 8 días después. Y estando la puerta cerrada, ¿sabe qué hora era? Se les metió en la vigilia. A Dios gracias que los encontró reunidos. ¿Cuánto alaban al Señor? Hay que entender la Biblia, hermano. Y si nosotros guardamos esto y le metemos este esfuerzo, cada mes hacer una vigilia el domingo, hermano, hasta las 12. Hermano, ese espíritu que el diablo está combatiendo a la iglesia de Cristo con pereza, a nosotros no nos toca. ¿Cuánto alaban al Señor? Nos va a mantener Dios avivado, avivado, avivado. ¿Cuántos están entendiendo? Hay que hacerle, iglesia. Hay que hacerle. Incluso, hermano, para que usted pueda entender, incluso el aniversario debemos celebrarlo el domingo por la noche. ¿Les parece bien? ¿Les parece bien? ¿Domingo por qué? Por la noche. Hacer esa fiesta para Dios. Levante sus diezmos, sus ofrendas. Padre, te damos gracias. Bendice el alfolí. Multiplícales, enriquéceles. Suple sus necesidades. Bendíceles grande y poderosamente, Señor. Te lo rogamos en el nombre poderoso de Jesús. Gracias te damos, Señor. Amén y amén. Pase adelante. Hágalo con gozo. Hágalo con libertad. ¿Si han tomado, esos 10 reyes han tomado poder? No. Pero en una hora tomarán poder. Y una hora para Dios puede ser, ¿qué? ¿Un año? ¿Sí? Como un día son 1000 años, una hora puede ser un año, ¿cierto? ¿Sí o no? Claro. A su nombre. ¿Entendimos, iglesia? ¿Seguro que entendimos? Hay que cuidarse, hay que buscar de Dios. Hay que guardar la palabra, hay que beber de la roca que es Cristo. Que Dios les guarde, que Dios les bendiga, que la paz de Cristo sea con cada uno de ustedes. Que el Señor guarde su entrada y su salida. Dios les bendiga.

y él va a pelear por su pueblo. Vamos a dar un grito de júbilo delante del Señor. Jehová es Dios poderoso.

0: Aleluya. ¿Cuántos son parte del ejército del Señor? Hemos sido llamados a pelear la batalla del Señor. Nos hemos enlistado en este ejército poderoso, del cual Jesucristo es el capitán.
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nombre, Señor. Oh, levantamos tu nombre.

Y recorrió Jesús toda Galilea, enseñando en las sinagogas de ellos y predicando el evangelio del reino, y sanando toda enfermedad y toda dolencia en el pueblo.

Esto está ocurriendo en el Centro Misionero Bethesda, La Dorada.

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1: 2 de la tarde, 32 minutos.
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no se dan cuenta de que uno se convierte en esclavo de todo lo que decide obedecer. Uno puede ser esclavo del pecado, lo cual lleva a la muerte, o puede decidir obedecer a Dios, lo cual lleva a una vida recta. Antes, ustedes eran esclavos del pecado, pero gracias a Dios, ahora son libres de la esclavitud del pecado.

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bendiciones, muchas bendiciones de parte de nuestro Dios Todopoderoso para cada uno de los hermanos, hermanas, oyentes, televidentes, personas lindas y preciosas que Dios ha colocado como columnas, intercesores, servidores, colaboradores, sembradores y personas que han estado con un corazón dispuesto siempre para respaldar el ministerio, la obra de Dios y para también respaldarnos a nosotros, al pastor Enrique, a mí como pastores. Un saludo muy especial y una gratitud para todos los pastores de la obra misionera, sus hogares, sus familias, porque como el pastor Enrique dice, ya no es uno solo, ya somos un cuerpo y un cuerpo tiene muchos miembros. Para mí, la pastora Mélida de Gómez, es una bendición poderles saludar desde el Centro Misionero Betesda, Sede Norte, en este último programa de este año 2025. Porque recordemos todos, un año está terminando y uno nuevo está por comenzar. Fijémonos grandes metas porque hay que conquistar. Año 2026, un año de prosperidad y de grandes conquistas. Entonces, año 2026, no se le vaya a olvidar, año de prosperidad y de conquistar cosas grandes y de no perder ninguna oportunidad, porque estudiábamos el por qué en este año que ya está terminando, en muchos no se vio el prosperar, en muchos no se vio la bendición de Dios. Y estudiamos y nos corregimos, porque Dios siempre tiene y quiere lo mejor para cada uno de nosotros. Y si Dios dice en su palabra que este próximo año, 2026, es un año de prosperidad y de lograr grandes conquistas, pues fijémonos grandes metas, porque la oportunidad hay que saberla aprovechar, aprovechando bien el tiempo. Y por eso, para mí, es un honor y una bendición poderlos invitar a que nos unamos esta noche aquí, como en la Iglesia del Millón y en todas las iglesias de Centro Misionero Betesda, en esa gloriosa vigilia número uno de Acción de Gracias, porque tenemos que reconocer que hasta aquí Dios nos ha ayudado. Y si Dios nos ha ayudado, pues Él seguirá ayudándonos, porque la Biblia dice que su brazo poderoso sigue extendido para salvar, para dar vida, para proteger, para hacer cosas grandes. No se ha cortado el brazo de Jehová para salvar, para prosperar, ni su oído se ha grabado para oír. Y según la palabra, lo que viene es mayor de lo que se tiene. Pero hay que ser agradecidos y hay que ser obedientes. Lo que Dios dice se cumple. Y Dios dice que nos bendecirá desde el comienzo del año hasta el final. Si Dios lo dice, yo lo creo. Si yo lo creo, Dios lo hace. Y si Dios lo hace, pues se tiene que ver por todas partes. ¿Y qué dice Dios para cada uno de nosotros? Dice, porque yo sé los pensamientos que tengo acerca de vosotros. ¿Cómo no va a saber Dios si Él nos creó, si Él lo sabe todo? Porque yo sé los pensamientos que tengo acerca de vosotros, dice Jehová, pensamientos de paz y no de mal. Y quiero darles el fin que ustedes esperan. Mi pregunta es, ¿qué espera usted, estimado hermano, hermana, oyente, televidente, persona que está a través de las redes, aún en otros países, en otros lugares del mundo? ¿Qué espera de parte de Dios en este año 2026, que es un año
de prosperidad en todas las áreas, porque cuando se habla de prosperidad, no es solamente financieramente, en todas las áreas, emocional, familiar, personal, matrimonial. Amado, yo deseo que tú seas prosperado en todas las cosas, que tengas salud. Todo eso lo vamos a estar estudiando en esta noche de vigilia y mañana en ese primer ayuno del año 2026. Así es que usted tiene que disponer su corazón y su tiempo. El pueblo es destruido cuando no tiene conocimiento. Pero cuando conocemos la palabra de Dios, hermano, ¡ay! ¡Qué bendición y qué gozo tiene aquel que conoce la palabra de Dios! Porque el diablo no lo va ni a ilusionar, ni a engañar, ni a embobar. No, no, no, no, no. Entonces aquí dice, porque yo sé los pensamientos que tengo acerca de vosotros, dice Jehová, pensamientos de paz y no de mal. Y quiero daros el fin que esperáis. Ese es el propósito de Dios para este año próximo, que ya en unas horas vamos a estar recibiendo. Y dice, entonces, me invocaréis, vendréis, oraréis a mí y yo os oiré. Por eso, poderosa noche de vigilia, de gratitud y de presentar nuestros planes en unidad para el próximo año 2026. Si dos de nosotros nos ponemos de acuerdo aquí en la tierra acerca de algo, Dios lo hace. Entonces, dice, entonces me invocaréis. ¿Cómo se invoca al Señor? A través de la oración. Él nos habla a través de su palabra. Y nosotros hablamos con Él, le invocamos a través de la oración. Por eso noche preciosa de vigilia, oración, alabanza, gratitud y de presentación de planes, propósitos, porque año 2026, año de prosperidad y de grandes conquistas. ¿Qué quieres lograr el próximo año 2026 si es un año de grandes conquistas? Una de las cosas es que cosas que nos hicieron falta este año lograr, alcanzar, a veces por falta de tiempo, porque este año 2025 fue un año de mucho trabajo, también de luchas, de pruebas, pero de todas ellas el Señor nos sacó. Como dice su palabra, muchas son las aflicciones del justo, pero de todas ellas Dios nos ha guardado, nos ha sacado. Porque ahorita lo vamos a comprobar por la palabra. Me gusta esa parte en Job, que dice que él hace la llaga, pero también la sana. Claro, él sacó a su pueblo, lo llevó por el desierto, pero no era para que se quedara en el desierto, era para pasar y entrar a la tierra prometida, que mucha gente no valora. Mucha gente, hermanos, no logra las cosas, no por culpa de Dios, por culpa y capricho de la persona misma. Por eso, no vayas a despreciar esta invitación que te estamos haciendo con todo el corazón de venir hoy aquí al Centro Misionero Bethesda Sede Norte o a la Iglesia del Millón, donde quieras ir, hermanos, a darle gracias a Dios, porque hasta aquí Dios nos ha ayudado, pero a entregarle al Señor el próximo año. Mire, aquí en el norte tenemos una costumbre con los hermanos muy hermosa y es frustrarle los planes al diablo antes de que él ataque. Y no podemos ignorar que a mayores bendiciones, mayores persecuciones y mayores oposiciones. Entonces, ¿qué hacemos una noche como esta, donde estaremos unidos en vigilia, en oración, en fe y en estudio bíblico para recibir el año 2026. Le estamos frustrando también los planes al enemigo, porque no podemos ignorar las maquinaciones del diablo. Entonces, antes de que él lleve adelante sus planes, nosotros se lo frustramos.
¿Qué hizo aquel jovencito David cuando tenía que enfrentarse a ese gigante Goliat? No esperó que Goliat primero avanzara y lo atacara. David primero avanzó a la línea de batalla y lo atacó. Entonces, eso hacemos en una noche como esta. Antes de que el enemigo, a través de diferentes demonios y artimañas, nos ataque, le vamos a frustrar mes por mes del próximo año todos los planes, propósitos que tenga. La Biblia dice que nos ha dado poder para atar los demonios, consumir los planes del diablo y frustrarle al enemigo todo lo malo. Eso se va a hacer. Pero si usted se va de paseo, se queda por allá viendo una película, utilizando el tiempo en lo que no aprovecha, ¿con qué cara le puede pedir cosas grandes al Señor para el próximo año? Por eso, anote nuestra dirección. Carrera 53D, número 127D07, Prado, Veraniego, Niza, Centro Misionero, Bethesda, Sede Norte. Aquí estaremos todos. Porque, mire, el deseo completo y la obra completa de Dios. Porque yo sé los pensamientos que tengo acerca de vosotros, dice Jehová, pensamientos de bien y no de mal. Y quiero darles lo que ustedes desean, el bien que ustedes desean. Pero ¿qué dice el Señor? Vengan, oren, invóquenme. Entonces me invocaréis, vendréis, no dice que se queden por allá, oraréis a mí y yo os oiré. Y me buscaréis y me hallaréis, porque me buscaréis de todo vuestro corazón. A ver, ¿cuántos están dispuestos a obedecer la palabra? Comuníquense con nosotros. Ahí está el Facebook, Pastora Mélida de Gómez. Teléfonos, 479-5014, 479-5331. Confirme su asistencia a esta poderosa vigilia, porque estaremos uniendo nuestra fe, nuestros corazones, nuestras manos y orando los unos por los otros, por cada hogar, por cada familia. Si dos de nosotros nos ponemos de acuerdo aquí en la tierra para pedir por algo, Dios lo hace. Imaginémonos el poder de Dios a través de la oración. Entonces, este es el último programa de este año precioso, que aunque hubo dificultades, Dios nos llenó de su gozo. Un gozo espiritual, porque nos enseñó a batallar y a salir muy adelante y a llegar hasta el final. Eso, de tantas cosas preciosas que aprendimos y que el Señor afianzó e hizo en nuestro corazón, fue eso, de saber pelear la buena batalla de la fe, de no quedarnos frustrados en la mitad del camino. Si yo pregunto testimonios a los oyentes, a los televidentes, a las personas que están en las redes, y ellos fueran sinceros y capaces de contar cuántas cosas maravillosas escuchamos, como aquí en la iglesia. Yo pregunto testimonios, si son de familiares, matrimoniales, personales, gente que estaba destruida. El Señor obró milagros. En lo económico, gente que estaba quebrada totalmente, pero Dios la trajo. Empezó a aprender la palabra. Empezó a aprender cómo vive un verdadero cristiano. ¿Qué debemos hacer para tener una vida bendecida, prosperada y victoriosa? Y si vieran esos testimonios que tienen los hermanos. Gente que llegó, hermanos, sin ni siquiera tener dónde vivir. Y ahora ellos, gozosos y agradecidos, llegan y dicen: pastora, mire las llaves del nuevo apartamento que Dios me regaló, de la nueva casa. Este domingo pasado, una hermana, terminamos el culto, dice: pastora, no suba a su oficina todavía. Camine, le presento la camioneta que Dios nos regaló.
Pero es una hermana fiel en sus ofrendas, en sus diezmos, en sus primicias. Dijo, es que Dios cumple de que hay bendiciones, hay cosecha para el que siembra y el alma generosa será prosperada. Y fui, una camioneta linda, 0 kilómetros, la abrió, me la mostró y todos oramos y le dimos gracias a Dios. Hermanos, cosas grandes están aconteciendo. Y si eso aconteció en este año 2025, ¿qué no acontecerá si tú y yo somos obedientes, somos fieles, aprovechamos bien el tiempo, aprovechamos las oportunidades? Por eso comencemos el año bien, agradeciéndole al Señor, presentando nuestras vidas, hogares, familias, peticiones, trayendo esa lista de lo que usted quiere lograr, de lo que quiere conquistar, porque al justo le he dado lo que desea. Y aquí, si uno lee, hermanos, me gusta el título que tiene el Salmo número 20. Dice, oración pidiendo la victoria. ¿Qué clase de victoria quiere usted para el año 2026? Si es un año de prosperidad y de grandes conquistas. ¿Y sabe lo que dice este Salmo? Dice, te envía, Jehová te oiga. En el día que clamares, así estés en dificultades, así estés en problemas. El nombre de Dios de Jacob te defienda. Te envía ayuda desde el santuario y desde Sion te sostenga. Haga memoria de todas tus ofrendas. Hoy también vamos a darle gracias a Dios por cada sembrador, porque yo felicito y siempre le daré gracias a Dios por cada hermano, por cada hermana, aún hermanos que están en otros países. Ellos saben que mes a mes estamos cumpliendo con la cuota de este lindo lugar que el Señor nos regaló. Ya no se paga arriendo, pero pagamos una cuota mensual de la adquisición. Y ellos mes a mes, si están aquí, se llevan su sobre. Si están en otro lugar, consignan su semilla. Y estamos orando que Dios les dé una cosecha súper abundante. Porque eso es lo que dice el Señor. El que abundantemente siembra, abundantemente cosecha. Y que, hermanos, el alma generosa será prosperada y el que saciare, él también será saciado. Y aquí en este salmo dice, te dé conforme el deseo de tu corazón y cumpla todo tu consejo. Nosotros nos alegraremos en tu salvación y alzaremos pendón en el nombre de nuestro Dios. Conceda Jehová todas tus peticiones. Estudiábamos en estos días cómo el Señor, hermanos, dice, yo amo a los que me aman y me hallan los que temprano me buscan. ¿Cuántos llegarán ya a darle los sobrados al Señor, pero no le han dado las primicias, ni de su tiempo, ni de su vida, ni de su economía, ni de nada? Pero para los que entendemos esta linda oportunidad, la valoramos y aquí estaremos. Un año está terminando y uno nuevo va a empezar. Fijémonos grandes metas porque hay que conquistar. No cometas, hermano, no cometas el error de tener en poco la invitación que el Señor te está haciendo. Número uno, por la palabra. Número dos, a través de nosotros. No cometas el error. Mateo 22, 1. Ayer que lo leía, mi espíritu se estremecía. Y yo le decía, Señor, no permitas que los hermanos caigan en eso. De que yo los veo por televisión, yo los veo por las redes, pero ay, yo ir por allá. Una cosa es presencial y otra cosa es, hermanos, como muchos lo hacen a su acomodo. Yo me congrego en mi casa, no dejando de congregarnos.
Y Dios nos permitió estar en este último mes, ver la realidad de que le pasaba al pueblo. Sembraban mucho, no cosechaban nada, trabajaban, pero no se les veía la bendición y la prosperidad. Y ellos un día le preguntaron al Señor, ¿por qué? Si sembramos, pero no cosechamos, comemos, no quedamos satisfechos, hay una insatisfacción tremenda, ¿por qué? Y dijo, porque ustedes trabajan, se esfuerzan, pero la parte espiritual la descuidan. Van de su casa al trabajo, del trabajo a su casa, y mi casa está vacía. Dijo, por eso no verán la gloria mía. Por eso la tierra no producirá lo que tiene que producir. Y aunque trabajen mucho, no van a tener bendición. Ellos entendieron, se corrigieron, trabajaron, sí, hermanos, y duro, sembraron también, pero se congregaron. Y eso es lo que el Señor quiere con nosotros, que hagamos lo uno sin dejar de hacer lo otro. Por eso no comiences el año por allá como oveja que no tiene pastor, o por allá con los mundanos, con los impíos, hermanos, haciendo lo mismo que ellos hacen. Hay un Dios que espera nuestra gratitud. Hay un Dios que nos ha bendecido, nos ha cuidado, nos ha protegido. ¿Cómo vamos a despreciarlo, a menospreciarlo? Mire aquí, Mateo 22, capítulo, versículo 1 en adelante. Y es que es de cuidado. Dice, respondiendo Jesús les volvió a hablar en parábola diciendo, el reino de los cielos o la vida cristiana es semejante a un rey que hizo fiesta de bodas a su hijo. Envió a sus siervos a llamar a los convidados a las bodas, mas estos no quisieron venir. Pudiendo hacerlo, no quisieron venir. Es que no dice que no pudieron, no quisieron venir, que es muy diferente a no poder. Volvió a enviar otro siervo diciendo, decid a los convidados, he aquí, he preparado mi comida, mis toros, mis animales engordados, han sido muertos, todo está dispuesto, venid a las bodas. Venid a esta gran fiesta, esta gran vigilia, esta gran reunión, todo está preparado. Mas ellos sin hacer caso, se fueron uno a su labranza, el otro a sus negocios, y otros, tomando a sus siervos, los afrentaron, los mataron. Al oírlo el rey se enojó, y enviando sus ejércitos, destruyó a aquellos homicidas y quemó su ciudad. Entonces dijo a sus siervos, las bodas a la verdad están preparadas, mas los que fueron convidados no eran dignos. No, que tú no estés en ese grupo de los que no son dignos. Id pues a las salidas de los caminos y llamad a las bodas a cuantos halléis. ¡Qué tremendo es eso! Y saliendo los siervos por los caminos, juntaron a todos los que hallaron, juntamente malos y buenos, y las bodas fueron llenas de convidados. Entró el rey para ver a los convidados, y vio allí a un hombre que no estaba vestido de boda. Y le dijo, amigo, ¿cómo entraste aquí sin estar vestido de boda? Mas él enmudeció. Entonces el rey dijo a los que servían, atadle de pies y manos, echadle en las tinieblas de afuera, allí será el lloro y el crujir de dientes, porque muchos son llamados y pocos son escogidos. Hermanos, no se nos olvide todo ello que Dios por su palabra nos está enseñando. Aprovechemos este tiempo que Él mismo nos está dando, porque Dios quiere bendecirnos desde el comienzo del año. Él quiere bendecirnos desde el comienzo del año. ¿Y a qué horas comienza el próximo año? A las 12 en punto de la noche. Y por eso a esa hora estaremos aquí, en la iglesia. Le hemos dado de 8 a 12 o a 11 y a 11 pasaditas
le hemos dado gracias, hemos reconocido, hemos estudiado la palabra, nos hemos preparado para el momento que comience el nuevo año, hermanos, recibirlo. Entonces, aprovechemos este tiempo que Él mismo nos está dando, porque Dios quiere bendecirnos desde el comienzo del año. En Deuteronomio 11, 1 al 15. Deuteronomio. Esto y mucho más vamos a estar compartiendo hoy. Pero como hay personas en otros países que aunque quisieran estar aquí con nosotros no pueden, les doy un adelanto para que también se gocen y también hagan las cosas bien. Pero los que están aquí, hermanos, en esta ciudad, en ciudades o pueblos vecinos, ¿cómo no vamos a esforzarnos para venir a estar en familia? ¿Cuánta gente ya se está preparando para el tal mundial? Eso ahorran, eso sacan pasajes con anterioridad, eso piden permiso en las empresas. ¿Qué no hacen con tal de asistir a una cosa de esas? Y para recibir un nuevo año, que va a ser un año, hermanos, hermoso, pero hay que consagrárselo al Señor. Porque a mayor bendición, mayor oposición. Y el maligno que no toma vacaciones ni se duerme, está pendiente. Voy a ver de qué manera impido que estos cristianos sean bendecidos. No ignoramos las maquinaciones del diablo. Se opone el diablo a que usted dude, a que usted, hermanos, no le crea al Señor, sino que se queje, se lamente. Usted no va a caer en esa trampa del diablo. Entonces, Deuteronomio 11:1 dice: la grandeza de Jehová. Amarás pues a Jehová tu Dios y guardarás sus ordenanzas, sus estatutos, sus decretos, sus mandamientos todos los días. Esta es una petición que le vamos a presentar hoy a nuestro Dios. Que nos dé la capacidad de amarle, de honrarle, de bendecirle, de obedecerle, de someternos a Él todos los días del año 2026. Porque cuando hacemos la voluntad de Dios, cuando nos sometemos, hermanos, a Él, cuando caminamos conforme a su palabra, las bendiciones que vienen son muchísimas, muchísimas, muchísimas. Una de ellas, hermano, una de ellas, en la primera epístola del apóstol Juan 3:22. Yo me gozaba ahorita leyendo todo eso y para compartirlo con los hermanos en la noche que vamos a tener esa gran fiesta. Yo decía: oh Señor, todas estas peticiones nos toca hoy entregárselas al Señor, porque la Biblia dice que nadie puede lograr algo mientras no le sea dado de parte del cielo. Y por eso todo esto se lo vamos a presentar al Señor en oración, en ruego y en súplica. Miren esta preciosura, primera de Juan 3:22. Una de las cosas que vamos a obtener en el 2026, pero hay que consagrarle al Señor y hay que pedirle al Señor su ayuda, es, dice aquí: cualquiera cosa que pidiéremos, la recibiremos de Él, porque guardamos sus mandamientos y hacemos las cosas que son agradables delante de Él. Cuando hacemos lo que es correcto y agradable delante de Dios, tenemos derecho a que todo lo que le pidamos, Él nos lo va a dar. ¿Cómo no estar aquí para consagrarle ese nuevo año? ¿Cómo no vamos a estar aquí unánimes y juntos, estudiando todo esto tan hermoso, creyendo y orando y presentando todo esto? A ver, hermano, por eso, anota nuestra dirección porque aquí te esperamos. Carrera 53D, número 127D07, Prado Veraniego, Niza, Centro Misionero Betesda Norte. Otra de las cosas lindas, preciosas, hermanos, que acontece y se las vamos a entregar al Señor, hermanos, en las peticiones que le vamos a presentar, es lo que encontramos aquí en Proverbios 16:7. Y por eso una de las peticiones es:
Señor, en este año, ayúdanos a hacer tu voluntad. Ayúdanos a obedecerte. Proverbios 16, 7. ¿Cómo me gusta esta parte? Y yo ya la he visto cumplida en la vida de muchos hermanos. Dice, cuando los caminos del hombre son agradables a Dios, aún a sus enemigos hace estar en paz con él. Pero no dice que cuando vivimos cualquier clase de vida, cualquier cosa que se nos dé la gana. No. Cuando los caminos del hombre son agradables delante de Dios, aún a sus enemigos hace estar en paz con él. Entonces, aprovechemos este tiempo, esta noche de vigilia, de gratitud y de presentar nuestros deseos ante Dios. Dios nos promete victorias y las vamos a lograr. Por eso nuestros propósitos hoy vamos a presentar. Hoy vamos a presentar. Porque, hermanos, Dios siempre tiene y quiere lo mejor para cada uno de nosotros. Diga conmigo, y si puede levantar su mano allá donde está, dígalo. Si Dios nos da un nuevo año, sepámoslo aprovechar y que todo lo que hagamos a Dios le pueda agradar. Que sea una de las principales metas y propósitos en su vida y en la mía. Si Dios nos da un nuevo año, eso es como lo que les digo y no me cansaré de decirlo, para instar al pueblo, a cada hermano, a aprovechar el tiempo, la vida, las oportunidades. Y siempre les digo, ¿cuántos millones de millones, no solamente impíos, murieron en la pandemia? Murieron pastores, murieron hermanos, murieron, mejor dicho, millones de millones en el mundo entero. ¿Y usted y yo quedar vivos? Habíamos podido morir lo mismo que los demás, pero mira hasta dónde. El amor, la misericordia de Dios, los propósitos que Dios tiene con cada uno de nosotros. ¿Y sabe qué dice Dios? Cumpliré mis propósitos en ellos. Sepa que Dios tiene planes, propósitos, y que si nos ha dado o nos va a dar, porque faltan unas horitas, un nuevo año, es para que lo sepamos aprovechar. Y por eso estaremos aquí, para entregar este año 2025 y recibir con gozo, con agrado y con gratitud, hermanos, el año 2026. Un año de prosperidad en todo sentido y un año de lograr grandes metas, grandes conquistas. Y por eso, otra de las cosas que vamos a hacer esta noche, antes de que llegue el año 2026, es que todos y todos es todos, reconocer si en algo le hemos fallado al Señor y estar en paz con Él. Para que esto que encontramos aquí en Job 22, 21 se cumpla en todo sentido y al pie de la letra, como está escrito. Dice, vuelve en amistad con Dios. Y leyendo el Evangelio según San Juan, el mismo Señor Jesucristo dice, vosotros sois mis amigos, si hacéis lo que yo les mando. Y como no hemos hecho todo lo que el Señor nos ha mandado, pues hoy le vamos a pedir perdón al Señor y nos ponemos a cuentas con Él. Por ejemplo, me gusta lo que muchos hermanos están haciendo en lo espiritual, en lo familiar, en lo económico. Ellos están reconociendo, dijo, pastora, me estoy poniendo a paz con Dios. Debía diezmos de algunos meses, no quiero comenzar el año nuevo debiéndole al Señor. Pastora, cometí X error.

misericordia. Todo eso lo vamos a hacer esta noche antes de comenzar el año. Y aquí dice, esto es hermoso, vuelve ahora en amistad con él y tendrás paz. Y por ello te vendrá bien. ¿A cuántos quieren que les vaya bien el año 2026? Ah, bueno. Entonces Dios nos está enseñando qué hay que hacer para que nos vaya bien en este año que vamos a comenzar. Entonces, si Dios nos da un nuevo año, sepámoslo aprovechar y que todo lo que hagamos a Dios le pueda agradar. Aprovechemos este tiempo que Él mismo nos está dando, porque Dios quiere bendecirnos desde el comienzo del año. Y por eso estaremos aquí. Vuelve ahora en amistad con Él, tendrás paz y por ello te vendrá bien. Toma ahora la ley de su boca, o sea, pongámosle cuidado a la palabra, a lo que Él nos dice. Pon sus palabras en tu corazón. No seas un oidor olvidadizo, sino un hacedor. Si Dios lo dice, yo tengo que obedecer. Porque no que la desobediencia convierta la bendición en maldición. En cambio, la obediencia convierte la maldición en bendición. ¿Qué quieres? ¿Bendición o maldición? Si te volvieres al Omnipotente, serás edificado. Alejarás de tu casa la aflicción. Tendrás más oro que tierra. Habla de bendiciones. Como piedras de arroyo, oro de Ofir, lo más fino, lo más valioso, lo más precioso. El Todopoderoso será tu defensa. Con tanto peligro y tanta inseguridad. ¿Será que necesitamos la defensa de Dios? Piénselo a ver. Tendrás plata en abundancia. Y más, año 2026, año de prosperidad, de abundancia y de lograr grandes cosas. ¿Vas a despreciar esa oportunidad que Dios te está dando? Y cuando Dios te pida cuentas, ¿qué vas a decir? No pude, no tuve tiempo, no tal cosa, o le va a echar la culpa a Dios. El Todopoderoso será tu defensa, tendrás plata en abundancia. Porque entonces te deleitarás en el Omnipotente, alzarás a Dios tu rostro, orarás a Él y Él te oirá y tú pagarás tus votos. Lo que estamos haciendo todos, poniéndonos a cuentas con Dios. Si algo le hemos prometido, nos esforzamos por cumplirle. Y si alguien no puede cumplirle, le va a pedir perdón al Señor y se va a poner a cuentas con Él. Tú pagarás tus votos. Determinarás. Asimismo una cosa y te será firme. Por eso vamos a presentar propósitos para el próximo año. Y mañana, en el ayuno, en el primer ayuno del año, enero, primero, estaremos aquí en la mañana, en ese precioso ayuno, reconociendo para qué Dios nos ha creado, para qué Dios nos ha llamado, y dándole gracias y diciéndole, Señor, si tú me has creado para esto, ayúdame, Señor, a lograrlo, ayúdame a cumplirlo. Eso va a ser algo especial. Determinarás a sí mismo una cosa y te será firme, y sobre tus caminos resplandecerá luz. Cuando fueren abatidos, ¿quiénes? Los que no quisieron obedecer, los que ocuparon el tiempo en lo que no aprovecha, los que hicieron lo que se les da la gana. Cuando fueren abatidos, tú podrás decir, enaltecimiento habrá. Porque es que hay gran diferencia entre el que le sirve a Dios y el que no le sirve, entre el que le obedece a Dios y el que no le obedece. Hay gran diferencia. Enaltecimiento habrá. Y Dios salvará al humilde de ojos y libertará al inocente. Por la limpieza de tus manos serás librado. ¡Qué precioso es! Por eso, hermanos,
Démosle gracias al Señor.

peor por este año que estamos terminando y como fue nuestro lema. Este es el último programa Caminando con Cristo de este año precioso. Que aunque hubo dificultades, Dios nos llenó de su gozo. Tuvimos dificultades. Tuvimos hermanos, varios hermanos de la congregación enfermos, con familiares enfermos, con dificultades. Pero qué bueno que de todas las cosas que Él permite, Dios nos saca en victoria. Porque aquí, por ejemplo, en Job 5, 18, miren lo que encontramos. Y esto es hermoso. Job 5, 18. Porque Él es quien hace la llaga, quien permite las cosas. Él la vendará. Él hiere y sus manos curan. En 6 tribulaciones te librará y en la séptima ya no te tocará el mal. ¿Lo puedes creer? Y dice, en el hambre te salvará, de la muerte, pues también, del poder de la espada y de la guerra, del azote de la lengua serás encubierto, no temerás la destrucción cuando viniere, de la destrucción y del hambre te reirás y no temerás de la fiera del campo ni de cualquier peligro. Sabrás que hay paz en tu casa, visitarás tu morada y nada te faltarás. Y aún nos da promesa para el día que Él quiera llevarnos de sobre esta tierra. No nos matará el diablo con ninguna de sus astucias ni de sus trampas. Dice, asimismo echarás de ver que tu descendencia es mucha y tu prole como la hierba de la tierra. Vendrás en la vejez a la sepultura como la gavilla de trigo que se recoge a su tiempo. He aquí lo que hemos inquirido, lo cual es así. Óyelo, conócelo para tu propio provecho. ¿Qué estamos estudiando? Estamos estudiando palabra de Dios y estamos diciendo, estas son las últimas horas de este año precioso, que aunque hubo dificultades, Dios nos llenó de su gozo, porque el gozo del Señor es nuestra fortaleza. Por eso ya el cristiano no necesita, y Dios nos guarde, porque de allá el Señor sacó a muchos. No necesita de las bebidas embriagantes, no necesita de la llenura del mundo, no necesita de vivir una vida pagana, libertina, no. El gozo del Señor es nuestra fortaleza. Un gozo espiritual, porque nos enseñó a batallar y a salir muy adelante y a llegar hasta el final. Lo acabamos de ver. ¿Qué le pasa a la persona cuando, a pesar de la lucha, de la prueba, se mantiene fiel, busca de Dios? Por eso aquí, en este mismo libro de Job, dice que la aflicción llega, que el problema llega. Pero ¿qué hay que hacer en estos momentos? Dice, ciertamente yo buscaría a Dios, encomendaría a Él mi causa, el cual hace cosas grandes, inescrutables y maravillas sin número. Eso es lo que hemos vivido. Sí, han habido luchas. Sí, han habido dificultades. Pero Dios todo lo permite con un fin y con un propósito. Aquí, en el libro de Lamentaciones, cómo es de hermoso leer y conocer esta que voy yo a leer. Dice, ¿quién será aquel que diga que sucedió algo que el Señor no mandó? ¿De la boca del Altísimo no sale lo malo y lo bueno? ¿Por qué se lamenta el hombre viviente? Lamentese el hombre por su pecado, ahí sí. Escudriñemos nuestros caminos, busquemos y volvámonos a Jehová. Todo ello

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adoramos, Señor. Levantamos su nombre en alto. Levantamos nuestras manos y nuestro corazón a ti, Señor, Rey de todo el universo, que estás cerca de nosotros, Señor. Maravilloso, Señor.

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La Biblia dice que Él pelea por su pueblo. Él pelea por ti esta noche. Di esta frase con nosotros.

Solo puedo imaginarme con qué reverencia se acercaba el sumo sacerdote al lugar santísimo. Detrás de ese velo, la misma gloria de Dios moraba entre las alas de los querubines. El lugar de la propiciación, ese mueble santísimo que sirve como el máximo símbolo que Dios cumple sus promesas. El arca del pacto que representa a un Dios de pactos.

su grandeza. Es un Dios de pacto.

0: En ti nos gozaremos, Señor. Te alabaremos con todo nuestro corazón. ¿Cuántos levantan su espíritu, su alma y le dicen: con todo mi corazón, Señor, te alabaré? Con todo mi ser anunciaré tus maravillas, anunciaré tus obras por cada nación, por cada lugar, Señor, y declararé que tú eres el Señor.
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0: cielo, Señor Jesucristo, Padre amado. Gracias, precioso Dios y maravilloso, Padre amado, Señor. Hoy delante de tu santa y poderosa presencia colocamos, Rey de gloria, Padre, el discipulado hoy, Señor Jesucristo, Padre amado. Hoy te pedimos, Dios del cielo, que tomes el control de comienzo a final, Señor. Seas tú trayendo a mis hermanos, Rey de gloria, Padre. Seas tú glorificándose grande y poderosamente, Padre amado, a través de nuestro pastor, Rey de gloria, Padre. Gracias, precioso Dios, por esa palabra que tú le has dado a nuestro siervo, Padre celestial. Gracias, Padre amado, Señor Jesucristo, por cada enseñanza que tú nos das cada día, Señor Jesucristo, Padre amado, Señor. Padre, gracias, soberano Padre Santo de la gloria, Señor, por permitirnos, Padre Santo, estar cada día en este lugar, Señor Jesucristo, Padre amado, por estar atento, Rey de gloria, Padre celestial. Ayúdanos, Padre Santo, a poner por obra, Rey de gloria, Padre celestial, esas enseñanzas que tú nos das, Rey de gloria, Padre Santo, en el nombre de Cristo Jesús de Nazaret, Señor. Manifiesta tu poder y tu gloria, Padre Santo, en esta hora, Padre celestial. Glorifícate, Padre Santo, en el nombre de Cristo Jesús de Nazaret, Padre. Glorifícate en cada uno de mis hermanos, Rey de gloria, Padre Santo. Seas tú trayéndolo del oriente, del occidente, del norte, del sur, Padre amado, Señor, en el nombre de nuestro Señor Jesucristo, Padre amado, Señor. Obra, Padre Santo, obra, Rey de gloria, Padre celestial, Señor. Ayúdanos, Padre Santo, a entender y comprender, Rey de gloria, Padre, el compromiso que tenemos todos los martes aquí, Padre Santo, a las 6 de la tarde, Padre amado, Señor Jesucristo, Padre amado, Señor. Ayúdanos, Padre Santo, la gloria, Señor, a entender, Rey de gloria, Padre Santo, a comprender, Rey de gloria, Padre Santo, ese compromiso, Padre Santo, la gloria, Señor, en el nombre de Cristo Jesús de Nazaret, Padre. Quebranta la rebeldía, la desobediencia, la soberbia, Padre, la idolatría, Padre Santo, la incredulidad, en el nombre de Cristo Jesús de Nazaret, Padre. Toda desobediencia se va de nuestras vidas, Padre Santo, toda rebeldía, Señor, ahora mismo toda soberbia se va en el nombre, toda altivez, Padre Santo, hoy la echamos fuera, Padre Santo, en el nombre de Cristo Jesús de Nazaret, Padre. Glorifícate, Padre Santo, en nuestra vida, Dios mío, Padre amado. Ayúdanos, Padre Santo, a valorar, Rey de gloria, Padre celestial, Padre Santo, en el nombre de Cristo Jesús, Señor nuestro, Padre celestial. Padre, gracias, Dios mío, Padre amado, por colocar tus ojos en nosotros, Padre celestial. Padre, en el nombre de Cristo Jesús de Nazaret, Padre, te adoramos, Padre amado, te glorificamos, Dios del cielo, te bendecimos, Dios todopoderoso, Señor Jesucristo, Padre amado, en el nombre de nuestro Señor Jesucristo, Padre amado, Señor. Padre, gracias, Padre Santo, la gloria, Señor, Padre celestial, precioso Dios, Padre, por cada culto, Padre amado, que se da cada día en este lugar, Señor Jesucristo, Padre amado. Gracias, Padre Santo, Padre celestial, por mantener esas puertas abiertas todos los días, Padre Santo, Señor Jesucristo. Gracias, Rey de gloria, Padre, en el nombre de Cristo Jesús de Nazaret, Padre, te glorificamos, Padre amado, te exaltamos, Dios del cielo, y te damos honra, gloria, a ti y alabanza, Padre amado, Señor, porque no tenemos excusa, Rey de gloria, Padre, para no venir a este lugar, Padre amado, porque si no lo podemos hacer el martes, lo podemos hacer el miércoles, con el Rey de gloria, el fuego es el viernes, Señor, el domingo, Padre celestial, pero es que no hay excusa, Padre Santo de la gloria, Señor, en el nombre de Cristo Jesús de Nazaret, Padre, quita todo argumento, Padre amado, quita los argumentos, los obstáculos, Padre amado, los impedimentos, Padre Santo, en el nombre de Cristo Jesús de Nazaret, Padre. Glorifícate, Dios todopoderoso, Señor, manifiéstate en esta hora, Rey de gloria, Padre, que sea la gloria tuya descendiendo, Padre, que sea el poder tuyo fluyendo, Padre amado, que sea el poder de tu Santo Espíritu obrando, glorificándote, Dios mío, manifestándose, Rey de gloria, Padre, en nuestra vida, Rey de gloria, Padre. Tú conoces la necesidad que hay en cada corazón, Dios mío, Padre amado. Tú lo conoces todo, Padre Santo de la gloria, Señor. Háblanos, Señor Jesucristo, que tu sierva oye, Padre Santo, en el nombre de Cristo Jesús de Nazaret, Padre. Manifiéstate en esta hora, Rey de gloria, Padre. Glorifícate en esta hora, Padre Santo de la gloria, Señor. Mira las peticiones, Padre amado, que hoy, Padre Santo, mis hermanos han traído ante ti, Padre Santo. Yo te pido, Dios mío, que tomes el control, que te glorifique, Rey de gloria, Padre, ya que tú eres el único que conoces, Señor Jesucristo, esa necesidad, Rey de gloria, esa petición, Padre amado, en el nombre de Cristo Jesús de Nazaret, Padre. Toma el control, Rey de gloria, toma el control, precioso Dios, toma el control, Padre Santo, en el nombre de Cristo Jesús de Nazaret, Padre. Glorifícate, Dios mío, glorifícate, Padre Santo, en la gloria, en el nombre de Cristo Jesús de Nazaret, Padre. Sea seas tú supliendo, Dios mío, seas tú respondiendo, Padre amado, a cada una de esas necesidades, Rey de gloria, Padre, no conforme a nuestra voluntad, Señor, sino conforme a la tuya, Padre amado, en el nombre poderoso de Cristo Jesús de Nazaret, Padre, glorifícate, Dios mío, glorifícate, Padre Santo, en el nombre de Cristo Jesús de Nazaret, Padre, gracias, Señor, gracias, precioso Dios, por suplir esa necesidad, Rey de gloria, Padre, gracias, precioso Dios y maravilloso, Padre amado, Señor, gracias, Padre amado, Señor Jesucristo, Padre amado, tu palabra dice que donde hay dos o tres reunidos, ahí estás tú, Rey de gloria, Padre, y que todo lo que pidamos en oración, creyendo, lo recibiremos, Padre amado, sí, precioso Dios, maravilloso, Padre amado, Señor, Padre, gracias, precioso Dios y maravilloso, Padre Santo, en la gloria, Señor, mi alma te alaba, Señor, mi alma te exalta, Padre, mi alma te da la honra, la gloria, la alabanza, la adoración, la exaltación, Padre amado, en el nombre poderoso de Cristo Jesús de Nazaret, Padre, seas tú Rey de gloria, Padre Santo, ahora mismo en el nombre de Jesús atamos y reprendemos todo plan del diablo, todo plan oculto, Dios mío, todo lo que se quiera levantar en contra de tu obra, Rey de gloria, Padre, en contra de la congregación, Dios mío, en contra de esa bendición que tú tienes, Padre amado, para tu iglesia, Padre amado, ahora en el nombre de Cristo Jesús de Nazaret, Padre, toda influencia satánica, toda influencia diabólica, Padre, toda retardación diabólica, perversa, se quebranta ahora, se derriba ahora en el nombre de Cristo Jesús de Nazaret, Padre, desbarata, desbarata todo lo que no es tuyo, Padre, destruye, destruye toda obra perversa, Dios mío, Señor, levanta aquel que está desanimado, Señor, levanta, lo renueva, lo restaura, lo Dios mío, Padre amado, fortalece, arrollas en débiles, Rey de gloria, Padre, en el nombre de Cristo Jesús de Nazaret, Padre, manifiéstate en esta hora, Padre, glorifícate en esta hora, Dios mío, Padre amado, Señor, seas tú obrando, Dios mío, seas tú glorificándote, Dios mío, seas tú levantando la iglesia en ayuno, en oración, en clamor, intercesión, Dios mío, levántanos, levántanos, Dios mío, trae un despertar a nuestra vida, Dios mío, Señor, trae un despertar, Rey de gloria, Padre, despierta nuestro espíritu, Padre amado, despierta, despierta el espíritu de la iglesia, Dios mío, despiértanos, Rey de gloria, como iglesia, Dios mío, Padre amado, y ayúdanos, Padre Santo de la gloria, en el nombre poderoso de Cristo Jesús de Nazaret, poder de Dios desciende, poder de glorifícate, Dios mío, poder de Dios obra, Padre Santo, que tu presencia obre, que tu presencia se glorifique, Dios mío, Padre amado, que tu Santo Espíritu se manifieste, Rey de gloria, Padre, ahora en el nombre poderoso de Cristo Jesús de Nazaret, Padre, toma el control, Dios mío, toma el control, Padre Santo, glorifícate, Rey de gloria, Padre, que tu presencia obre, que tu presencia se glorifique, Rey de gloria, Padre, que el poder de tu Santo Espíritu sea obrando, cambiando, transformando, renovando, restaurando, Dios mío, Padre amado, ahora, Padre Santo, en la gloria, Señor, restaura cada hogar, Dios mío, restaura cada familia, Dios mío, Padre amado, Señor, en el nombre de Cristo Jesús de Nazaret, Padre, glorifícate, Dios mío, Padre amado, seas tú llevando todo pleito, toda rebeldía, toda desobediencia, toda soberbia, toda altivez, Rey de gloria, Padre, en el nombre de Cristo Jesús de Nazaret, Padre, glorifícate en cada hijo, Dios mío, glorifícate en esos hijos, Rey de gloria, Padre, en el nombre de Cristo Jesús de Nazaret, Padre, ahora, Padre Santo, yo te pido, Dios mío, Padre amado, que tú tengas piedad y misericordia de nuestros hijos, Dios mío, de nuestros nietos, de nuestra familia, Rey de gloria, Padre, en el nombre de Cristo Jesús de Nazaret, Padre, glorifícate, glorifícate, Dios del cielo, glorifícate, Padre Santo, en el nombre de Cristo Jesús de Nazaret, Padre, seas tú desatando a nuestros hijos, Rey de gloria, Padre, de toda rebeldía, de toda desobediencia, de toda soberbia, de toda altivez, de toda incredulidad, de toda idolatría, en el nombre de Cristo Jesús de Nazaret, Padre, ahora en el nombre poderoso, en el nombre de Cristo Jesús de Nazaret, poder de Dios desciende, poder de glorifícate, Dios mío, poder de Dios sobra, Padre Santo, en el corazón de nuestros hijos, Rey de gloria, Padre, en el nombre de Cristo Jesús de Nazaret, Padre, hoy te pedimos, Dios mío, Padre amado, que tú seas desatando a nuestros hijos, Padre, tu espíritu de drogadicción, de alcoholismo, de prostitución, de lesbianismo, de homosexualismo, Rey de gloria, Padre, de todo odio, todo resentimiento, Dios mío, toda soledad, toda tristeza, de todo rechazo, todo menosprecio, Rey de gloria, Padre, ahora mismo lo atamos y reprendemos toda influencia satánica, toda influencia diabólica que está operando en la vida de nuestros hijos, Rey de gloria, Padre, todo lo que esté manipulando su vida, su mente, su corazón, su alma, su cuerpo, Padre amado, es atado, reprendido, echado fuera, en el nombre poderoso de Cristo Jesús de Nazaret, Padre, manifiéstate allí en sus vidas, Dios mío, donde quiera que se encuentre, Dios mío, alcánzalos con tu misericordia, Dios mío, alcánzalos, alcánzalos, Rey de gloria, Padre, en el nombre de Cristo Jesús de Nazaret, Padre, manifiéstate en sus vidas, Rey de gloria, Padre, quebrante sus corazones de piedra, Señor. Dales un corazón de carne, Rey de gloria, Padre. Un corazón sensible, Dios mío, Padre Santo. En el nombre poderoso de Cristo Jesús de Nazaret, Padre. Ahora, Padre Santo, la gloria. Seas tú quitando toda venda mágica, todo lo mágico, sus ojos, Rey de gloria, Padre. En el nombre poderoso de Cristo Jesús de Nazaret, Padre. Glorifícate, Dios mío, Padre amado. Padre, te damos gracias, Rey de gloria. Gracias, gracias, precioso Dios, Padre Santo, la gloria. Porque tu palabra dice que yo y mis hijos, Padre Santo, yo y mis hijos te serviremos, Rey de gloria, Padre. Mi casa y yo te serviremos, Padre amado. Mi casa y yo te serviremos en el nombre de Cristo Jesús de Nazaret, Padre. Yo y mi casa te serviremos, Rey de gloria, Padre. Yo y mi casa te serviremos, Padre Santo, en el nombre de Cristo Jesús de Nazaret, Padre. Padre celestial, tú lo dijiste, Rey de gloria, Padre. Y así será en el nombre de Cristo Jesús de Nazaret, Padre. Porque cielo y tierra pasará, pero tu palabra no pasará, Rey de gloria, Padre. Tu palabra se cumple, Rey de gloria, Padre. En el nombre de Cristo Jesús de Nazaret, Padre. Y lo que tú has determinado, Dios mío, con nuestra familia, Padre, con nuestros hijos, aún con nosotros, Rey de gloria, Padre, se cumplirá en el nombre de Cristo Jesús de Nazaret, Padre, porque el diablo, Rey de gloria, no podrá, Rey de gloria, no podrá entreponerse, Rey de gloria, Padre. Haga lo que haga, Rey de gloria, Padre. Lo que tú has determinado se cumple, Padre. Lo que tú has determinado, Padre Santo, así se hará en el nombre de Cristo Jesús de Nazaret, Padre. Ayúdanos a perseverar cada día, Dios mío. Ayúdanos a poner nuestra mirada en ti, nuestra confianza en ti, Rey de gloria, Padre. Tu palabra dice, puesto los ojos en Jesús, el autor y consumidor de la fe, Rey de gloria, Padre. Sí, precioso Dios, maravilloso, Padre amado. Ayúdanos, Padre Santo, en la gloria, Señor, en el nombre de Cristo Jesús de Nazaret, Padre. Que nuestra mirada, que nuestra confianza, Dios mío, nunca se vaya a apartar de ti, Padre. Nunca se vaya a desviar de ti, Rey de gloria, Padre. En el nombre poderoso de nuestro Señor Jesucristo, Padre amado, manifiesta tu poder y tu gloria, Padre Santo. Manifiesta tu poder, manifiesta tu gloria, Padre Santo, en cada uno, Padre Santo, de nosotros, Rey de gloria, Padre, en cada uno de nuestros hijos, Rey de gloria, Padre, en el nombre de Cristo Jesús de Nazaret, Padre. Te alabamos, te glorificamos, Dios del cielo, te bendecimos y te damos la honra, la gloria, la adoración, la exaltación, soberano Padre Santo, en el nombre poderoso de Cristo Jesús de Nazaret, Padre. Gracias te damos, Dios del cielo, gracias te damos, Padre Santo, en la gloria, en el nombre de Cristo Jesús de Nazaret, Padre, por darnos la victoria con nuestros hijos, Rey de gloria, Padre. Gracias, Señor Jesucristo, Padre amado, porque nuestros ojos verán tu gloria, Padre. Nuestros ojos verán tu gloria, Padre Santo. Veremos a nuestros hijos aquí rendidos a tus pies, Rey de gloria, sirviéndote a ti, Rey de gloria, Padre, sirviéndote a ti, Padre Santo, la gloria, con la mejor disposición, Rey de gloria, Padre, aún mejor de lo que nosotros lo hacemos, Rey de gloria, Padre, en el nombre de Cristo Jesús de Nazaret, Padre. Manifiéstate con poder y gloria, Padre amado. Quebranta toda obra perversa, Dios mío, quebranta todo plan satánico, Padre, quebranta todo plan diabólico, todo plan maligno y perverso, Dios mío, toda obra perversa, Dios mío, todo aquello, Dios mío, Padre amado, que se quiera levantar, que se quiera oponer, Rey de gloria, Padre, para que nuestros hijos, Rey de gloria, no te busquen, Rey de gloria, Padre. Ahora mismo es atado, encadenado, paralizado, echado fuera, en el nombre poderoso, en el nombre de Cristo Jesús de Nazaret, Padre. Te adoramos, te glorificamos, Dios mío, te exaltamos, Rey de gloria, Padre. En el nombre poderoso de Cristo Jesús de Nazaret, Padre, te glorificamos, Padre amado, y te damos gracias, Rey de gloria, Padre. Gracias, gracias, Papito Dios, maravilloso, Padre amado, en el nombre de Cristo Jesús de Nazaret, Padre. Hoy delante de tu presencia, Señor Jesucristo, colocamos, Padre amado, a todos aquellos hermanos, Rey de gloria, Padre Santo, que están pasando por quebranto de salud, Padre amado. Hoy te pedimos, Dios mío, que tomes el control, que te glorifique, Dios mío. Seas tú glorificándote, Dios mío. Seas tú tomando el control de sus vidas, Rey de gloria, Padre, tomando el control, Dios mío, Padre Santo, en el nombre de Cristo Jesús de Nazaret, Padre, en esta hora, Padre, atamos y reprendemos toda enfermedad, toda dolencia, Dios mío, todo aquello, Rey de gloria, Padre Santo, que está perturbando la vida, la mente, el corazón, el alma, Dios mío, Padre amado, de mis hermanos, Rey de gloria, Padre. Hoy te pedimos, Dios mío, Padre amado, que seas tú colocando tu mano poderosa, Señor, en esa parte afectada, Rey de gloria, Padre, ahora mismo, Señor, todo dolor, Padre amado, toda dolencia, Dios mío, Padre amado, todo lo que aquello, Dios mío, que está impidiendo, Dios mío, la sanidad, Padre amado, hoy lo reprendemos, lo echamos fuera en el nombre de Cristo Jesús de Nazaret, Padre. Todo impedimento, Dios mío, se va ahora, Padre Santo. Tú eres Rey de gloria, quien renueva esos huesos, Padre amado, fortalece esos huesos, fortalece esas coyunturas, esos tendones, Rey de gloria, Padre, ahora mismo en el nombre de Cristo Jesús de Nazaret, Padre, cada órgano de nuestro cuerpo, Rey de gloria, es renovado, es restaurado en el nombre de Cristo Jesús de Nazaret, Padre, Padre Santo, la gloria en el nombre poderoso de Cristo Jesús de Nazaret, Padre, todo tumor desaparece, Rey de gloria, toda hernia desaparece ahora en el nombre de Cristo Jesús de Nazaret, Padre, en el nombre de todo cáncer se va, en el nombre de Cristo Jesús de Nazaret, Padre, hoy se quebranta toda maldición diabólica y perversa, Rey de gloria, vidas en los cuerpos ahora mismo en el nombre de Cristo Jesús de Nazaret, Padre, hoy delante de tu presencia, Dios mío, colocamos, Rey de gloria, esos hospitales, esas clínicas, Rey de gloria, Padre, esas personas que están allí, Rey de gloria, Padre Santo, laborando, Dios mío, esos doctores, esas doctoras, Padre Santo, esas enfermeras que están allí, Dios mío, Padre amado, hoy te pedimos, Dios mío, que tú estés dándole la gracia, la sabiduría, Dios mío, el entendimiento, las fuerzas, la fortaleza, estas personas que laboran allí, Dios mío, Padre amado, Señor, porque ellos tienen horario para entrar, pero no tienen horario para salir, Rey de gloria, Padre, glorifícate en sus hogares, Rey de gloria, Padre, glorifícate en ese hogar, glorifícate en ese esposo, en esa esposa, en esos hijos, Rey de gloria, Padre, seas tú guardando sus casas, Rey de gloria, Padre, seas tú renovando las fuerzas de esas enfermeras, de esos doctores, Rey de gloria, Padre, en el nombre de Cristo Jesús de Nazaret, Padre, fortaleciéndolos, Dios mío, Padre amado, en el nombre de Cristo Jesús de Nazaret, Padre, y así mismo, Rey de gloria, Padre, a todas esas personas, Rey de gloria, Padre Santo, que están allí enfermas, Dios mío, que están esperando tal vez ser intervenidas quirúrgicamente, Dios mío, hoy te pedimos, Dios mío, Padre amado, esas mujeres que están allí, Rey de gloria, a punto para dar luz, Rey de gloria, Padre, hoy te pedimos, Dios mío, que tú estás dándole la fuerza, la fortaleza, Dios mío, Padre amado, en el nombre de Cristo Jesús de Nazaret, Padre, dale la capacidad, Rey de gloria, Padre, para que ellas puedan tener a sus hijos normalmente, Rey de gloria, Padre Santo, en el nombre de Cristo Jesús de Nazaret, Padre, ahora, Padre Santo, la gloria, Señor, seas tú guardando esos niños, Dios mío, seas tú protegiendo esos niños, Padre amado, en el nombre de Cristo Jesús de Nazaret, Padre, guarda la niñez, Dios mío, ten piedad y misericordia de los niños, Padre amado, ten piedad y misericordia, Padre Santo, tú sabes, Rey de gloria, Padre, cómo se ha levantado el diablo con furia y con violencia, Dios mío, contra la niñez, Padre Santo, la gloria, ten piedad y misericordia, Dios mío, Padre amado, ten piedad y misericordia, Padre Santo, en el nombre de Cristo Jesús de Nazaret, Padre, hoy atamos y reprendemos todo hombro fuerte de violación, Dios mío, Padre amado, de agresividad, de violencia, Dios mío, Padre amado, todo aquello, Dios mío, Padre amado, Señor, que está haciendo daño a los niños, Padre amado, es atado, reprendido, echado fuera en nombre de Cristo Jesús de Nazaret. Satanás, retrocede ahora mismo, Satanás, retrocede ahora mismo en la de esos niños, en el nombre de Cristo Jesús de Nazaret, suelta a esos niños ahora en el nombre de Cristo Jesús de Nazaret, suelta su vida, su mente, su cuerpo ahora mismo, en el nombre poderoso de Cristo Jesús de Nazaret, Padre, desbarata toda furia satánica, Dios mío, destruye toda obra perversa en las tinieblas, en el nombre poderoso de nuestro Señor Jesucristo, Padre amado, Señor, Padre, gracias, Rey de gloria, Padre, gracias, Dios mío, Padre Santo, la gloria, por tu protección, por tu amor, por tu misericordia, Padre amado, en el nombre de Cristo Jesús de Nazaret, Padre Santo, Padre, gracias, soberano Rey precioso, Señor Jesucristo, Padre amado, en esta hora, Padre amado, colocamos delante de tu presencia, Rey de gloria, Padre Santo, a la familia pastoral, Rey de gloria, Padre, hoy te damos gracias por sus vidas, Padre amado, gracias, Padre Santo, la gloria, Señor, por darle la fuerza, la capacidad, Dios mío, para servirte cada día, Dios mío, Padre amado, gracias por traerlos a este lugar, Rey de gloria, Padre, gracias por darnos el privilegio, Dios mío, de tenerlos aquí, Rey de gloria, Padre Santo, ayúdanos a valorar, Rey de gloria, Padre, ayúdanos a valorarlos, Rey de gloria, Padre Santo, en el nombre de Cristo Jesús de Nazaret, Padre, que nosotros como servidores, como iglesia, Dios mío, valoremos, Rey de gloria, Padre, lo que ellos hacen, Rey de gloria, Padre celestial, lo que tú, Padre Santo, los trajiste a este lugar, Rey de gloria, Padre, con un propósito, Rey de gloria, Padre Santo, Señor Jesucristo, así mismo puede haberlo llevado a cualquier lugar, Señor, pero tú los trajiste a este lugar, Rey de gloria, Padre, gracias por bendecirnos con ellos, Padre amado, gracias, precioso Dios y maravilloso, Padre Santo, en el nombre de Cristo Jesús de Nazaret, Padre, guárdalos, Dios mío, protege los, Rey de gloria, Padre Santo, llénalos cada día más de tu presencia, más de tu amor, más de tu misericordia, Dios mío, Padre amado, Señor, tu palabra dice que toda cosa guardada, guardemos nuestro corazón, Señor, guarda el corazón de tu siervo, Padre, guarda el corazón de tu sierva, Rey de gloria, Padre, en el nombre poderoso de Cristo Jesús de Nazaret, Padre, que nada nadie, Padre Santo, va a dañar, Rey de gloria, su corazón, Rey de gloria, Padre, en el nombre poderoso de Cristo Jesús de Nazaret, Padre, manifiesta tu poder y tu gloria, Rey de gloria, sobre ellos, Rey Rey de Gloria. Padre, llénalos cada día más de tu presencia, más de tu amor, más de tu gracia, más de tu poder, de tu autoridad, Rey de Gloria. Padre, dales palabra con de nuevo cada día, Padre Santo, en el nombre de Cristo Jesús de Nazaret. Padre, usa los grandes con poderosamente, Dios mío, con milagros, señales y prodigios cada día, Padre Santo, en el nombre poderoso de Cristo Jesús. En el nombre poderoso de Cristo Jesús de Nazaret, Padre, manifiesta tu poder y tu gloria, Dios mío, Padre amado, en la vida de nuestro pastor, Rey de Gloria, Padre Santo. Llénalo cada día, Padre Santo, de tu presencia, Dios mío. Renueva sus fuerzas, Dios mío, Padre amado. Dale la fuerza del búfalo, Padre Santo. Fortalécelo, Dios mío, Padre amado. Fortalécelo, Padre Santo, en el nombre de Cristo Jesús de Nazaret, Padre. Manifiesta tu poder y tu gloria en su vida, Padre Santo, en la gloria, en su salud, Rey de Gloria, Padre. En el nombre poderoso de Cristo Jesús de Nazaret, Padre, sigue abriendo puertas, Padre, sigue abriendo puertas, Rey de Gloria, para la predicación, Dios mío, Padre amado, en el nombre de Cristo Jesús de Nazaret, Padre, glorifícate, glorifícate, Padre Santo. Tú lo preparas, tú lo capacitas cada día, Dios mío, Padre amado, tú lo preparas cada día para cosas grandes, Rey de Gloria, Padre, en el nombre poderoso de Cristo Jesús de Nazaret, Padre, glorifícate, glorifícate, Padre Santo, glorifícate, Padre Santo, en la gloria, en el nombre de Cristo Jesús de Nazaret, Padre. En esta hora atamos y reprendemos todo plan del diablo, todo plan oculto, Padre, toda acechanza diabólica, toda acechanza satánica, Dios mío, todo lo que Satanás está usando, imaginando, planeando en contra de su vida, Dios mío, en contra de su ministerio, en contra de su hogar, en contra de su familia, Padre amado, hoy se quebranta, se derriba, se destruya en el nombre de Cristo Jesús de Nazaret, Padre. Frustra todo plan del diablo, Dios mío, frustra toda obra perversa, las tinieblas, toda furia diabólica, Padre, toda venganza del diablo en contra de su vida, Dios mío, en contra de su hogar, Padre amado, hoy se quebranta. En el nombre poderoso de Cristo Jesús se derriba, en el nombre poderoso de Cristo Jesús de Nazaret, Padre, glorifícate, glorifícate, Dios mío, glorifícate, Rey de Gloria, Padre, en el nombre poderoso de Cristo Jesús de Nazaret, Padre, que tu presencia obre, que tu presencia se glorifique, Rey de Gloria, Padre, en el nombre de Cristo Jesús de Nazaret. Dios les bendiga, mis hermanos, bienvenidos con nosotros a Pastora.
1: Dios les bendice, mis hermanos. ¿Cómo está el pueblo de Dios? Gloria a Dios. La iglesia del Señor tiene que estar bendecida, prosperada y victoriosa. Amén. Porque estamos bajo la bendición de nuestro Dios. Antes de seguir orando, y ahorita ya viene el pastor, quiero compartir en el libro de Isaías, capítulo número 29, verso 9. Isaías 29, 9. Recuerde que este espacio es para todos los servidores. Es necesario que todos los servidores estén, porque es un espacio donde estudiamos la palabra del Señor, nos fortalecemos en el Señor, aprendemos cómo servir a Dios, en pocas palabras, donde el Señor nos está formando para ser esos excelentes servidores. Amén. Y también para todo el que quiera empezar a servir a Dios, recuerde que cuando el Señor llama a los discípulos, Él llama, prepara y luego ¿qué hace? Envía. Él no envía a los discípulos sin primero prepararlos. Amén. Entonces es necesario que todos los servidores estén, porque este espacio para todos los servidores y todos los hermanos que quieran venir a formarse, para todos los que quieran venir a aprender de la palabra del Señor, de las enseñanzas del Señor Jesús. Amén. En el libro de Isaías 29, 9, encontramos un título y dice: ceguera e hipocresía de Israel, pero del pueblo de Israel. ¿Verdad que sí? En ese entonces, ahora el Señor nos está hablando a cada uno de nosotros. Cuando aquí ese título habla de ceguera, no se está hablando de una ceguera física, sino de una ceguera espiritual. Y es el cuidado donde nosotros todos como iglesia

cegueras, hermano, por causa del pecado. Amén. Mire lo que dice: deteneos y maravillaos, ofuscaos y cegaos, embriagaos y no de vino, tambalea y no de sidra, porque Jehová derramó sobre vosotros espíritu de sueño y cerró los ojos de vuestros profetas y puso velo sobre las cabezas de vuestros videntes. Y os será toda visión como palabra de libro sellado, el cual si dieren al que sabe leer y le dijeren, lee ahora esto, él dirá, no puedo porque está sellado. Si se diere el libro al que no sabe leer, diciéndole, lee ahora esto, él dirá, no sé leer. El verso 13 dice, pues el Señor, porque este pueblo se acerca a mí con su boca y con sus labios me honran, pero su corazón está lejos de mí y su temor de mí no es más que un mandamiento de hombres que les ha sido enseñado. Por tanto, aquí que nuevamente excitaré yo la admiración de este pueblo con un prodigio grande y espantoso, porque perecerá la sabiduría de los sabios y se desvanecerá la inteligencia de sus entendidos. Ay de los que se esconden de Jehová encubriendo el consejo y sus obras están en tiniebla y dicen, ¿quién nos ve y quién nos conoce? Vuestra perversidad ciertamente será reputada como el barro del alfarero. ¿Acaso la obra dirá de su hacedor, no me hizo? ¿Dirá la vasija de aquel que ha formado, no entendió? ¿Por qué el Señor derrama espíritu de sueño? Aquí lo dice claramente, porque el pueblo se acerca a Dios con su boca, pero el corazón está lejos del Señor, está lejos de guardar sus mandamientos. El corazón no quiere nada con la palabra de Dios, pero la boca lo confiesa, ¿verdad? La boca dice, yo amo a Dios, yo hago, yo lo otro, y hablan de Dios, hermano, pero el corazón está endurecido como una piedra. Por eso hay ceguera espiritual de mucha gente, hermano. Y el que está ciego espiritual no tiene visión de Dios. Aún puso el Señor el ejemplo, aunque lea el libro, pero estás totalmente sellado, ¿verdad? Como el que se le da el libro y le dice, vea, lea este libro, pero si no sabe leer, ¿verdad que sí? Pues no va a leer. Entonces la palabra del Señor debe ser revelada en nuestros corazones. La palabra del Señor es luz en nuestras vidas. Cuando usted la recibe, usted va a vivir en luz. Su entendimiento va a estar lúcido, hermanos, sus sentidos espirituales van a estar abiertos y usted no solamente va a ver con los ojos físicos, sino que también va a ver con los ojos espirituales. Y un servidor no puede ver solamente físicamente, un servidor de Dios tiene que, hermano, andar y caminar en el espíritu. El libro de Gálatas lo dice, si estamos en el espíritu, pues caminemos también en el Espíritu. Amén. Entonces levante sus manos al cielo y toca, hermano, decirle, Señor, guárdame de no caer en ninguna ceguera espiritual. Un servidor no puede estar ciego espiritualmente, hermano. Tenemos que estar en ese despertar espiritual. Padre, en el nombre poderoso de Jesús, alabamos y bendecimos tu precioso y glorioso nombre, Dios amado. Aquí estamos todos, Señor. Lo que tú nos has llamado a servirte a ti, Señor, entendiendo el gran privilegio que tú nos has dado. Como dice tu palabra, doy gracias al que me fortaleció, a Cristo Jesús, porque me tuvo por fiel poniéndome en el ministerio. Él te ha tenido por fiel, y así como Dios es fiel, él mira la fidelidad también de su pueblo, y por eso él dice, mis ojos pondré en los fieles de la tierra para que estén conmigo, y el que ande en el camino de la perfección, este me servirá. Dígale, Señor, gracias porque tú has puesto tus ojos en mi vida, tú has puesto tus ojos en mí, has visto que te puedo servir, Señor, que puedo ser ese instrumento en tus manos, Dios de los cielos, que puedo, Señor amado, ser ese instrumento para tu obra, para ser, Señor, partícipe de tu cuerpo en el servicio de tu obra, Señor amado. Aquí estamos delante de ti todos, Señor. Yo te pido, trae un despertar como nunca antes a nuestras vidas. Dígale, Señor, despierta mi vida espiritual. Yo quiero, Señor, andar y caminar en el Espíritu, como dice el libro de Gálatas. Si estamos en el Espíritu caminando también, caminemos también en el Espíritu. No permita, Señor, que el corazón se endurezca por causa

0: Causa del pecado, no permita que el corazón se vuelva como una piedra, Dios de los cielos. Dígale, Señor, que mi corazón todos los días sea sensible delante de tu presencia, porque cuando el corazón, hermano, se vuelve insensible, por eso vienen cegueras espirituales y ya la gente no oye, no ve ni entiende. Y esto fue lo que dijo profeta Isaías, porque el corazón de este pueblo se ha engrosado y con sus oídos oyen pesadamente y no quieren ver ni entender, para que el Señor los sane, para que el Señor sane y se conviertan de sus malos caminos. Eso también lo dijo Mateo, pero también más adelante lo dijo Pablo. Oh Dios Todopoderoso, glorifica tu nombre en esta hora. Poder de Dios, desciende, desciende, desciende con tu presencia. Quebranta la insensibilidad, Señor, en nuestras vidas. No podemos ser servidores insensibles. No podemos ser servidores, hermanos, con un espíritu duro. Dice la palabra que el espíritu se endurece, el corazón se endurece, hermanos. No, no, tenemos que servirle a Dios con un corazón sensible. Padre, glorifícate en esta hora. Quita toda venda, quita toda ceguera de nuestras vidas. Vamos, eche fuera toda ceguera, hermano. Eche fuera toda venda. Reprendemos espíritu de sueño en los servidores, espíritu de deseamos, lo reprendemos y lo echamos fuera. Toda parálisis espiritual tiene que salir en el nombre de Jesús. Levántanos, Señor, en ayuno. Levántanos, Señor, en ayuno. Y Padre bendito, servidores fervientes, llenos de tu gloria, llenos de tu poder, con un corazón sano, sensible a tu voz. Vamos, hermano, en su corazón no puede haber ninguna herida, en su corazón no puede haber ninguna malicia. Nuestros corazones tienen que estar totalmente sanos, sanos, sanos. Dígale, Señor, sana mi corazón, sana, sana mi corazón. Te quiero servir, Señor, con un corazón sano, para que tú, oh Dios, puedas aceptar mi servicio, para que nuestro servicio suba delante de ti y tú te agrades, Señor, de la obra que tú me has encomendado, y tú te agrades, oh Dios, de lo que me has puesto a hacer. Dígale, Señor, sana mi corazón. Deje que Dios sane su corazón, iglesia. Deje que el Señor sane toda herida. Usted no puede cargar allí, hermano, con una herida de tantos años. No, no, de raíz de amargura, de pleitos, de contienda, de enojo, de tantos años. Deje que el Señor sane su corazón. Señor, sana los corazones de los servidores, oh Dios, sana la ofensa, hermano, sana, sana toda ofensa. Dígale, Señor, como dice Pablo, yo perdono al ofensor. La palabra dice que Pablo perdonaba a sus ofensores, que Pablo perdonaba, hermano, Pablo perdonaba a sus ofensores. Dígale, sí, Señor, sana mi corazón, oh Dios, ayúdame, Señor amado, a ser, Señor bendito, no hacer caso tal vez de la injuria, del menosprecio, Señor, porque somos participantes de tus padecimientos. Oh, dice Pedro, que él tuvo por digno ser participante de los padecimientos de Cristo, hermano. Él tuvo por digno ser participante de los padecimientos de papá, aleluya. Dígale, Señor, que tal vez todo lo que me pase por tu evangelio, Señor, Dios lo tenga por digno, Señor amado, lo tenga por digno delante de tu presencia, aleluya. Padre, ciñenos de gloria, ciñenos de poder, de fuego, de unción. Ciñe, ciñe los servidores, Señor, ciñe los de fuego. Aviva el fuego en cada vida, en cada corazón. Amo, dígale, Señor, aviva el fuego en mi vida, avívalo, avívalo cada día más. Despierta mi espíritu, Señor, sáciame más de ti, que mi corazón siempre esté presto para ti, que mi corazón siempre esté dispuesto para ti, aleluya. Gracias, Señor.
1: Dios les bendiga. ¿Quién es el que vive? A su nombre. ¿Cuántos están gozosos? Vamos a abrir las escrituras en el libro de Mateo, capítulo 4. Pero les voy a pedir un favor en el amor del Señor, que le prestemos atención a la lectura. Amén. Y que Dios nos dé la capacidad, la sabiduría, la inteligencia. Que Dios nos dé palabra de sabiduría y espíritu de sabiduría. ¿Sabe para qué? Para no interpretar la palabra a nuestro acomodo, sino que lo espiritual se acomoda a lo espiritual. ¿Quién es el que vive? Mateo capítulo 4. Vamos a hablar del principio del ministerio del Señor. Para que usted tenga una idea porque creo que el martes pasado le hablé, hermano, vamos a tomar ese tema y le voy a dejar una tarea, no sé si se acuerda, y era que indagaran cuántas personas andaban con Jesús al principio. ¿Y sabe cuánto andaban? 4 personitas. Y andaba Jesús haciendo milagros, señales, prodigios, y se extendió su fama por todas partes. Pero para entender esto, ¿sabe qué necesitamos? No necesitamos un corazón argumentado, necesitamos un corazón entendido. Porque cuando el corazón está argumentado, hermano, la gente cierra el corazón a la verdad de Jesús, aunque lo lean en la Biblia. ¿Pero por qué? Porque los argumentos lo que hacen es endurecer y cerrar el corazón a una verdad, y la gente muchas veces no lo acepta. ¿Qué fue lo que pasó con Jesús en el tiempo de quién? De los fariseos. ¿Cuánto Jesús quiso que le escucharan enseñándole? Y ellos creían que tenían ¿qué? La razón. Hasta el día de hoy ellos creen que tienen. Imagínense lo peligroso que es tener un corazón argumentado y cerrar el corazón, hermano, a la verdad. Eso es delicado. Mateo capítulo 4, y quiero que abra allí su corazón y lo abra, hermano, y se disponga y me escuche lo que tengo que decirle a través de la luz de la palabra. Usted me pregunta, ¿por qué, pastor? Porque la Biblia dice que tiene que haber alguien que le explique. Porque si usted cree que se la sabe, hermano, está equivocado. A Jesús también le explicaban, ¿sí o no? ¿Cuántos años tenían cuando estaba con los doctores y los doctores no le estaban explicando? Y luego le hacían ¿qué? Preguntas. ¿Y qué pasaba con los doctores? Dice que se admiraban de su respuesta. Pero él fue allá para que le explicaran muchas cositas relacionadas a la ley. ¿Por qué? Porque Jesús reconocía que eran doctores de la ley. ¿Está claro esto? Y si no, hermano, vuelvo y le digo, una sola cosa no deja crecer a la gente. Vuelvo y le digo, la arrogancia, la prepotencia y el orgullo. ¿De qué creen que se la sabe? Cuando no es así. La Biblia me enseña que el que sabe algo, hágase como si nada supiese, para que pueda saber. Pero yo no puedo saber si no me hago, óigame, con la nobleza de Dios y la humildad del Espíritu Santo y la mansedumbre. Yo le digo, Señor, enséñame. Amén. Entonces, el que cree saber algo, dice la Escritura, nada sabe, nada sabe, nada sabe. Su corazón está delirando acerca de cuestiones y de contienda y muchas cosas raras, hermano. Entonces, mire lo que dice, y aquí quiero que le abras el corazón a la palabra del Señor. Jesús principia su ministerio. Cuando Jesús oyó que Juan estaba preso, volvió a Galilea. Y dejando a Nazaret, vino y habitó en Capernaum, ciudad marítima, en la región de Zabulón y de Neftalí, para que se cumpliese lo dicho por el profeta Isaías cuando dijo: tierra de Zabulón, tierra de Neftalí, que dice: camino del mar al otro lado del Jordán, Galilea de los gentiles. ¿Cómo se llamaba el pueblo en ese tiempo? Hermano, la gente dejó a Dios y eso se volvió un revolcón allí. El pueblo asentado ¿en qué? Vio gran qué, y los asentados en región de sombra de muerte, ¿qué pasó? Luz le resplandeció. Siéntese un momento. Es decir, que Cristo cogió el pueblo más corrompido para comenzar su ministerio. Y es lo que conocemos hoy. El Señor cogió a los más vil, menospreciados, para avergonzar ¿a quién? Qué bonito es que nosotros entendamos todo esto. ¿Por qué verso vamos? ¿Qué dice el verso 17? Desde entonces comenzó Jesús a predicar. Preste la atención a lo que estamos leyendo. Aquí principia su ministerio. Ya usted sabe que ayunó 40 días, el diablo vino, lo atentaba. Hermano, siempre el diablo buscando una caída. El diablo siempre para hacer caer a alguien está buscando una debilidad. Dice la Escritura que Jesús ayunó 40 días y 40 noches, en los cuales tuvo ¿qué? Hambre. Y en medio del hambre, ¿quién se le presentó? Eso es lo que nosotros tenemos que tener cuidado con las debilidades. Por eso es que tenemos que fortalecer nuestra debilidad en el Señor, porque si usted no fortalece las debilidades en el Señor, el diablo anda como león para meterse por ahí. Si usted es de fácil enojarse, usted tiene una debilidad y el diablo está que te desbarata. A esto hay que prestarle mucho. El verso 17. Desde entonces comenzó Jesús a predicar y a decir: arrepentíos, porque el reino de los cielos se ha acercado. Y andando Jesús junto al mar de Galilea, vio a dos hermanos. Simón, llamado ¿cómo? ¿Y cómo se llamaba su hermano? Andrés, su hermano, que echaban la red en el mar porque eran pescadores. Discúlpeme que hago un pare aquí. Esposa mía, consígueme, por favor. Consígueme un marcador porque yo lo noté aquí en esta hoja lo que estaba estudiando. Vea, para los que no conocen mi letra, miren los garabatos que yo les hablo. Y les soy seguro, mírenlos. Les estoy seguro, hermano, que cuando yo mismo lo voy a leer, de veras se lo digo con toda humildad, que yo no los entiendo. Pero a Dios gracias que tengo un celular, hermano, donde puedo escribir y el celular me ayuda. Pero esto para mí no es un problema para mostrar la gloria de Dios. Esto para mí no es un problema, escúcheme, ni para Dios, para demostrarle a muchos doctores de la ley que cuando usted busca a Dios y se deja formar con Él, usted va a terminar siendo un tesoro en las manos de Cristo. Y es aquí donde tenemos que abrir el corazón. A su nombre. El marcador mío, bebé. El mío. Entonces, mire, sigamos porque necesitamos que usted entienda esto. El verso 18. Andando Jesús junto al mar de Galilea, vio a dos hermanos. Simón, llamado ¿cómo? Andrés, su hermano. Yo subrayo, hermano, porque me gusta marcar. Andrés, su hermano, que echaban la red en el mar porque eran ¿cómo? Le dijo: vení en pos de mí y os haré. El Señor tenía que formarlo. El Señor tenía que hacerlos unos grandes instrumentos para ganar alma. O sea, que suene simplemente: venga al culto, hermano, que ya usted está listo. No, hermano, falta mucha tela por recortar. Sigamos, por favor. ¿Qué dice el verso 19? Y le dijo: vení en pos de mí y os haré pescadores de hombre. Ellos entonces, dejando al instante la red, le siguieron. Y pasando de allí, vio a otros dos hermanos. Subraye: Jacobo, hijo de Zebedeo, y a Juan, su hermano, en la barca con Zebedeo, su padre. ¿Qué dice? Que remendaban sus redes y los llamó. ¿Y ellos qué pasó? Y ellos, dejando al instante la barca y a su padre, ¿qué pasó? Deténgase allí. Estos son los cuatro ministerios que duraron mucho tiempo, meses, recorriendo a Galilea, recorriendo, escúcheme, a Jerusalén, recorriendo a Israel de día y de noche predicando el evangelio. Hasta allí, ¿sabe cuántos discípulos tenía el Señor? Cuatro. Y con esos cuatro el Señor estaba haciendo ¿qué? Maravillas. Porque vuelvo y digo, esto no se necesita de multitud, se necesita gente que lo deje todo para servirle a Dios. Levante su mano, digan conmigo: se necesita gente que lo deje todo para servirle al Señor. Digan conmigo: la arrogancia, la prepotencia, el orgullo, tantas cosas que hay que dejar para seguir a qué. No dice que ellos dejaron solamente las redes, dice que dejaron todo, incluyendo a sus padres. Amén. Por eso ellos le dicen: maestro, nosotros lo hemos dejado todo y te hemos seguido. El Señor les dice: no hay hombre que haya dejado casa, madre, hijo, padre por causa mía, que no reciba 100 veces más casa, padre, madre, hijo y tierra. Y en el siglo venidero, ¿qué nos tiene el Señor guardado? La vida eterna. Pero servirle al Señor es un privilegio. Entonces aquí quiero que me prestes atención. ¿Cuántos habían aquí con él? Saque hoja y vaya marcando. Habían cuatro. Ahora le vamos a hacer una exégesis. ¿Qué es una exégesis? Vamos a analizar capítulo por capítulo y nos vamos a encontrar con lo que Jesús dijo. ¿Y sabe qué dijo? Escúcheme esto: a la verdad la mies es mucha, pero obreros son. ¿Cuánto habían allí? ¿Cuánto habían allí? ¿Cuántos obreros había? No, en ese momento no habían cuatro, ya habían cinco. Recuerde que Dios había llamado a Mateo, pero habían cinco. Y estamos leyendo el escritor, el ministerio de Mateo, que ¿sabe cuál es? Mateo, el libro de Mateo. Bueno, esto se va a poner bueno. Entonces miremos capítulo 5, ¿qué dice? El sermón del monte de las ¿qué? Pero vamos a leer el verso 22. Y ellos dejando al instante la barca y a sus discípulos y a sus padres, ¿qué pasó? Le siguieron. ¿Y qué dice el Señor? ¿Con cuánto recorría la tierra? Y recorría Jesús. Preste la atención a lo que está leyendo. Y recorría Jesús a toda Galilea, enseñando en la sinagoga de ellos, predicando el evangelio del reino y sanando toda enfermedad y toda dolencia. ¿En dónde? El verso 24, se difundió su fama por toda Siria y le trajeron todos los que tenían dolencia, a los afligidos por diversas enfermedades y qué más, y tormento, y los endemoniados, lunáticos, qué más, paralíticos. ¿Y qué hizo el Señor? Y le seguía mucha gente de Galilea, de Capolí, de Jerusalén, de Judea y del otro lado de ¿quién? ¿Cuántos iban con él?
2: Cinco.
1: Cuatro. Hasta allí cuatro, no se confundamos despacio. ¿Cuántos iban, hermana Nidia? ¿Quiénes iban? Pedro, Juan, Jacobo y Andrés. Estos cuatro son los que principian el ministerio del Señor. Por eso usted ve que en la Biblia aparecen tres que son columna y baluarte de la verdad. Digan conmigo, Pedro, Juan y Jacobo. ¿Cuántos pueden alabar al Señor? Ah, esto me enseña a mí que hay que pagar un precio y hay que tener un recorrido de formación. Esto no es así. ¿Cuánto tiempo duró el Señor? Ahora vaya, Mateo capítulo 5. ¿Qué se encuentra? El sermón del monte de las bienaventuranzas. Se lo digo con mucha humildad y hasta el día de hoy lo digo. Me ha tocado, gracias al Espíritu Santo, emplearme a escudriñar las Escrituras. Pero le di gracias a Dios que a través de la palabra de sabiduría, Él te enseña muchos tesoros. Ahora no, usted escucha a cualquier predicador, a cualquier pastor diciendo que llamó a los doce. Sí, pero después que recorrió todas las ciudades, aldeas, escúcheme, sinagogas, pueblos, hermanos, y haciendo Dios señales, milagros y prodigios, hasta allí iban cuatro con Él. ¿Sí está claro? Parece que no quedó claro. Vamos a volverlo a leer. Parece que no quedó claro. Para mí no hay ningún problema, hermano. Léalo de nuevo por el verso 17 del capítulo 4. Desde entonces comenzó Jesús a predicar y a decir: arrepentíos porque el reino de los cielos se ha acercado. ¿Qué fue lo primero que llamó? A cuatro personas para que hicieran parte del equipo de trabajo de él. Por eso usted ve, hermano, que yo se les he enseñado, esto no se requiere, hermano, que sean los 50, 60, 70 servidores. Gloria a Dios. Esto se requiere gente llena del Espíritu Santo y de buen testimonio, gente llena de gloria. Y para ser lleno de gloria, para ser de buen testimonio, Pedro y Juan necesitaban que Cristo lo formara. Por eso dice: vení en pos de mí y los haré. Eso no fue que le entregó el ministerio. Los haré. Era que tenía que formarlos como hombre de Dios. ¿Alguien está entendiendo? Entonces quiero que subraye los cuatro y los marque, hermano. Y los marque para que te dé cuenta y lo tenga bien claro. Entonces dice el verso 18. Y andando Jesús junto al mar de Galilea, vio a dos hermanos. Subraye, por favor. Yo marco. Si usted se cree ya, hermano, maestro, no hace nada. Andando Jesús junto al mar de Galilea, vio a dos hermanos, Simón llamado Pedro, Andrés su hermano, que echaban la red en el mar porque eran pescadores. Y le dijo: vení en pos de mí y os haré. Tenía que formarlo, tenía que prepararlo. ¿Pescadores de qué? Entonces, dejando al instante las redes, le siguieron. Pasando de allí, vio a otros dos hermanos, a Jacobo, hijo de Zebedeo, y Juan, su hermano. ¿Cuántos van aquí? Dice, Juan, su hermano, en la barca, con Zebedeo, su padre. ¿Qué dice? Que remendaban, ¿qué? Sus redes. ¿Y qué hizo? Los llamó, y ellos dejando al instante la barca. ¿Qué más dice? Y a su padre le siguieron. ¿Y luego qué hizo el Señor con estos cuatro? Recorrió Jesús
3: toda Galilea, enseñando en la sinagoga de ellos, predicando el evangelio del reino, sanando toda enfermedad y toda dolencia en el pueblo.